0: Santa María, Madre de Dios, ruega por nosotros los pecadores y ahora en la hora de nuestra muerte. Amén.
1: Dios te salve María, llena eres de gracia, el Señor es contigo. Bendita eres entre todas las mujeres y bendito es el fruto de tu vientre, Jesús. Santa María, Madre de Dios, ruega por nosotros los pecadores, ahora y en la hora de nuestra muerte. Amén.
2: Gloria al Padre, y al Hijo, y al Espíritu Santo, como era en el principio, ahora y siempre, por los siglos de los siglos. Amén. Oh Jesús mío, perdona nuestros pecados, líbranos del fuego del infierno, lleva al cielo a todas las almas, y socorre especialmente a las más necesitadas de tu divina misericordia. Amén. María, Madre de Gracia, Dulce Madre de Misericordia, en la vida y en la muerte ampáranos, Gran Señora. Sagrado Corazón de Jesús, en vos confío. Segundo misterio, la visitación de Nuestra Señora a Santa Isabel.
3: Dios te salve María, llena eres de gracia, el Señor es contigo, bendita eres entre todas las mujeres y bendito es el fruto de tu vientre, Jesús. Santa María, Madre de Dios, ruega por nosotros los pecadores, ahora y en la hora de nuestra muerte. Amén.
4: Dios te salve María, llena eres de gracia, el Señor es contigo, bendita eres entre todas las mujeres y bendito es el fruto de tu vientre, Jesús. Santa María, Madre de Dios, ruega por nosotros los pecadores, ahora y en la hora de nuestra muerte. Amén.
5: Dios te salve María, llena eres de gracia, el Señor es contigo, bendita eres entre todas las mujeres y bendito es el fruto de tu vientre, Jesús. Santa María, Madre de Dios, ruega por nosotros los pecadores, ahora y en la hora de nuestra muerte. Amén.
6: Dios te salve María, llena eres de gracia, el Señor es contigo, bendita tú eres entre todas las mujeres y bendito sea el fruto de tu vientre, Jesús. Santa María, Madre de Dios, ruega por nosotros los pecadores, ahora y en la hora de nuestra muerte. Amén.
7: Dios te salve María, llena eres de gracia, el Señor es contigo. Bendita eres entre todas las mujeres y bendito es el fruto de tu vientre, Jesús. Santa María, Madre de Dios, ruega por nosotros los pecadores, ahora y en la hora de nuestra muerte. Amén.
8: Dios te salve María, llena eres de gracia, el Señor es contigo. Bendita eres entre todas las mujeres y bendito es el fruto de tu vientre, Jesús. Santa María, Madre de Dios, ruega por nosotros los pecadores, ahora y en la hora de nuestra muerte. Amén.
9: Dios te salve María, llena eres de gracia, el Señor es contigo. Bendita eres entre todas las mujeres y bendito es el fruto de tu vientre, Jesús. Santa María, Madre de Dios, ruega por nosotros los pecadores, ahora y en la hora de nuestra muerte. Amén.
10: Dios te salve María, llena eres de gracia, el Señor es contigo. Bendita eres entre todas las mujeres y bendito es el fruto de tu vientre, Jesús. Santa María, Madre de Dios, ruega por nosotros los pecadores, ahora y en la hora de nuestra muerte. Amén.
11: Dios te salve María, llena eres de gracia, el Señor es contigo. Bendita eres entre todas las mujeres y bendito es el fruto de tu vientre, Jesús. Santa María, Madre de Dios, ruega por nosotros pecadores, ahora y en la hora de nuestra muerte. Amén.
12: Dios te salve María, llena eres de gracia, el Señor es contigo. Bendita eres entre todas las mujeres y bendito es el fruto de tu vientre, Jesús. Santa María, Madre de Dios, ruega por nosotros los pecadores, ahora y en la hora de nuestra muerte. Amén.
2: Gloria al Padre, y al Hijo, y al Espíritu Santo, como era en el principio, ahora y siempre, por los siglos de los siglos. Amén. Oh Jesús mío, perdona nuestros pecados, líbranos del fuego del infierno, lleva al cielo a todas las almas y socorre especialmente a las más necesitadas de tu divina misericordia. Amén. María, Madre de Gracia, Dulce Madre de Misericordia, en la vida y en la muerte ampáranos, Gran Señora. Sagrado Corazón de Jesús, en vos confío. Tercer misterio, el nacimiento del Hijo de Dios. Padre nuestro, que estás en el cielo, santificado sea tu nombre. Venga a nosotros tu reino. Hágase tu voluntad en la tierra como en el cielo. Danos hoy nuestro pan de cada día. Perdona nuestras ofensas, como también nosotros perdonamos a los que nos ofenden. No nos dejes caer en tentación y líbranos del mal. Amén.
13: Dios te salve María, llena eres de gracia, el Señor es contigo. Bendita eres entre todas las mujeres y bendito es el fruto de tu vientre Jesús. Santa María, Madre de Dios, ruega por nosotros pecadores, ahora y en la hora de nuestra muerte. Amén.
14: Dios te salve María, llena eres de gracia, el Señor es contigo. Bendita tú eres entre todas las mujeres y bendito es el fruto de tu vientre Jesús. Santa María, Madre de Dios, ruega por nosotros los pecadores, ahora y en la hora de nuestra muerte. Amén.
2: Dios te salve María, llena eres de gracia, el Señor es contigo. Bendita eres entre todas las mujeres y bendito es el fruto de tu vientre Jesús. Santa María, Madre de Dios, ruega por nosotros los pecadores, ahora y en la hora de nuestra muerte. Amén.
15: Dios te salve María, llena eres, el Señor es contigo. Bendita eres entre todas las mujeres y bendito es el fruto de tu vientre Jesús. Santa María, Madre de Dios, ruega por nosotros pecadores, ahora y en la hora de nuestra muerte. Amén.
16: Dios te salve María, llena eres de gracia, el Señor es contigo. Bendita tú eres entre todas las mujeres y bendito es el fruto de tu vientre Jesús. Santa María, Madre de Dios, ruega por nosotros los pecadores, ahora y en la hora de nuestra muerte. Amén.
17: Dios te salve María, llena eres de gracias, el Señor es contigo. Bendita eres entre todas las mujeres y bendito es el fruto de tu vientre Jesús. Santa María, Madre de Dios, ruega por nosotros los pecadores, ahora y en la hora de nuestra muerte. Amén.
18: Dios te salve María, llena eres de gracia, el Señor es contigo. Bendita eres entre todas las mujeres y bendito es el fruto de tu vientre Jesús. Santa María, Madre de Dios, ruega por nosotros los pecadores, ahora y en la hora de nuestra muerte. Amén.
19: Dios te salve María, llena eres de gracia, el Señor esté contigo. Bendita tú eres entre todas las mujeres y bendito es el fruto de tu vientre Jesús. Santa María, Madre de Dios, ruega por nosotros los pecadores, ahora y en la hora de nuestra muerte. Amén.
15: Dios te salve María, llena eres de gracia, el Señor es contigo. Bendita eres entre todas las mujeres, bendito es el fruto de tu vientre Jesús. Y a Madre de Dios, ruega por nosotros tus pecadores, ahora y en la hora de nuestra muerte. Amén.
3: Dios te salve María, llena eres de gracia, el Señor es contigo. Bendita eres entre todas las mujeres y bendito es el fruto de tu vientre Jesús. Santa María, Madre de Dios, ruega por nosotros los pecadores, ahora y en la hora de nuestra muerte. Amén.
2: Gloria al Padre, y al Hijo, y al Espíritu Santo, como era en el principio, ahora y siempre, por los siglos de los siglos. Amén. Oh Jesús mío, perdona nuestros pecados, líbranos del fuego del infierno, lleva al cielo a todas las almas y socorre especialmente a las más necesitadas de tu divina misericordia. Amén. María, Madre de Gracia, Dulce Madre de Misericordia, en la vida y en la muerte ampáranos, Gran Señora. Sagrado Corazón de Jesús, en vos confío. Cuarto Misterio, la Purificación de la Virgen Santísima.
20: Padre nuestro que estás en el cielo, santificado sea tu nombre. Venga a nosotros tu reino. Hágase tu voluntad en la tierra como en el cielo. Danos hoy nuestro pan de cada día. Perdona nuestras ofensas, como también nosotros perdonamos a los que nos ofenden. No nos dejes caer en la tentación y líbranos del mal. Amén.
21: Dios te salve María, llena eres de gracia. El Señor es contigo, bendita tú eres entre todas las mujeres y bendito es el fruto de tu vientre Jesús. Santa María, Madre de Dios, ruega por nosotros los pecadores, ahora y en la hora de nuestra muerte. Amén.
3: Dios te salve María, llena eres de gracia, el Señor es contigo. Bendita eres entre todas las mujeres y bendito es el fruto de tu vientre Jesús. Santa María, Madre de Dios, ruega por nosotros pecadores, ahora y en la hora de nuestra muerte. Amén.
14: Dios te salve María, llena eres de gracia, el Señor es contigo. Bendita eres entre todas las mujeres y bendito es el fruto de tu vientre Jesús. Santa María, Madre de Dios, ruega por nosotros pecadores, ahora y en la hora de nuestra muerte. Amén.
16: Dios te salve María,
0: llena eres de gracias, el Señor es contigo. Bendita tú eres entre todas las mujeres y bendito es el fruto de tu vientre, Jesús. Santa María, Madre de Dios, ruega por nosotros pecadores, ahora y en la hora de nuestra muerte. Amén.
1: Dios te salve María, llena eres de gracia, el Señor es contigo. Bendita eres entre todas las mujeres y bendito es el fruto de tu vientre, Jesús. Santa María, Madre de Dios, ruega por nosotros pecadores, ahora y en la hora de nuestra muerte. Amén.
22: Dios te salve María, llena eres de gracia, el Señor es contigo. Bendita tú eres entre todas las mujeres y bendito es el fruto de tu vientre, Jesús. Santa María, Madre de Dios, ruega por nosotros los pecadores, ahora y en la hora de nuestra muerte. Amén.
23: Dios te salve María, llena eres de gracia, el Señor es contigo. Bendita tú eres entre todas las mujeres y bendito es el fruto de tu vientre, Jesús. Santa María, Madre de Dios, ruega por nosotros los pecadores, ahora y en la hora de nuestra muerte. Amén.
24: Dios te salve María, llena eres de gracia, el Señor es contigo. Bendita eres entre todas las mujeres y bendito es el fruto de tu vientre, Jesús. Santa María, Madre de Dios, ruega por nosotros los pecadores, ahora y en la hora de nuestra muerte. Amén.
25: Dios te salve María, llena eres de gracia, el Señor es contigo. Bendita eres entre todas las mujeres y bendito es el fruto de tu vientre, Jesús. Santa María, Madre de Dios,

0: morte. Amen.
1: Gloria Patri, et Filio, et Spiritui Sancto, sicut erat in principio, et nunc et semper, et in saecula saeculorum. Amen.
2: Oh Jesús mío, perdona nuestros pecados, líbranos del fuego del infierno, lleva al cielo a todas las almas y socorre especialmente a las más necesitadas de tu divina misericordia. Amén. María, Madre de Gracia, Dulce Madre de Misericordia, en la vida y en la muerte ampáranos, Gran Señora. Sagrado Corazón de Jesús, en vos confío. Quinto Misterio, la pérdida del niño Jesús y su hallazgo en el templo.
3: Pater Noster, qui es in celis, santificetur nomen tuum, adveniat regnum tuum, fiat voluntas tua, sicut in cielo et in terra. Panem nostrum quotidianum da nobis hodie, et dimitti nobis de vita nostra, sicut et nos dimittimus debitoribus nostris, et ne nos inducas in tentationem, sed libranos a malo. Amén.
4: Dios te salve María, llena eres de gracia, el Señor es contigo, bendita eres entre todas las mujeres y bendito es el fruto de tu vientre Jesús. Santa María, Madre de Dios, ruega por nosotros pecadores, ahora y en la hora de nuestra muerte. Amén.
5: Ave María, gracia plena, Dominus tecum, benedicta tu in mulieribus, benedictus fructus ventris tui, Jesús. Santa María, Mater Dei, ora pro nobis peccatoribus, nunc et in hora mortis nostre. Amén.
6: Dios te salve María, llena eres de gracia, el Señor es contigo. Bendita eres entre todas las mujeres y bendito es el fruto de tu vientre Jesús. Santa María, Madre de Dios, ruega por nosotros los pecadores, ahora y en la hora de nuestra muerte. Amén.
7: Dios te salve María, llena eres de gracia, el Señor es contigo. Bendita tú eres entre todas las mujeres, y bendito es el fruto de tu vientre, Jesús. Santa María, Madre de Dios, ruega por nosotros pecadores, ahora y en la hora de la muerte. Amén.
8: Dios te salve María, llena eres de gracia, el Señor es contigo. Bendita tú eres entre todas las mujeres, y bendito en el fruto de tu vientre, Jesús. Santa María, Madre de Dios, ruega por nosotros los pecadores, ahora y en la hora de nuestra muerte. Amén.
9: Ave María, Dios te salve María, llena de gracia, Señor es contigo. Bendita tú eres entre todas las mujeres y bendito es el fruto de tu vientre, Jesús. Santa María, Madre de Dios, ruega por nosotros los pecadores, ahora y en la hora de nuestra muerte. Amén.
10: Dios te salve María, llena de gracias, el Señor es contigo. Bendita eres entre todas las mujeres y bendito fue el fruto de tu vientre, Jesús. Santa María, Madre de Dios, ruega por nosotros pecadores, ahora y en la hora de nuestra muerte. Amén.
6: Dios te salve María, llena eres de gracias, el Señor es contigo. Bendita tú eres entre todas las mujeres y bendito es el fruto de tu vientre, Jesús. Santa María, Madre de Dios, ruega por nosotros los pecadores, ahora y en la hora de nuestra muerte. Amén.
11: Dios te salve María, llena de gracias, el Señor es contigo. Bendita tú eres entre todas las mujeres y bendito es el fruto de tu vientre, Jesús. Santa María, Madre de Dios, ruega por nosotros los pecadores, ahora y en la hora de nuestra muerte. Amén.
12: Dios te salve María, llena de gracia, el Señor es contigo. Bendita tú eres entre todas las mujeres y bendito es el fruto de tu vientre, Jesús. Santa María, Madre de Dios, ruega por nosotros pecadores, ahora y en la hora de nuestra muerte. Amén.
2: Gloria al Padre, y al Hijo, y al Espíritu Santo, como era en el principio, ahora y siempre, por los siglos de los siglos. Amén. Oh Jesús mío, perdona nuestros pecados, líbranos del fuego del infierno, lleva al cielo a todas las almas y socorre especialmente a las más necesitadas de tu divina misericordia. Amén. María, Madre de Gracia, Dulce Madre de Misericordia, en la vida y en la muerte ampáranos, Gran Señora. Sagrado Corazón de Jesús, en vos confío. Dios te salve, Reina y Madre, Madre de Misericordia, vida, dulzura y esperanza nuestra, Dios te salve. A ti clamamos los desterrados hijos de Eva, a ti suspiramos gimiendo y llorando en este valle de lágrimas. Ea pues, Señora abogada nuestra, vuelve a nosotros esos tus ojos misericordiosos, y después de este destierro, muéstranos a Jesús, fruto bendito de tu vientre. Oh clemente, oh piadosa, oh dulce siempre Virgen María, ruega por nosotros, Santa Madre de Dios, para que seamos dignos de gozar y alcanzar las divinas gracias y promesas de nuestro Señor Jesucristo. Amén. Bajo tu amparo nos acogemos, Santa Madre de Dios. No desprecies las súplicas que te dirigimos en nuestras necesidades. Antes bien, líbranos de todos nuestros peligros. Oh Virgen gloriosa y bendita, ruega por nosotros, Santa Madre de Dios, para que seamos dignos de alcanzar y gozar las divinas gracias de nuestro Señor Jesucristo. Amén.

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1: Ay, ay, ay. Ay, ay, ay, miren nomás. Está lloviendo. Bueno, tengo que avisarles, mis queridos bonavidenses, que este programa es grabado, porque no fui a la estación hoy. No pude sacar mi lancha. O sea, me hubiera tenido que ir en kayak, ¿no? Es más, pasó la basura y las bolsas de basura, miren, navegaban frente a mi casa las bolsas. Y bueno, con esta lluvia atípica ahí que tenemos de fondo, miren, me imagino que para la hora que salga este programa al aire a las 7 de la noche, seguirá lloviendo. O sea, tengo mi piscina a medio construir, pero ya está llena. En fin, bueno, la vida en la península. Y miren, nos podríamos quejar de lo que ustedes quieran, pero no de que nos caiga más agua. ¡Qué bendición! Digo, a veces se inunda y se pone feo, pero en general, qué bueno que llueve y que tenemos agua, que nos sigue cayendo agua y pues sí, la lluvia, la verdad es que es algo muy bonito. A veces incomoda un poco, pero miren nomás. ¡Ah, qué bonito el sonido de la lluvia! Le voy a subir, ¿eh? ¡Ah! Ahí voy a hablar más lejecitos para que escuche usted la lluvia. Miren nomás, qué rico llueve. Porque además es muy bonito ver llover y no mojarse, ¿verdad? Pero mire, ahí está, nosotros haciendo radio como se hace la radio, evocando imágenes. Ahí está la lluvia. Ahí está. Ya sé que seguramente la está igual atestiguando desde la ventana de su casa o desde su auto. Pero bueno, días de lluvia. En fin, es lunes, banda. ¿Cómo están? ¿Cómo les fue el fin de semana? ¿Qué hicieron? Bienvenidos, gente, en condición de buena vida. Eso es lo que somos. Somos gente en condición de la buena vida. Así que bueno, aquí estamos. Les saluda de este lado del micrófono y de los controles su servilleta Alex Marín y Cal, mejor conocido como ese güey, arroba ese güey, S-E-W-Y. No estoy en la cabina, estoy grabando este programa, pero mándeme algo a mis redes, lo que usted quiera, en X, en Facebook, en Twitter, en Instagram. Twitter ya no existe esa madre, bueno. Mándeme sus comunicaciones a arroba ese güey en todas las redes, Instagram, X, donde usted quiera. Y bueno, como todos los días, de lunes a viernes, nos juntamos aquí a las 7 de la noche en el 88.9 de FM Mérida de Yucatán, 94.1 Campeche. A poner buena música y a no hablar de los fracasos políticos. A no hablar de las noticias, qué cosa, ¿eh? Un fin de semana interesante, sin duda. Pero bueno, ya. Basta de las reflexiones. Aquí no hablamos de política. Estamos aquí para poner musiquita. Y bueno, ya lo anticipábamos desde la semana pasada.
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1: Paul McCartney tiene nuevo álbum y aquí les ponemos esto de su nuevo álbum que se llama The Boys of Dungeon Lane. Esto se llama We Too. Bienvenidos a La Buena Vida.

0: Ahí estuvo el Paul McCartney en su nuevo álbum
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0: The Boys of Dungeon Lane. Bueno, bueno, aquí estamos ya, viendo cómo se inunda el patio. Sí, sí, sí, sí, sí, no, porque además no se ve nada prometedor este pronóstico. Miren, aquí el lunes dice 74% de probabilidad de lluvia, martes 89%. El miércoles baja al 48% y a lo mejor el jueves ya nos libramos de la lluvia, pero por lo pronto estamos bajo el agua, banda. Bajo el agua. Deberíamos poner puras canciones de lluvia. Ya, es que ya pasamos por esa etapa. Alerta por inundación inminente en Mérida. Lluvia seguirá. A ver qué dice. Sí, no, no, no, no, no, no. Puras gotitas. Ahora sí que ya va a llover, Gabriel. Ay, Gabriel, Gabriel. Ay, bueno. Bueno, mañana no hay clases. Mañana no hay clases. Sí, todos los papás. O sea, los niños felices, pero los papás.
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0: 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En fin, bueno, vamos a poner más musiquita para esta lluvia.
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0: Mi nueva cantante favorita ya se llama Sky Newman. Y esto que se llama Man of the House. Muy en el R&B. Me gusta que está volviendo el R&B. Están en La Buena Vida en Telesur Radio.

0: Una niña, tiene 22 años. Sky Newman. Miren qué voz, qué inspiración, qué letras. Pueden decir que la escucharon primero aquí en...
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0: La Buena Vida, claro que sí. Bueno, pues pues supongo que no nos queda más que encerrarnos, ¿no? A escuchar música, supongo. A poner muy buenas rolas y a sacar su tacita de café y sus globitos. ¿Qué prefieren, globitos o bizcochitos? Eso es lo que hay que hacer aquí en Yucatán, ¿verdad? Porque sí, no hay mucho más que hacer más que escuchar buena musiquita. Bueno, ahorita seguimos platicando. Tenemos nueva música de Tove Lo. ¿Se acuerdan de Tove Lo? A ver, si no se acuerdan. Ahí sigue la lluvia, miren. Ahí está. Tove Lo hizo esta canción, miren.
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0: Que se llamaba Habits, Stay High. A ver. Dánosla, Tove Lo. Dánosla. Órale. Ya está. Es que también con la lluvia se alenta todo. Ahí está. ¿Se acuerdan de esta canción?

0: Bueno, esta fue la canción con la que se hizo famosa allá por el año, por el 2014 más o menos. Bueno, tenemos nueva música de Tove Lo.
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0: Y esto se llama I'm Your Girl, Right. Entonces, a ver qué les parece. Tiene su bitsito, ¿eh?
2: Víctimas del rave.
0: Están en La Buena Vida en Telesur Radio en esta tarde llena de agua.

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1: Ahí estuvo Tove Lo y lo nuevo de su nueva producción, esto que se llama I'm Your Girl, right? Esto es lo nuevo de Ed Sheeran con Martin Garrix. También vamos a darle beat a esto. Están en La Buena Vida.

0: Es Martin Garrix con Ed Sheeran. Nueva música aquí en Telesur. Y vamos a un corte y ahorita venimos.
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0: 7:22 y sigue lloviendo. Bueno, al momento que grabo este programa sigue lloviendo, pero seguro a las 7 va a seguir lloviendo. En fin, estamos mojados todos. Y pues sí, hay alerta, ¿eh? Alerta en Yucatán por lluvias e inundaciones. La Coordinación Estatal de Protección Civil de Yucatán, la PROCIVI, informó que del 1 al 5 de junio persistirán condiciones favorables para la presencia de lluvias fuertes a intensas en gran parte del estado, con acumulados que podrían superar los 100 mililitros en algunas zonas. ¿Saben cómo se mide eso? Bueno, ¿cómo se miden los mililitros? O sea, la lluvia, pues. Hagan de cuenta que hicieran un cuadrado de un metro cuadrado. Y un mililitro representa un litro de agua en ese metro cuadrado. ¿Sí lo captan? Entonces, si supera los 100 mililitros en algunas zonas, imagínense 100 litros de agua en un metro cuadrado. Es un montonal de agua y de lluvia, ¡qué cosa! De acuerdo con el organismo estatal, el pronóstico se debe al abundante ingreso de humedad proveniente del Mar Caribe y el Golfo de México, además de la interacción de diversos sistemas atmosféricos que mantienen inestabilidad sobre la región. O sea, no nada más a la presidenta le está lloviendo, ¿no? ¿Dónde lloverá más en Yucatán? Procivi detalló que las... Ya sé, abuelita.
1: ¡No hables de política!
0: Ya, perdón, abuelita. Se esperan en municipios del noroeste y occidente de Yucatán, donde de manera puntual podrían registrarse precipitaciones superiores a los 100 mililitros durante los próximos 5 días. En el resto del territorio estatal se prevén lluvias de intensidad variable con acumulados de entre 70 y 100 milímetros. ¡Huele un chorro! Bueno, sigan la cuenta de Protección Civil de Yucatán. Y dice, los municipios con mayor riesgo por lluvias son Tizimín, Valladolid, Tinum, Temozón, Río Lagartos, Silam de Bravo, Tecash, Peto y Tzuzcacab. Tzuzcacab, perdón. Advierten riesgo de inundaciones en Mérida y otros municipios, así que a sacar las góndolas. A sacar la góndola. En fin, bueno, pues nosotros vamos a seguir poniendo musiquita para esta tarde de lluvia, esta nochecita de lluvia. Y bueno, no es una canción de lluvia, pero dice Rain en su título. Del álbum Soul, que cumple este año, cumple creo que 40 años. Ahí esto que se llama
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0: Red Rain, del álbum So, ahí donde viene In Your Eyes. Con este tema abría ese álbum, el So de Peter Gabriel. Cumpliendo 40 años este álbum. Ahí está, para todos ustedes, mis queridos bonavidenses. Red Rain con Peter Gabriel.

0: 40 años de este álbum de Peter Gabriel. Que dicen que, bueno, viniendo de Genesis, ¿no? Tanto él como Phil Collins. Porque el Invisible Touch de Genesis, que era el Genesis ya sin Peter Gabriel y con Phil Collins al frente cantando, pues le iba muy bien. O sea, el Invisible Touch vendió más discos, más copias, que todos los discos solistas al momento de ese 1986 de Peter Gabriel. Y entonces dicen que le daba una inseguridad tremenda a Peter Gabriel. Y aparte, imagínense la rivalidad, ¿no?
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0: Imagínense. Yo a veces veo, por ejemplo, el documental de Billy Joel, o veo este tipo de noticias o comentarios de gente tan grande como Peter Gabriel. Decir, a ellos también les atacaba la inseguridad, ¿no? O sea, me refiero no a la inseguridad del país, ¿no? Sino de pues dudar de sus capacidades y de ellos mismos, ¿no? Y es Peter Gabriel, y es Billy Joel, y es Phil Collins, y pues todos tienen ahí su onda. Oigan, ¿ya escucharon la canción de Julieta Venegas? Miren, ¿qué les parece? Sigue lloviendo, ¿eh? Ahí está. Vamos a ver, miren, vamos a ver. Sí, por aquí está. Voy a poner la canción. A mí me gustaba lo que hacía Julieta Venegas muy al principio. Antes de, pues casi que con Tijuana No y así. Pero luego ya como que no. Pero bueno, acaba de ser esta canción que se llama La Niña Futbolista. Y ahorita la comentamos, ¿qué les parece? La voy a poner porque pues es el mundial y porque no la pondría yo en mi playlist. Bueno, ya dije demasiado, ya. Ahí vamos a escucharla.
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0: Bueno, ¿y usted qué le parece? ¿Qué le parece esta canción de Julieta Venegas?
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0: ¿Qué le parece? Original de Los Patita de Perro, pues hizo Julieta Venegas esta versión de La Niña Futbolista, ahorita que, bueno, que viene el Mundial y demás. Y no dicen cuánto le pagaron. Y las autoridades gubernamentales no han revelado ni confirmado el monto exacto que cobró Julieta Venegas por interpretar el tema La Niña Futbolista, una versión especial de la canción original de Los Patita de Perro. Sin embargo, el proyecto ha generado un intenso debate en redes sociales y medios, donde circulan rumores y críticas sobre el costo del proyecto, mencionándose cifras especulativas que llegan hasta los... Hasta los 14 millones de pesos, dicen. No sabemos cuánto cobró. Miren, la verdad, no creo que haya cobrado 14 millones de pesos. Yo creo que, o sea, yo a ojo de buen cubero y para cómo son estas colaboraciones con gobierno, artistas y demás, yo creo que tal vez un millón, 2 millones, o a lo mejor nada, ¿no? A lo mejor está apoyando ahí a las autoridades, pero lo que sí... Es que ya van a decir que soy antifeminista. No soy antifeminista, de verdad que no. Ni soy misógino, ni mucho menos. Pero siento que los políticos se cuelgan de las causas así, o sea... A ver, ¿qué nos puede funcionar para lavarnos la cara con todo lo que está sucediendo? Y esto es para todos los partidos, ¿eh? Porque vamos a ser honestos. Ahorita que está en entredicho, ¿no? El buen proceder del gobierno. O sea, llevamos 60 años que el gobierno tiene un contubernio con el crimen organizado, la verdad. Todos los partidos le han entrado, no se hagan. Pero bueno, en fin, esto no es el punto.
2: ¡No hables de política!
0: Ya sé, abuelita, discúlpame. El punto es que a mí me pica un poco que se suban a la causa feminista y sí, vamos a motivar a las niñas y el feminismo y las mujeres y la presidenta. O sea, la verdad, sí se me hace como que se cuelgan de un tren porque se pueden colgar y ya. Es mi humilde opinión. ¿Y quién soy yo sino un locutor aquí en la península, nada más despotricando sobre lo que no me parece, ¿no? Pero sí siento que se suben a ese tren porque les conviene, porque hay que lavar algunas caritas, ¿verdad? Entonces, sí, las mujeres y vamos a empoderar a las niñas, sí. Pero para que quede bien la, ¿no?, la clase política. Es mi humilde opinión. A lo mejor ustedes dirán, es un viejo amargado este que nomás se queja de todo. Pues sí, ni modo, así soy yo. Pero bueno, vamos a ir a un corte, ahorita regresamos en este programa grabado por las torrenciales lluvias que nos caen aquí en la península de Yucatán. ¡Ya venimos!
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0: Estamos de regreso aquí en La Buena Vida en el 88.9 de FM Mérida, Yucatán, 94.1 Campeche. Todavía bajo el agua, ¿verdad, banda? En fin, oigan, fíjense que mi hija, Hanna, que tiene 7 años, anda loca con esta canción que les voy a poner a continuación. Y yo también, ¿para qué les miento, no?
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0: La nueva canción de The Warning, que se llama Kerosene. Qué buenos riffs, qué bárbaras, ¿eh? ¿Cuánta actitud en tres chavitas de San Pedro? Bueno, no sé si son de San Pedro, pero de Monterrey. Orgullosamente mexicana, la banda de metal más chida ahorita.

0: Ahí lo nuevo de The Warning, que además el video está buenísimo, Salen ahí con unas lanzallamas las hermanitas Villarreal de San Pedro Garza García. Directo desde Monterrey, Nuevo León.
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0: No, hombre. Y ahí vamos a la escuela. Hoy que sí hubo escuela, ahí vamos a la escuela escuchando Kerosene. En fin, ahí están las chavillas. Las chavillas poniendo en alto el nombre de México y del metal. Porque además me da mucho consuelo que el rock y el metal están en manos de chavitas. Claro que sí. La mayoría, hay un chorro de influencers niñas que se suben tocando la guitarra, echando unos buenos riffs, haciendo solos y demás. Como que el mercado de ahora de las guitarras ahora lo tienen las niñas, ¿no? Muchas chavitas influencers que están dándole ahí a al six string, ¿no? Así que bueno, me da consuelo que no toda esta generación quiere hacer reggaetón. Todavía hay bandas de rock. Y me gusta. Bueno, en fin. ¿Qué pondremos ahora para esta tarde lluviosa? Siento que deberíamos ir por algo, bajarle un poquito al beat. Venimos como muy acelerados. Algo más de lluviecita, ¿no? Ya sé qué voy a poner. Ya sé qué les voy a regalar en esta tarde lluviosa. Uy, sí. Sí. 100%. No sé ustedes, pero a mí este disco 100% se me hace como para ponerlo en una tarde lluviosa. A ver qué opinan.
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Va a cumplir 30 años este álbum, el OK Computer de Radiohead. Híjole, qué álbum, ¿verdad? Ahí está Let Down en esta tarde lluviosa en Mérida, Yucatán.

0: poco no está como para estos de este día lluvioso esta canción tan depresiva de Radiohead, del OK Computer? Ahí estuvo Let Down.
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0: Ay, pues qué cosas, ¿verdad? Aquí, ¿qué va a pasar con tanta agua? Ya ven que en alemán nos quejamos de que no había agua y ahora qué, o sea. No, que el desabasto. Ahí está su agua, ándele. El balance del universo. Haciendo lo suyo. Querían agua, ¿no? Chatos, ahí está. Ahí está su agüita, ándele. Ándele, ¿qué? En fin, bueno, pues un programa musical muy ad hoc para este día lluvioso aquí en la península de Yucatán. Grabado, pero pendiente de las redes, para lo que ustedes quieran. Ahí estamos, ahí estamos, ahí estamos. ¿Qué vamos a poner? ¿Qué vamos a poner? A ver, vamos a poner... ya sé qué voy a poner ahora.
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0: ¿Qué les parece este clasicazo? Claro, porque es un día de melancolía. La lluvia da melancolía. Ahí de los Gorillaz. On Melancholy Hill.

0: Up on Melancholy Hill. Ahí con los gorilas en esta tarde lluviosa, en esta noche lluviosa. Refugiados en un albergue, ahí yo creo que es lo que va a tener que suceder, que nos vamos a ir a un albergue.
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0: Ya nos vamos. Ya nos vamos. Vamos a tener que ir a comprar un poco de cerveza para refugiarnos de este temporal. Ni modo, vamos a tener que pasar por un 12, un bañito calientito y a ver la Netflix, ¿no? La Netflix, claro que sí. Oigan, bueno, gracias por acompañarnos en este programa, que miren, aunque grabado, pero ahí acompañándolos como todos los días de lunes a viernes a las 7 de la noche. Acá andamos, banda. Muchísimas gracias por seguir acá con nosotros en Telesur Radio. Y nos escuchamos mañana igual a las 7 de la noche. Se despide de ustedes su amigo locutor de confianza, el yucahuach más guapo de la voz. Su servilleta, Alex Maninical, arroba ese güey en todas las redes. Así que bueno, nos escuchamos mañana. Pásenla muy bien. Esperemos que ya no se inunde tanto la ciudad, porque si no voy a tener que venir nadando aquí a la estación. Pero bueno, en fin, pásenla bien. Nos escuchamos mañana, banda.
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3: No olvide, mis estimados amigos, entusiasmo y alegría que ponga en cada ejercicio se verá reflejado en buenos resultados para su salud y su físico. Y su físico. Fibra. Vamos a empezar con nuestro primer ejercicio de calentamiento. Imitación de marcha, elevación rodillas al frente y balanceando bien esos brazos. Escuchemos el fondo musical.

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1: 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Dionery Cabrera Magaña, muchísimas felicidades.
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1: La la la, Brasil 2014. México quedó eliminado en octavos de final de Brasil 2014 ante Holanda con un polémico penal que convirtió en tendencia la frase "no era penal". Esto es La La La de Shakira.

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1: Better Together, Qatar 2022. Lionel Messi ganó su primera Copa del Mundo en Qatar 2022 en una dramática final que se definió en penales con Argentina imponiéndose sobre Francia. Te dejamos con Better Together.
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1: Cristiano Ronaldo se convirtió en el primer futbolista en anotar gol en 5 mundiales distintos en Qatar 2022. Esto es Better Together.

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Dios y yo solo somos las guías que te van iluminando tu camino. Nada más. Pero el camino ya lo tienes trazado y el tuyo es para arriba, como tú lo sabes. Este es tu camino, triunfar. Te quiero mucho, Mar. Te quiero mucho. Sabes también como yo que no va a salir mal.

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1: 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Muchísimas felicidades.
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En el nombre del Padre, y del Hijo, y del Espíritu Santo. Amén. La gracia y la paz de Cristo resucitado estén con ustedes. Hermanas y hermanos, un saludo cordial. Qué bueno encontrarnos una vez más para celebrar la Eucaristía. Desde esta casa oramos por todas sus intenciones y necesidades. Nuestra oración de manera muy especial por los enfermos, por quienes están en hospitales, en clínicas, en sus domicilios. A todas y a todos los recordamos y las recordamos en nuestra oración. Nos piden, queremos pidiendo por el eterno descanso de Barbarita Torres, intención de la familia Vega. Para que celebremos dignamente la Eucaristía, reconozcamos nuestros pecados y pidamos perdón al Señor. Yo confieso ante Dios Todopoderoso y ante ustedes, hermanos, que he pecado mucho de pensamiento, palabra, obra y omisión. Por mi culpa, por mi gran culpa. Por eso ruego a Santa María, siempre Virgen, a los ángeles y a los santos, y a ustedes, hermanos, que intercedan por mí ante Dios nuestro Señor. Que Dios Todopoderoso tenga misericordia de nosotros, perdone nuestros pecados y nos lleve a la vida eterna.

0: Oremos. Nos acogemos, Señor, a tu providencia, que nunca se equivoca, y te pedimos humildemente que apartes de nosotros todo mal y nos concedas aquello que pueda contribuir a nuestro bien. Por nuestro Señor Jesucristo, tu Hijo, que contigo vive y reina la unidad del Espíritu Santo y de Dios por los siglos de los siglos. Amén.
1: De la segunda carta del apóstol San Pedro. Queridos hermanos, ustedes esperan y apresuran la llegada del día de Dios. Ese día los cielos se disolverán, incendiados, y los elementos se derretirán abrasados. Pero nosotros, según su promesa, esperamos unos cielos nuevos y una tierra nueva en los que habite la justicia. Por eso, queridos míos, mientras esperan estos acontecimientos, procuren que Dios los encuentre en paz con Él, intachables e irreprochables, y consideren que la paciencia de nuestro Señor es nuestra salvación. Así pues, queridos míos, ya que están prevenidos, estén en guardia para que no los arrastre el error de esa gente sin principios, ni decaiga su firmeza. Por el contrario, crezcan en la gracia y en el conocimiento de nuestro Señor y Salvador Jesucristo. A Él la gloria, ahora y hasta el día eterno. Amén. Palabra de Dios. Te alabamos, Señor. Señor, tú has sido nuestro refugio de generación en generación. Antes que naciesen los montes o fuera engendrado el orbe de la tierra, desde siempre y por siempre, tú eres Dios. Señor, tú has sido

sido nuestro refugio de generación en generación. Tú reduces el hombre a polvo, diciendo: retornen, hijos de Adán. Mil años en tu presencia son un ayer que pasó una vela nocturna. Señor, tú has sido nuestro refugio de generación en generación. Aunque uno viva 70 años y el más robusto hasta 80, la mayor parte son fatiga inútil porque pasan a prisa y vuelan. Señor, tú has sido nuestro refugio de generación en generación. Por la mañana, sácianos de tu misericordia y toda nuestra vida será alegría y júbilo, que tus siervos vean tu acción y sus hijos tu gloria. Señor, tú has sido nuestro refugio de generación en generación.

El Señor esté con ustedes. Evangelio de nuestro Señor Jesucristo según San Marcos. Gloria a ti, Señor. En aquel tiempo enviaron a Jesús algunos de los fariseos y de los herodianos para casarlo con una pregunta. Se acercaron y le dijeron: Maestro, sabemos que eres veraz y no te preocupa lo que digan, porque no te fijas en apariencias, sino que enseñas el camino de Dios conforme a la verdad. ¿Es lícito pagar impuestos al César o no? ¿Pagamos o no pagamos? Adivinando su hipocresía, les replicó: ¿Por qué me tientan? Tráiganme un denario, que lo vea. Se lo trajeron y les preguntó: ¿De quién es esta imagen y esta inscripción? Le contestaron: Del César. Jesús le replicó: Den al César lo que es del César y a Dios lo que es de Dios. Y se quedaron admirados. Palabra del Señor. Gloria a ti, Señor Jesús. Hermanas y hermanos, gastemos unos minuticos para orar y reflexionar esta palabra de Dios que hemos escuchado. Continuamos hoy leyendo la segunda carta del apóstol San Pedro. Y en el trozo de hoy, el apóstol hace referencia a esos grupos que esperan el fin del mundo de una manera trágica, incendiaria, dice el texto. Y Pedro los reconforta diciéndoles: pero nosotros, según su promesa, esperamos unos cielos nuevos y una tierra nueva en los que habite la justicia. Podríamos pensar que también nosotros, al igual que Pedro, aguardamos esos cielos nuevos y esa tierra nueva. Como hombres y mujeres de fe, estamos llamados a hacer posible ese proyecto de Jesús hoy, en la realidad en que vivimos, para que vayamos viviendo desde ya ese proyecto de cielo nuevo y de tierra nueva que Jesús vino a anunciarnos. Qué bonito sería que todos los cristianos del mundo, en todos los rincones, nos empeñáramos por hacer posible esa realidad desde ya, para que cuando lleguemos a la otra vida, para cuando alcancemos la otra vida, pues podamos vivir plenamente eso que ya estamos construyendo y haciendo posible desde ahora. Y el apóstol les dice: lo importante es que el fin los encuentre intachables e irreprensibles, y consideren que la paciencia de nuestro Señor es nuestra salvación. Nos invita pues entonces a revisar nuestra vida para que cuando llegue ese final de los tiempos, esos cielos nuevos, perfectos, y esa tierra nueva, pues nos encuentre intachables, nos encuentre preparados, nos encuentre viviendo plenamente los valores del Evangelio, viviendo de acuerdo a las enseñanzas de Jesús. Y el texto del Evangelio nos cuenta cómo algunos de esos grupos, como los fariseos y los herodianos, buscaban una manera para condenar a Jesús. Y le enviaron algunos para que le hicieran una pregunta, simplemente con el ánimo de cogerlo en alguna razón para poderlo castigar, para poderlo condenar. Maestro, le dijeron, sabemos que eres veraz y no te preocupas. ¿Es lícito pagar impuesto al César o no? ¿Pagamos o no pagamos? Y Jesús sabiamente les pidió que trajeran una moneda y se la mostró y les dijo, ¿de quién es esta imagen
y esta inscripción del César, le contestaron. Y entonces Jesús le replicó: den al César lo que es del César y a Dios lo que es de Dios. También nosotros, como aquellos herodianos y aquellos fariseos que fueron enviados para interrogar a Jesús, también nosotros estamos llamados a dar al César lo que es del César y a Dios lo que es de Dios. Es decir, darle al mundo, a la sociedad, al Estado lo que le pertenece, pero también darle a Dios su tiempo, su espacio, lo que le pertenece a Dios. Creo que es un buen ejercicio para cada uno de nosotros preguntarnos si de verdad estamos dando lo necesario y lo suficiente a Dios, o estaremos dando limosnas, gotitas nomás. Pues pidámosle al Señor que seamos generosos para dar, para darle a Dios lo que a Él le pertenece, para darle a Dios todo lo que somos y tenemos, nuestros valores, nuestros carismas, todo, para entregárselo sin tacañerías, sino con generosidad. Que el Señor nos ayude a acoger esta palabra y hacerla realidad en nuestra vida. Continuemos con la celebración.

0: nada.
1: Bendito sea, Señor Dios del universo, por este pan, fruto de la tierra y del trabajo del hombre y la mujer. Lo hemos recibido de tu generosidad, ahora lo presentamos. Que Él sea para nosotros pan de vida. Bendito seas por siempre, Señor. Bendito sea, Señor Dios del universo, por este vino, fruto de la vida y del trabajo del hombre y la mujer. Lo hemos recibido de tu generosidad, ahora lo presentamos. Que Él sea para nosotros bebida de salvación. Bendito seas por siempre, Señor. Oremos, hermanas y hermanos, para que esta Eucaristía sea agradable a Dios Padre Todopoderoso. El Señor reciba de tus manos este sacrificio para alabanza y gloria de su nombre, para nuestro bien y el de toda su santa Iglesia. Confiados en tu misericordia, Señor, venimos a tu altar con nuestros dones, a fin de que te dignes purificarnos por este memorial que estamos celebrando. Por Jesucristo nuestro Señor. Amén. El Señor esté con ustedes. Levantemos el corazón. Demos gracias al Señor nuestro Dios. En verdad es justo y necesario nuestro deber y salvación darte gracias siempre y en todo lugar, Señor Padre Santo, Dios Todopoderoso y Eterno. Pues por amor creaste al ser humano y aunque condenado justamente lo redimiste por tu misericordia, por Cristo nuestro Señor. Por Él los ángeles y arcángeles y todos los coros celestiales cantan sin cesar este himno de alabanza.

Santo eres en verdad, Señor, fuente de toda santidad. Por eso te pedimos que santifiques estos dones con la efusión de tu Espíritu, de manera que se conviertan para nosotros en el cuerpo y la sangre de Jesucristo, Hijo tuyo y Señor nuestro, que nos mandó celebrar estos misterios. Él mismo, la noche en que iba a ser entregado, tomó pan, dándote gracias, lo partió y lo dio a sus discípulos diciendo: tomen y coman todos de él, porque esto es mi cuerpo que será entregado por ustedes. Del mismo modo, acabada la cena, tomó el cáliz y dándote gracias de nuevo, lo pasó a sus discípulos diciendo: tomen y beban todos de él, porque este es el cáliz de mi sangre, sangre de la alianza nueva y eterna, que será derramada por ustedes y por muchos para el perdón de los pecados. Hagan esto en conmemoración mía. Este es el sacramento de nuestra fe. Anunciamos tu muerte, proclamamos tu resurrección. Ven, Señor Jesús. Así pues, Padre, al celebrar ahora el memorial de la muerte y resurrección de tu Hijo, te ofrecemos el pan de vida y el cáliz de salvación, y te damos gracias porque nos hace digno de servirte en tu presencia. Te pedimos humildemente que el Espíritu Santo congregue en la unidad a cuantos participamos del cuerpo y sangre de Cristo. Acuérdate, Señor, de tu Iglesia extendida por toda la tierra, del Papa León, de nuestros obispos y de todos los pastores que cuidan de tu pueblo. Lleva a tu Iglesia a la perfección por la caridad. Acuérdate también de nuestras hermanas y hermanos, familiares y amigos que se durmieron en la esperanza de la resurrección, y de todos los que han muerto en tu misericordia, admítelos a contemplar la luz de tu rostro. Ten misericordia de todos nosotros, y así con María la Virgen, Madre de Dios, los apóstoles y cuantos vivieron en tu amistad a través de los tiempos, merezcamos por tu Hijo Jesucristo compartir la vida eterna y cantar tus alabanzas. Por Cristo, con Él y en Él, a ti, Dios Padre omnipotente, en la unidad del Espíritu Santo, todo honor y toda gloria por los siglos de los siglos. Amén. Oremos ahora con las mismas palabras que Jesús nos enseñó. Padre nuestro que estás en el cielo, santificado sea tu nombre. Venga a nosotros tu reino, hágase tu voluntad en la tierra como en el cielo. Danos hoy nuestro pan de cada día. Perdona nuestras ofensas, como también nosotros perdonamos a los que nos ofenden. No nos dejes caer en la tentación y líbranos del mal. Líbranos de todos los males, Señor, y concédenos la paz en nuestros días, para que, ayudados por tu misericordia, vivamos siempre libres de pecado y protegidos de toda perturbación, mientras esperamos la gloriosa venida de nuestro Salvador Jesucristo. Tuyo es el reino, tuyo el poder y la gloria, por siempre, Señor. Señor Jesucristo, que dijiste a tus apóstoles: la paz les dejo, mi paz les doy. No tengas en cuenta nuestros pecados, sino la fe de tu Iglesia. Y conforme a tu palabra, concede la paz y la unidad. Tú que vives y reinas por los siglos de los siglos. Amén. La paz del Señor esté con ustedes. Hermanas y hermanos, desde esta casa les deseamos paz.

Este es el Cordero de Dios que quita el pecado del mundo. Felices quienes son invitados a la cena del Señor. Señor, no soy digno de que entres en mi casa, pero una palabra tuya bastará para sanarme. Como en casa no podemos comulgar de manera sacramental, hagámoslo de manera espiritual. Creo, Jesús mío, que estás real y verdaderamente en el cielo y en el santísimo sacramento del altar. Te amo sobre todas las cosas y deseo vivamente recibirte dentro de mi alma. Pero no pudiendo hacerlo ahora sacramentalmente, ven al menos espiritualmente a mi corazón. Y como si ya te hubiera recibido, te abrazo y me uno del todo a ti. Señor, no permitas que jamás me aparte de ti. Amén.

terminemos dando gracias al Señor. Padre Santo, tú que nos has alimentado con el cuerpo y la sangre de tu Hijo, guíanos por medio de tu Espíritu, a fin de que no solo con palabras, sino con toda nuestra vida, podamos demostrarte nuestro amor y así merezcamos entrar al reino de los cielos. Por Jesucristo nuestro Señor. Amén. El Señor esté con ustedes. La bendición de Dios Todopoderoso, Padre, Hijo y Espíritu Santo, descienda sobre ustedes. Hermanas y hermanos, la celebración ha terminado. Permanezcamos en la paz del Señor.

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1: Muy buenos días, bienvenidos a Primera Hora. Qué gusto poder acompañarle en este, ya es martes 2 de junio. Qué bueno que está por acá, qué bueno que nos permite la entrada a su radio, a su computadora, a su iPad, celular, no sé dónde nos esté escuchando, pero le agradecemos muchísimo. Le acompañaremos Gastón Lambarri y Viridiana Pacheco las siguientes 3 horas hasta las 9:30.
2: Así es, y es el día número 153 del año, 212 días es lo que le queda a este 2026. Son las 6 de la mañana con 30 minutos exactamente. Como siempre, le recordamos nuestro WhatsApp por cualquier cosa que podamos ser de utilidad. 99 92 80 86 88. Como siempre, ahí estamos pendientes de lo que nos tenga que decir. Estamos en internet, siempre estamos en internet. Nos puede nada más escuchar, le pone telesur889.com y así nos va a escuchar. Estamos también, como siempre, y aquí le esperamos en YouTube para que se dé una vuelta. Y lo único que tiene que hacer, como en todas las plataformas, nada más le pone Telesur Yucatán y así nos va a encontrar, no solo en YouTube, nos va a encontrar en Twitch, nos va a encontrar en TikTok, ahí andamos en Facebook, estamos en televisión también, el canal 170 de Total Play. Así que bueno, pues hay muchas formas en que usted y nosotros podemos estar cerca. Y aquí estaremos, como siempre, hasta un momentito antes de las 9:30 de la mañana.
1: Así es, si le parece, vamos con las noticias más importantes del día.
2: Bueno, pues ayer lunes por la noche el gobernador Joaquín Díaz Mena informó en su programa semanal que se suspendían actividades económicas hoy martes por las intensas lluvias, las de ayer y las que se esperan para el día de hoy martes. Escuchemos al gobernador.
3: Ante las intensas lluvias que se han registrado en las últimas horas y considerando los pronósticos emitidos por las autoridades meteorológicas, he propuesto al Consejo Estatal de Protección Civil la suspensión total de labores en todo el estado de Yucatán. Ya fue aprobada por unanimidad. La excepción de esto son las actividades esenciales. Por supuesto que se tienen que cubrir los hospitales, por ejemplo, con el personal. Asimismo, la Comisión Nacional del Agua ha informado que las lluvias podrían intensificarse durante esta noche y mantenerse en las horas del día de mañana. Con la solidaridad y la responsabilidad social que este caso requiere y que siempre los ha caracterizado, apoyemos a las trabajadoras y trabajadores, permitiéndoles permanecer seguros con sus familias y evitar traslados innecesarios

0: actividades esenciales. ¿Por qué? Porque no debemos dejar de trabajar en varias de estas actividades. En fin, ya lo dijo el gobernador hace un momento, ya lo escuchó. Hospitales y servicios de salud, las farmacias, los supermercados, tiendas de alimentos, gasolineras, servicios de agua, energía eléctrica y telecomunicaciones, protección civil, seguridad pública, emergencias, transporte público y distribución de alimentos, combustibles y hoteles. Y ojo con esto, porque la Asociación Mexicana de Hoteles en Yucatán y su presidente Juan José Martín Pacheco le informó a los hoteleros que su actividad era esencial desde ayer por la noche, por lo que era importante que toda la gente que trabaja en turismo en los hoteles especialmente, pues vayan a trabajar, porque hay miles de turistas que están alojados en todos los hoteles de la ciudad. Así que bueno, le estaremos informando en un ratito más con más información.
1: Y bueno, Gerardo Mérida Sánchez, el ex secretario de Seguridad de Sinaloa, se presentó el día de ayer ante la Corte del Distrito Sur de Nueva York para la audiencia de seguimiento de su proceso judicial, donde la jueza afirmó que existe una cantidad abundante de pruebas en su contra y fijó una nueva comparecencia para el próximo 4 de agosto. Mérida Sánchez llegó a la sala esposado de manos y pies, como lo vemos en las películas gringas, igualito llegó después de entregarse voluntariamente a las autoridades estadounidenses. Es acusado de haber aceptado sobornos por parte de los chapitos, pagos estimados de $100,000 al mes, por supuestamente brindar información privilegiada sobre los operativos de orden federal.
0: El embajador de Estados Unidos en México, Ronald Johnson, difundió en sus redes sociales un mensaje ayer en el que afirma que la lucha contra los cárteles del narcotráfico debería ser un tema que una a los países, hablando obviamente de México y de Estados Unidos, y no que los separe. Insistió en que las diferencias políticas no deberían interferir en los esfuerzos para combatir a las organizaciones criminales. Este mensaje que mandó llegó después del mitin político de la presidenta Sheinbaum el domingo allá en el Monumento a la Revolución, donde incluso se habló de una movilización nacional para defender a la soberanía, imagínese usted.
1: Un estudio del Instituto Nacional de Salud Pública reveló que alrededor de 3.3 millones de niños mexicanos entre los 1 y los 14 años presentan intoxicación por plomo. La principal fuente de exposición es el uso de vajillas de utensilios de barrio vidriado con plomo, una práctica que es común en diversas regiones del país todavía. Los grupos más afectados son las comunidades indígenas, los menores con desnutrición crónica, quienes viven en condiciones de pobreza. La exposición al metal puede provocar daños neurológicos que son permanentes. Aunque existen programas para promover la alfarería libre de plomo, pues los especialistas advierten que estas acciones son insuficientes todavía.
0: Bueno, ya es martes y sigue dando de qué hablar el discurso de la presidenta Sheinbaum, como le decía hace un momento, en el Monumento a la Revolución el domingo pasado se presentó como una rendición de cuentas, que pues la verdad es que no fue ninguna rendición de cuentas. Dar cuentas no es solo hablar de lo bueno, dar cuentas también es hablar de lo que no se logró y no pasa nada. De eso no hubo mención alguna, como las desapariciones, no se habló de la deuda, no se habló del territorio cedido al crimen organizado, de eso ni media palabra. En pocas palabras es fingir transparencia, pero en realidad es hacer un acto de proselitismo, como lo explicó ayer Ernesto Villanueva en la revista Proceso, muy interesante, al rato lo voy a compartir algunos fragmentos de lo escrito por Ernesto Villanueva. Escribe que Sheinbaum pues no rindió cuentas, en realidad celebró sus cuentas. El discurso que dio la presidenta no describe a México, más bien construye el México que ella se imagina o que quiere que exista. Bueno, son las 6 de la mañana con 37 minutos, 6:37, vamos al tiempo. Bueno, pues es martes y el reporte, fíjese, yo estoy así medio confundido porque el reporte que yo tengo del tiempo, lo que nos adelanta es que vamos a tener una mañana mayormente nublada, algunas lloviznas, algunas lluvias por aquí y por allá, pero la verdad es que no tenemos ni el 5, ni no llegamos ni al 10% de probabilidad de lluvia por la mañana. A partir de las 5 de la tarde, o por lo menos eso dicen los estimados, a partir de las 5 de la tarde se esperan lluvias, pero con un 40% de probabilidad y alcanza alcanza su máximo las lluvias alrededor de las 8 de la noche, cuando tenemos en la zona metropolitana el 60% de probabilidad a las 8 de la noche, el 60% de probabilidad de chubascos que podrían continuar 10, 11 de la noche. Va a ser un día caliente, la sensación térmica máxima será de 39 grados, pues por el bochorno todo esto va a ocurrir alrededor de las 3 de la tarde. Le estaremos actualizando el tema del tiempo porque se supone que hoy pues debe llover mucho.
1: El pronóstico que nos daba el CAPI el día de ayer mantenía lluvias todavía la tarde de hoy y la tarde de mañana. Ya mañana un poco menos, en teoría, sí, la cantidad de agua que debe de caer, pero le estaremos actualizando.
0: A mí lo que me llamaba la atención es eso del 40% de probabilidad. Digo, ¿cómo? Pero bueno, vamos a esperar.
1: Así es. De todas maneras, vamos a ver si nos podemos comunicar con el CAPI, a ver si tiene alguna actualización. Oigan, bueno, vámonos a temas internacionales. ¿Dónde anda metido México en recomendaciones internacionales? Imagina qué orgullo que nos recomienden instituciones internacionales. Nada más que lo malo es que la recomendación fue no hagan lo que México hizo. Ese es el único detalle. La OEA pidió a la región, o sea, América Latina y el Caribe, pues como que no le salió muy bien eso de las elecciones judiciales, no lo hagan. Ese fue el tuit, ese fue el mensaje. A un año ya de la primera elección judicial en la historia de nuestro país, el modelo de designación de jueces está enfrentando varios cuestionamientos internacionales. Yo creo que, miren, nos cuestionaron cuando se dio la iniciativa, nos cuestionaron cuando se aprobó. Yo creo que dijeron, bueno, vamos a ver, vamos a darles un voto de confianza a los mexicanos, a ver si les sale. Ya nos dieron un año y las críticas académicas solamente se incrementaron. Las dudas sobre el impacto de la independencia judicial solamente fueron, pues ahora sí que ya registradas en un argumento un poco más elocuente, en un argumento que se volvió recomendación. Organismos internacionales reconocieron la capacidad técnica del Instituto Nacional Electoral para sacar adelante los comicios inéditos, la participación de apenas el 13% del padrón. O sea, fue como un INE tú muy bien, pero no salió bien, ¿no? O sea, reconocieron al INE, la labor que hizo el INE para mantener esta elección titánica. Sin embargo, durante un conversatorio que se dio con respecto a la reforma al Poder Judicial, los especialistas de investigaciones jurídicas de la UNAM, de la Universidad de San Diego, de la Universidad Autónoma de Baja California, analizaron los resultados de todo este proceso y uno de los investigadores de la Universidad de San Diego aseguró que parte del problema en México es que nadie participó en la elección. Nadie participó. Y cuando le digo nadie, es que elegimos candidatos que ganaron con el 5% de la votación. Entonces, usted, a eso llamamos mayoría, a eso llamamos democracia, eso es lo que el pueblo quiso, el 5%. Bueno, agregó que hubo un efecto también de fuerte dedazo judicial, esa fue la expresión utilizada, porque no solamente ganó un partido político, sino que quienes fueron postulados por actores que tenían ventajas evidentes mediáticas, por ejemplo, hubo falta de legitimidad en estas elecciones. ¿Cuál fue la recomendación? En el informe de observaciones 2025 que hizo la Organización de los Estados Americanos, que es la OEA, recomendó expresamente no replicar el modelo mexicano. Ya ni siquiera se fueron a, oiga, bueno, pues vamos a salvar que aquí, no lo replique. Lo que hicieron allá, no lo haga. La misión no recomienda que este modelo de selección de jueces se replique para otros países en la región. Cito textual. Ahora, durante la presentación de este informe académico sobre la elección judicial que elabora esta serie de instituciones, no la OEA, sino las investigaciones jurídicas que hace la UNAM, la participación que hubo de varios investigadores a nivel nacional o internacional, Al menos 43 posibles violaciones constitucionales o convencionales. Le recuerdo que también pertenecemos a varias convenciones internacionales que eventualmente podrían ser analizadas por instancias internacionales. También hubo un ex magistrado del Tribunal Electoral, Jesús Orozco, que recordó que se admitieron trámites de petición relacionados con la reforma judicial, también en derechos humanos, por ejemplo. Uno de los episodios más controvertidos fue la distribución masiva de los famosos acordeones, listas impresas, listas digitales, con nombres de candidaturas que fueron sugeridas. Y eso, pues evidentemente, imagínense que eso se dé en una elección convencional en las normalitas, vamos a votar por presidente y de repente se reparten acordeones. Eso hubiera sido un escandalazo. Pero como decía Gastón la semana pasada, parece ser que los escándalos como que ya no existen en nuestro país. Ya no nos estamos escandalizando por absolutamente nada. Fueron varios focos rojos los que se encendieron. La disminución en la productividad también de la Suprema Corte llamó la atención en este mismo documento. Y la consejera electoral Norma Irene de la Cruz destacó que el proceso dejó como principal enseñanza la resiliencia institucional. Por donde le volteé a ver, nadie tuvo un comentario positivo con respecto a esto. Ni siquiera fue lo único, quizá podemos llamar positivo, fue el tema que le dijeron al INE, bueno, sacaron adelante la elección. Eso fue todo. De ahí en fuera, no hubo nada que decir y pues quedará para la historia que la OEA le recomienda a todo América Latina y el Caribe no replicar el modelo mexicano.
0: Ah, qué tema. 6:44 a.m. 6:44. Y bueno, Donald Trump había dicho que ya estaba así como que calmando las cosas en el Medio Oriente, pero la verdad es que Israel sigue haciendo lo que le viene en gana, en específico Benjamín Netanyahu, que es el primer ministro de allá. El día de ayer anunció que su ejército va a seguir atacando el Líbano como estaba planeado, así como diciendo, oiga, pues si no hemos discutido nada de que le vamos a bajar dos rayitas a los ataques, nosotros vamos a seguir atacando como estaba planeado, y que bombardeará Beirut si Hezbollah dispara contra las ciudades y los ciudadanos, según Trump, que estaba en pláticas tanto con Hezbollah como con los israelíes para que le bajaran al intercambio de balazos, pero pues aparentemente, por lo menos para Benjamín Netanyahu, pues esto no tiene absolutamente ningún tipo de importancia. El presidente de Estados Unidos, como le digo, pues en teoría había ordenado a Israel que frenara los ataques en Líbano para pues salvar la tregua, y además, como le digo, pues esto del pacto con Hezbollah, pues pareciera que pues el presidente o se lo inventó, o de plano Benjamín Netanyahu se hizo como niño caprichoso, dijo, pues a mí este es mi balón, yo voy a seguir haciendo lo que quiera. Y todo esto pasó en una entrevista con Donald Trump, que así dijo Donald Trump, se está hablando demasiado, esas son las palabras exactas, se está hablando demasiado con Teherán, y que algo de silencio sería bueno para el proceso, fue lo que dijo Donald Trump. Netanyahu había anunciado ayer anunció una ofensiva allá en Líbano, que ha atacado con mayor intensidad en los últimos días, ocupando zonas incluso al norte del río Litani. En alguna ocasión platicábamos con usted cómo esta parte que está cerca de la franja de la zona de la franja de Gaza, que es donde empieza Líbano, que está al noreste de donde está la franja y de donde está Israel, hay un río que es el río Litani, que es el que siempre ha estado en discusión porque pues Israel se lo quiere quitar, y ahí es donde están bombardeando. El día de ayer también, al mismo tiempo, Kuwait sufrió un ataque con drones y misiles que Irán terminó reconociendo como de él, afirmando que su objetivo era una base militar estadounidense y que era su respuesta a la ofensiva previa de Estados Unidos a una torre de telecomunicaciones al sur del país. Están en una tregua, pero como que no están, y de repente Estados Unidos dice que le ataca a Irán y entonces ataca. Irán dice que Estados Unidos rompe la tregua y entonces empieza a disparar, y así siguen. El presidente, pues finalmente, el presidente Trump había dicho en ABC News que creía que ya estaba listo el acuerdo para extender el alto al fuego y reabrir el estrecho de Hormuz, que la verdad es que llevamos semanas escuchando lo mismo. Así que bueno, pues parece en esta medio tregua que tienen ahí que siguen las pláticas para llegar a algún acuerdo. El mundo está esperando a que se abra el estrecho de Hormuz. Ya hace un par de días Estados Unidos atacó un barco que le valió y de plano pasó por el estrecho de Hormuz, iba con destino a Irán, hasta que lo deshabilitó el mismo Estados Unidos. Entonces, bueno, pues las cosas siguen muy tensas en el Medio Oriente, y eso evidentemente a usted y a mí pues nos hace la vida mucho más cara. Así que bueno, pues vamos a estar informándole con la esperanza de que ya se pongan de acuerdo, porque ya se tardaron.
1: Oigan, tenemos un anuncio por parte de la alcaldesa. El Ayuntamiento de Mérida informó que todo su personal continúa trabajando las 24 horas del día, los 7 días de la semana, mediante un operativo calle por calle para atender todos los reportes de usted, en general, de las necesidades que tiene la ciudad, para poder brindarle respuesta a las familias afectadas en distintas partes de Mérida. A partir de, bueno, desde el lunes y hasta nuevo aviso, van a permanecer los centros Aprende, los centros culturales, bibliotecas, ludotecas, espacios deportivos, espacios comunitarios del municipio van a permanecer cerrados. Los refugios temporales habilitados en la colonia Milenio Zapata Sur, en la colonia San José Tecó, esos permanecen obviamente abiertos las 24 horas del día para quien necesite resguardo. Y las autoridades municipales pidieron a la ciudadanía tomar precauciones, mantenerse informados únicamente a través de fuentes oficiales, por lo que hace esta aclaración el Ayuntamiento de Mérida, que mantiene los operativos de 24/7 y recuerda que si está dentro de las necesidades del día de hoy, del día de mañana, van a estar abiertos los refugios. Vamos a escuchar a la alcaldesa.
2: Buenas tardes, meridanas, meridanos. Cuidar a las familias es nuestra prioridad en esta contingencia por las lluvias registradas en los últimos días. Ante ello, tomamos medidas de prevención y protección. A partir del día de hoy y hasta nuevo aviso, permanecerán cerrados los centros Aprende, centros culturales, bibliotecas, ludotecas, espacios deportivos y espacios comunitarios a cargo de esta administración. De igual forma, los dos refugios que hemos abierto en Emiliano Zapata Sur 2 y San José Tecó continuarán abiertos atendiendo a la población que lo necesita. Y en caso de ser necesario, abriremos más. El viernes pasado registramos el día más lluvioso en los últimos 50 años en el mes de mayo, acumulando más de 153 milímetros de lluvia. Las malas condiciones climáticas continuarán. Les pido atentamente tomar precauciones y en la medida de lo posible evitar actividades

0: realizando recorridos y brindando respuesta a las familias en distintos puntos de la ciudad y zonas vulnerables. En Mérida nos cuidamos entre todas y todos. Mérida, contigo es mejor.
1: Bueno, ahí está el video que subió a sus redes sociales la alcaldesa dándonos esta información. Y hay reportes de calles inundadas. Si usted vive cerca de una calle inundada o por actividades indispensables tiene que transitar y se da cuenta que hay alguna calle inundada, por favor háganos llegar la información. La avenida Universidad Pedagógica en Vergel 3, la avenida Mérida 2000, la colonia Zambulá, calle 77 por 92 y 94, la calle 59 de la colonia Esperanza, la calle 127 del Emiliano Zapata Sur 1, frente al muro del aeropuerto. Todas esas nos avisan, nos anuncian que están todavía con el nivel del agua un poco elevado, así que si puede evitar esas zonas, mejor. Y ya escuchó, recuerde que hoy solamente están las actividades esenciales en movilidad, por lo que si usted no tiene nada que salir, mejor manténgase en casa, no porque haya una emergencia como tal, pero hay que evitar, ¿no?, que se quede ahí en alguna situación que pues seguramente va a ser lamentable, aunque sea nomás quedarse abajo de un techo esperando que pase la lluvia. Pues mejor ahórrese ese mal momento y mándenos por favor los reportes del tránsito si es que así lo considera. Y nos mandan un saludo por acá, felicidades a Juan Carlos, hoy es su cumpleaños. Juan Carlos, un cumpleaños un poco pasado por agua, pero te mandamos un abrazo. Esperemos que te cumple 57 años cumple
2: ya Juan Carlos. Ya estás.
1: Estás a nada de tener descuentos. Yo así lo veo. Uno cuando cruza los 60, yo me emocionaría porque dan tu tarjeta esta que te da descuentos.
2: Así. Ya te quiero ver, te lo voy a recordar el día que cumpla 60 años y todavía vivo.
1: Todavía vas a estar por acá, seguramente más cascarrabias, pero seguramente vas a estar por acá. Gracias.
2: Ahí lo tiene.
1: Gracias a sus hijos, a Zoe y a Gael, que son los que le mandan la felicitación. Oiga.
2: Oye, recordarle nada más, ¿no?, cuáles son las actividades, las esenciales. Es importante que sepa que hospitales, servicios de salud, farmacias, supermercados, tiendas de alimentos, gasolineras, servicios de agua, energía eléctrica y telecomunicaciones, protección civil, obviamente, seguridad pública, emergencias, transporte público, distribución de alimentos, combustibles y hoteles están en funcionamiento. Esas son las actividades que se consideran esenciales el día de hoy y son las que tienen que trabajar de manera normal.
1: Sí, y fíjese que el gobernador Joaquín Díaz Mena hace unos 10 minutos, menos de un par de minutos, acaba de publicar que continúan la presencia de las lluvias de manera moderada, de manera fuerte sobre el estado. Se espera que las lluvias sean de intensidad moderada en el transcurso del día en los municipios de Tecash, Oxcuzcap, Teabo y todos los alrededores de sus municipios, y de intensidad fuerte a muy fuerte después de las 3 de la tarde en municipios como Mérida, Humán, Jalachó, Maxcanú, Samajil y pues comunidades aledañas. Los municipios del oriente del estado, las lluvias van a ser de menor intensidad, por lo que hace el llamado de mantenerse atentos, de mantenerse informados a través de medios oficiales, extremar las precauciones, sobre todo si está en una zona que sea inundable, y evitar cruzar calles, caminos que pudieran tener acumulación de agua importante. Así que bueno, los municipios del oriente del estado serán los que se lleven la menor intensidad, todos los demás habrá que mantener precauciones, pues ojalá de más extreme las precauciones por si acaso. Ya son las 6 de la mañana con 54 minutos, vamos a hacer una breve pausa y ya regresamos.
2: Ahí venimos.
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1: 6 de la mañana con 57 minutos. Vamos a las noticias.
2: La Agencia de Transporte de Yucatán activó el día de ayer el protocolo de movilidad segura en temporada de lluvias que explican permite ayudar en tiempo real pues ante las inundaciones. ¿Cómo? A través de algunas acciones que puede hacer la Agencia de Transporte para mantener la continuidad de manera segura y seguir dando obviamente el servicio. Un ejemplo de lo que significa este protocolo son, por ejemplo, las paradas de cortesía. ¿Qué significa la parada de cortesía? Que para que no te desplaces 5 o 6 cuadras o 3 cuadras antes de la parada, los van a estar haciendo la excepción los vaivenes para bajarte quizá en la esquina de tu calle, por ejemplo. Eso le llaman paradas de cortesía y ese es parte del protocolo que hay con el tema de las inundaciones, que es parar, le digo, insisto, y es bien importante esa excepción, no agarremos la costumbre como antes, que a media cuadra le decíamos al camión que nos bajara, lo cual lo hacía muy ineficiente. Pero bueno, eso entre otras cosas.
1: Como lo anunció el CAPI el día de ayer, la presencia de lluvias fuertes va a estar tanto el día de hoy como el día de mañana. Lo confirmó Protección Civil del Estado. Va a continuar esto en gran parte de Yucatán hasta al menos el 5 de junio. Estará entrando mucha humedad al Caribe, varios sistemas atmosféricos que están provocando esta inestabilidad. Manténgase pendiente con la información, que por cierto, el CAPI está en camino.
2: Le recordamos a dueños de hoteles, a dueños de farmacias y todo lo que hemos estado insistiendo, otros, ya estaba yo hablando, sigo pensando en la inauguración. No, le recordamos a los dueños de los restaurantes, le recordamos a los dueños de los bares y otros establecimientos que para poder transmitir partidos de fútbol del mundial que está por iniciar, se tiene que contar con ciertas autorizaciones, hay que tenerlas, Le recomendamos acercarse a la Canirac, que como lo informó Israel López, que es el presidente, ya lo dijo aquí en el programa en algún momento, la Canirac le puede brindar toda la información a sus afiliados de qué debe hacer para asegurarse que no lo vayan a multar por andar luego pasando un juego de fútbol.
1: Y bueno, la Asociación Mexicana de Hoteles en Yucatán hizo un atento llamado a los hoteleros afiliados a recordarles que la actividad hotelera es considerada una actividad esencial, por lo que la cancelación de algunas actividades por las lluvias no incluye la actividad hotelera, recordándoles que pues hay muchas personas turistas en el estado esperando el servicio por el que pagaron. Les recuerdan la importancia de atender la información de fuentes oficiales y verificar el estado de las instalaciones.
2: Son las 8 de la mañana en punto. Vamos a la efeméride de el día. Un 2 de junio, un día como hoy, en 1916, se fundó el Partido Social del Sureste. El Partido Socialista del Sureste fue en junio de este 1916. Fue bajo el auspicio de Salvador Alvarado. Se creó el Partido Socialista Obrero. Uno de los primeros militantes de ese partido fue Felipe Carrillo Puerto, desde luego, que fue su primer presidente, por cierto, se llamó Rafael Gamboa. Para las elecciones del siguiente año, que fueron en mayo de 1917, el partido cambia de nombre y se autonombra el Partido Socialista de Yucatán. Luego, al año siguiente, su presidente Carlos Castro Morales es postulado candidato al gobierno de Yucatán, resulta electo, asume el cargo en mayo de 1918 y se convierte en el primer gobernador

0: células populares que impulsaban la organización política y que después fueron las que llevaron a Felipe Carrillo Puerto al gobierno. Funcionaban muy bien estas células. Para las elecciones de 1920, el Partido Socialista apoya la candidatura de Álvaro Obregón, que se convertiría, como usted sabe, en presidente de la República. Y así llegó en las elecciones de 1919, el Partido Liberal Yucateco, con el apoyo de las fuerzas federales, obtiene triunfos en la mayoría de los municipios yucatecos y gana las elecciones. Unos días después de esto fue clausurada la Liga Central del Partido Socialista en Mérida. Llegó un pelotón, llegaron los militares y le cerraron el lugar. Días después, misteriosamente, en un usted disculpe, se incendió el local, fíjese qué casualidad, fue el mismo que habían cerrado unas horas antes, se acabó incendiando, así se destruyeron todos los muebles y todos los archivos del Partido Socialista. Había una parte de la sociedad que no quería absolutamente nada que ver con el socialismo. Carrillo Puerto llega al poder en febrero de 1922. Durante su breve gobierno, el Partido Socialista impulsó varias reformas, la reforma agraria, que ahí distribuyeron más de 600.000 hectáreas de tierras a campesinos yucatecos, la clasificación del Enequén, por ejemplo, como riqueza pública, la ley de incautación y expropiación de haciendas abandonadas, la ley de educación racional, así se llamaba, la creación de la Universidad Nacional del Sureste, que hoy conocemos como UADY, la Universidad Autónoma de Yucatán, la creación de varias carreteras, por ejemplo, empezaron en esa época para unir muchas comunidades con la capital, con la ciudad de Mérida, y bueno, se fijó el salario mínimo, por ejemplo, la campaña de alfabetización, la incorporación de la mujer a la vida pública, la traducción de la Constitución Política Federal al Maya, en fin, muchas cosas que se hicieron por la gente. Fue un gobierno importante para la gente, y es una de las razones por las que Carrillo Puerto es tan querido y tan recordado en Yucatán. Así que bueno, hoy recordamos cómo un día como hoy, un 2 de junio, pero de 1916, se fundaba el Partido Socialista del Sureste.
1: 7 de la mañana ya con cuatro minutos. Y bueno, hablando un poco de todo lo que sucedió el día de ayer, Protección Civil Municipal rescató a un adulto mayor el día de ayer. Rescató un adulto mayor del interior de su casa que sufrió una severa inundación. Esto sucedió en la avenida Itzáes. El rescate fue encabezado por el coordinador de esta dependencia. Se dio la noche de lunes, después de todas las intensas lluvias que vivimos por la tarde. Don Gaspar, que tiene 67 años de edad, fue sacado en hombros, trasladado a un albergue ahí ubicado en la colonia Emiliano Zapata Sur para su atención. Mientras tanto, personal de Protección Civil se quedó en el lugar para iniciar todos los trabajos de desagüe de la casa. Toda esta información que le estoy compartiendo, desde luego, tiene las imágenes en pantalla. Les recuerdo que estamos en una transmisión completamente en vivo a través del streaming de Telesur Yucatán. Estamos en Facebook, estamos en YouTube, en el canal 170 de Total Play, desde luego su FM, el 88.9, y las más maneras que hay de escuchar el programa en la página de internet, en TuneIn, en iHeartRadio, en Alexa. Pero bueno, desde luego, le invitamos a ver estas imágenes en nuestras transmisiones en vivo. Y bueno, ahora en la colonia Esperanza, en una vivienda en la calle 57A con 22 de la colonia Esperanza aquí en Mérida, se metió el agua de la intensidad de la lluvia también, y tuvieron que llamar al 911. Varios elementos de la Secretaría de Seguridad llegaron al lugar con cubetas en mano para tratar de sacar el agua a la calle. También ahí tiene a los elementos de seguridad, pues tratando de sacar lo posible del garage, del porche de esta casa, con todo y que tiene como una especie de escalón previo a entrar a la casa, se les coló el agua. También las intensas lluvias provocaron severas inundaciones que alcanzaron el interior de otras viviendas, y en medio de toda esta emergencia, una perrita quedó atrapada en la reja de la casa que está en la calle 45. Afortunadamente, una vecina pues se dio cuenta de que esta perrita estaba tratando de salir, que se quedó atorada, y con ayuda de otra persona lograron auxiliarla a tiempo antes pues de que se ahogara, tal cual. Las imágenes en la zona muestran el nivel que alcanzó el agua. Usted puede ver, traían el agua prácticamente a la altura de las pantorrillas. Una perrita se quedó ahí acompañando a la otra, y bueno, afortunadamente lograron rescatarlas. Y también

0: También hubo el rescate de dos adultos mayores en una vivienda inundada en La Mulsay. Una mujer pidió auxilio para sus padres de 92 y 85 años, quienes se encontraban en riesgo dentro de esta vivienda en La Mulsay, aquí en Mérida. El reporte se dio porque el nivel del agua impedía que los adultos mayores pudieran salir pues por sus propios medios. Agentes estatales llegaron al lugar, ingresaron a la zona afectada, realizaron la evacuación de estas personas, quienes fueron trasladados a un refugio para quedar en resguardo. Y las autoridades también recordaron la importancia del número de emergencia, de reportar al 911 cualquier caso de persona adulta mayor, enferma, con movilidad limitada, que se pudiera encontrar en riesgo ante estas inundaciones. Y bueno, también en Canacín, Protección Civil de Canacín evacuó a vecinos del periférico a la altura de San Haroldo. Fueron trasladados al albergue de Xelpac. Personal de Protección Civil de Canacín llevó a cabo esta evacuación de vecinos que habitan en la lateral del anillo periférico a la altura de la colonia San Haroldo. Fueron evacuados para ser trasladados también a albergues temporales habilitados en el centro comunitario, una de las tres refugios que tiene el Ayuntamiento de Canacín, que se activó desde el día de ayer para atender a las familias afectadas por estas inundaciones. Y bueno, cabe mencionar que Canacín en particular ayer estuvo compartiendo justamente imágenes de los albergues, de cómo Protección Civil del municipio pues estuvo evacuando gente y activando su centro comunitario ya para que pudieran estar en resguardo. Es importante que usted sepa que tanto Mérida como los demás municipios tienen albergues habilitados. Es importante checar, aunque en este momento no lo necesite, siempre es importante saber dónde están, cuál es el más cercano a usted en caso de que lo llegue a necesitar, y cualquier situación, marcar al número de emergencia 911.
1: Bueno, y en los mismos temas, también una noticia triste. El día de ayer un joven murió electrocutado allá en Plaza Canek, un trabajador de 21 años nada más, presunto, todo es lo que se sabe, presunto empleado de la cadena Church Chicken. Falleció ayer después de recibir una fuerte, fuerte descarga eléctrica en el estacionamiento de Plaza Caneca. Ya los primeros reportes lo que dicen es que estaba parado cerca de un registro de corriente de la Comisión Federal de Electricidad, y entonces pisa en una zona que está inundada y se encontraba energizada. Y ese es el tema, a mí siempre me ha dado mucho miedo cuando hay inundaciones. Precisamente uno no sabe por dónde se puede estar escapando la energía eléctrica, y fue lo que le pasó a este joven, que en el momento en que hace contacto con el agua está energizada y queda inconsciente en el charco de agua. Algunos compañeros, gente que estaba ahí, intentaron auxiliarlo y como pudieron lo sacaron de ahí. Los paramédicos llegaron de la Secretaría de Seguridad Pública, logran, todavía él con vida, lo suben a la ambulancia, se lo llevan al Hospital Juárez, reportaban que ya los signos vitales estaban muy, muy bajos, y bueno, pues no logra sobrevivir este joven. La zona obviamente fue acordonada por las autoridades para las investigaciones, las diligencias de ley, mientras que personal de la Comisión Federal de Electricidad señaló de manera preliminar que el fallo se había originado en las instalaciones internas de la plaza. La Fiscalía del Estado pues ya será la encargada de ver y qué fue lo que pasó, porque ya costó una vida esto, ¿no? Este error, y ya para que pues se deslinden responsabilidades por este lamentable hecho, habrá que esperar los resultados de la investigación para definir qué fue lo que pasó y pues a quién se le imputa, ¿no? Es a quién se le finca esta responsabilidad.
0: Si tiene reportes, por favor, háganoslo llegar a través del WhatsApp de aquí del estudio, 9992-8086-88. Si tiene dudas con respecto al estado del tiempo, el día de hoy, las horas, la cantidad y demás, ya está el CAPI en camino, porque vamos a tener pues una participación especial del CAPI con estas lluvias. Normalmente no nos acompaña el martes, pero ¿sabe qué? Ni le hablamos. Él, cuando nos quisimos decirle, oye, CAPI, enlázate, nos dijo, ay, por favor, ustedes novatos, ya estoy en camino, me necesitan ahí. Bueno, oiga, en otras noticias, no caiga, pero ¿sabe qué? En fraudes, la Procuraduría Federal del Consumidor, la Profeco, alertó con motivo del Mundial el aumento que hay en el riesgo de fraudes en línea para personas que quieren contratar viajes, hospedajes o comprar boletos. boletos justamente para el Mundial, así como pues adquirir para cualquier evento, no únicamente los partidos como tal. Le recuerdo que puede ser que haya una serie de eventos entre los FanFest, por ejemplo, en Ciudad de México, Guadalajara, en Monterrey. De hecho, Yucatán va a tener una zona también para ver partidos. Luego hay eventos incluso que son gratuitos, que le andan vendiendo los boletos. Entonces, en el marco de todo este evento deportivo, los fraudes relacionados principalmente con las agencias de viajes, paquetes turísticos, venta de boletos, se han vuelto cada vez más sofisticados. Y bueno, para evitar que los usuarios pongan en riesgo sus datos, dinero, desde luego, con motivo de esta Copa del Mundo, la Profeco emitió una serie de recomendaciones. Señales de alerta por fraude rumbo al Mundial. Se advirtió que los usuarios pueden caer en estos engaños por servicios que se ofrecen en Internet en particular, y hay que desconfiar de las siguientes situaciones. Uno, y esta, ¿sabe qué? Esta ya nos la debemos de haber aprendido, porque no importa el tipo de fraude, esta siempre es la número uno. Ofertas demasiado irresistibles con precios extremadamente bajos o promociones con urgencia de compra para los próximos 35 segundos. Si le dicen, esta oferta es inmejorable, un partido cuesta 50 mil pesos, pero yo te lo voy a vender en 1,000 pesos, pero me los tienes que dar ahorita. Está complicado, es demasiado bueno para ser verdad. Paquetes turísticos fantasma que prometen servicios todo incluido, pero que no están confirmados, que son parciales o que son inexistentes. Si usted quiere verificarlo y le están vendiendo, por ejemplo, noches en X hotel, lo ideal sería que se contacte con el hotel para ver si la operadora que supuestamente le está vendiendo el paquete verdaderamente tiene una alianza con ese hotel, por ejemplo. Servicios falsos, reservaciones de hotel o de vuelos que nunca fueron emitidos, siempre tener su confirmación de vuelo, verificar que esa confirmación de vuelo exista, o sea, meterse a la página de la aerolínea y ver que es verdadera. Sitios de internet falsos, apócrifos, correos electrónicos, mensajes, anuncios que redirigen a páginas falsas que están diseñadas y que se ven muy bonitas, pero que están diseñadas para solamente obtener datos personales o datos bancarios. Falsos asesores, personas que se presentan como agentes sin pertenecer a una agencia formal, sin el respaldo de algún tipo de comprobante que usted pueda utilizar de manera oficial, y la falta de formalidad de algunas agencias que solo operan en redes sociales o en apps de mensajería, que no estoy diciendo que todas sean falsas, pero bueno sería verificar que no lo sean. Proporcionar, pida siempre, sabe que la dirección física, el teléfono físico o la dirección fiscal incluso de estas agencias a las que, pues, y a quién voy y le reclamo. O sea, que tengan una oficina física da algunas, no es garantía, pero puede dar un poco más de tranquilidad. Si identifica algún posible fraude, no dude en denunciar o incluso en llamar a la Profeco para preguntar si esa agencia está verificada, si esa agencia tiene algún reporte de fraude. Recuerde que también quizá usted no sea el primero y le esté haciendo un favor a la Profeco anunciando esto y se entere que no, fíjate que ya tenemos varias denuncias con esta, también sería una buena idea. Así que aguas con estos fraudes en épocas mundialistas. Ya está el Capi Manuel Mora con nosotros. Capi, bienvenido, ¿cómo estás?
2: ¿Qué tal? Muy buenos días, ¿qué tal, Gastón?
1: Hola, Capi, ¿cómo está?
2: Bien, bien.
1: Aquí. Oiga, es que en la mañana quedábamos, bueno, en la mañana, sigue siendo en la mañana, muy temprano, por cierto, pero hace rato quedábamos el tiempo, le estaba yo platicándole a Viridiana que se me hacía raro, porque yo veía, por ejemplo, que a partir de las 4 o 5 de la tarde tenemos como 40% de probabilidad de lluvia, nublados a lo largo del día, hablo de la zona metropolitana, con algunas lloviznas, pero nada serio, y qué bueno que llegó para que nos ayude a entender si es así.
2: Sí, así es, Gastón. Prácticamente el porcentaje de probabilidad de lluvia está entre los 45 y el 55% más o menos. Eso arrojan las diferentes plataformas. Aparentemente no se ve mucha cantidad de lluvia en este momento, pero algunos modelos sí precisan lluvias muy fuertes que están entre los 50 y los 75 milímetros. Y otros modelos también arrojan todavía lluvias intensas que están entre los 75 y los 150 milímetros. Uh-huh. Entonces, aparentemente la situación es bastante tranquila el día de hoy. Sin embargo, vemos un núcleo de nubosidad bastante fuerte aquí al sur de la península de Yucatán, y pues esto es parte de la onda tropical número 4 que vemos aquí en pantalla, y pues está inyectando mucha nubosidad aquí a la península de Yucatán. es muy probable que las tormentas continúen durante la tarde de hoy, a partir de las 3 de la tarde más o menos. Uh-huh. Y algunos pronósticos lo arrojan hasta por ahí de las 10 de la noche. Así es que todavía esperamos una tarde tormentosa y nada más déjenme platicarles un poquito de lo que aconteció la tarde de ayer. La verdad es que hubo valores bastante fuertes. Aquí en Mérida, estamos hablando desde la parte del aeropuerto, cruzando por Canacín, Brisas. Uh-huh. Bueno, vamos a partir Mérida a la mitad, de uh-huh. norte a sur. Toda la parte oriente hubo valores por arriba de los 100 milímetros. La parte de Brisas, 130 milímetros. Ahí San Pedro Cholul, 110 milímetros. Concal, 158 milímetros la tarde de ayer.
1: No, bueno.
2: Y pues municipios de la zona de Nequenera, como Motul, Bocobá, Telchac Pueblo, pues también recibieron sus dosis de 110, 115 madre. Milímetros, incluyendo la zona costera desde el puerto de Progreso hasta la parte de San Crisanto. Las cuatro estaciones meteorológicas que están en esa zona arrojaron entre 115 y 130 milímetros de lluvia. Entonces, eso es bastante fuerte.
1: Sí.
2: Sí, estamos
1: Katy,
2: hablando.
1: Nada más recordando, el viernes pasado rompimos el récord de, nos decía usted, el mayo, el día de más lluvia en un mayo en la historia. ¿Se rompió ayer algún récord?
2: Pues yo creo que sí, con esos 158 milímetros en Concal. Pues pudiera ser que para el mes de junio también rompemos el récord de la lluvia más fuerte. Vamos a esperar qué pasa en lo que resta del mes. Pero estas lluvias en particular dejaron severos encharcamientos, no solo en la ciudad de Mérida, sino aquí en la zona metropolitana, alrededor municipios, repito, como Concal, la parte de Canacín y los municipios del interior del estado, que también se vieron obligados en algunos casos a activar refugios temporales porque tuvieron encharcamientos severos y hubo que movilizar a personas para poderlos instalarlos, aunque sea provisionalmente por algunas horas, en lo que pasaba la tormenta.
0: ¿Tienes registro de las colonias que pudieron haber sido las más afectadas o la zona que
2: aquí
0: pudo
2: en
0: haber
2: Mérida,
0: sido más afectada?
2: Uh-huh. Pues, si me preguntas, hablaría desde la zona centro,
0: okay,
2: hacia el sur de la ciudad y hacia el oriente, también la zona de Cuculcán, que también es una zona bastante conflictiva, y la parte de Brisas, la parte de Temozón Norte, que también hubo valores importantes de precipitación. Sin descartar, desde luego, la parte de Francisco de Montejo, que el día de antier tuvimos una lluvia bastante fuerte también ahí en esa región, que se captaron más o menos como 112, 115 milímetros, según el registro de la estación del Sisi. Uh-huh. Y pues ayer también tuvieron su dosis de 90 milímetros. Así es que puede ser una zona de conflicto, la zona de Chuburná, Francisco de Montejo también.
0: Oye, Capi, a ver, entonces, ¿el día de hoy nos debe de tratar igual que ayer?
2: Yo creo que menos. La verdad es que la mayoría de los modelos muestran que va a llover menos, pero recordemos que el suelo ya está saturado con las lluvias del viernes y con las lluvias del domingo y las de ayer. Así es que ya el agua se va a empezar a ir un poco más lento porque ya el suelo está muy saturado porque son altos valores de lluvia, son lluvias muy intensas y desde luego los encharcamientos pueden permanecer ahí un par de días más o quizás se van a llevar la semana si seguimos con este pronóstico de lluvias. Y desde luego yo lo he recalcado, como consecuencia también tendremos el brote de moscos, el brote de dengue y desde luego los baches que van a empezar a asomar una vez que ya se sequen estos charcos.
1: Capi, una pregunta. En el 2020, cuando fueron aquellas inundaciones que no se nos van a olvidar nunca, lo que pasó es que estuvo lloviendo en el centro del estado y después empezó a escurrir el agua hacia su salida natural al mar. Y por eso, no solo las lluvias que tuvimos en la zona metropolitana, sino la lluvia que venía del centro del estado saturó completamente el espacio que tenemos debajo y el agua empezó a salirse del manto freático. Uh-huh. ¿Puede ocurrir eso? ¿Ha estado lloviendo mucho en el centro del estado?
2: Sí, ha estado lloviendo mucho al grado de que pudiera haber ya ahorita, estamos según el dato que me pasaron ayer, como en 2.50, 2.60 más o menos, el nivel por debajo del suelo es lo que tenemos de agua.
0: ¿Metros?
2: En este, sí, 2.60 metros, comparado con lo que sucedió en el 2020, que el nivel del agua subió creo que 5 metros, 20 centímetros, estamos prácticamente a la mitad. La verdad es que si continúan las lluvias, lógicamente va a seguir aumentando esta cantidad de 260 y pues si tuviéramos un huracán, entonces sí, quizás volveríamos a ver.
1: Ah, no, sí, seguro.
2: Sí, quizás volveríamos a ver.
1: Yo lo decía porque aprendimos en el 2020, aprendimos Lo que pasa cuando llueve, no necesariamente en la ciudad, sino lejos de la ciudad, y por eso hay que estarlo monitoreando. Evidentemente, me imagino que Protección Civil tiene esta cuenta y avisaría, ¿no? Porque fue cuando perdimos las Américas, creo que estuvo como un mes bajo el agua, ¿no?
2: Sí, toda la zona norte de la ciudad, no solo las Américas, buena parte de la ciudad estuvo.
1: Oye, bajo el agua. Yo tuve inundado un cuarto de máquinas en la casa un año y medio.
2: Sí, sí. Digo, la mayoría de las comisarías que están al norte de la ciudad de Mérida fueron las que más sufrieron porque estuvieron días con estas inundaciones. Y bueno, no se descarta que volviera a suceder, sobre todo ante este escenario que estamos viviendo en este momento, de que subió casi un metro el nivel del agua por debajo del suelo, solo desde el viernes hacia acá en estos 5 días.
0: Sí. Oye, mañana, ¿cuál es el pronóstico?
2: Mañana se ve un poquito más leve la situación. Las lluvias pudieran bajar entre los 25 y 50 milímetros, lo mismo para el día jueves. Es lo que se espera en el pronóstico en este momento. Vamos a ver cómo evoluciona esta situación de ese núcleo que vemos aquí al sur de la península de Yucatán. Aunque se encuentra en tierra, está entrando mucha humedad, repito, de la parte del Caribe y de la parte del Atlántico. También se está recibiendo mucha humedad aquí en las regiones, lo que ha estado propiciando y alimentando estas tormentas que se han estado dando, en particular aquí en la península de Yucatán. Y bueno, pues esperemos que se comporte así el pronóstico y ya sea un poquito más benevolente la lluvia con nosotros.
1: Muy bien. Y Capi, como siempre, recordar a la gente, acabamos de contar lo que pasó con este joven de 21 años que se electrocutó por pisar una zona inundada que estaba electrificada. Usted dirigió Protección Civil durante mucho tiempo. Los consejos que debemos tener en estas inundaciones, Capi, como empezaría por decir, pues no te metas a los charcos nomás así por pura curiosidad, ¿no?
2: Sí, claro, definitivamente hay que tomar mucha precaución y yo soy de la idea, y ayer lo mencioné, hay que mantenerse resguardado en casa. La verdad es que no tenemos nada que hacer durante la tormenta y sobre todo manejando, porque exponemos nuestro vehículo, exponemos nuestra persona y pues si hay ráfagas de viento, alguna rama de algún árbol, alguna estructura metálica pudiera caer sobre tu vehículo, sí, provocar algún accidente. Entonces yo creo que no vale la pena exponernos físicamente para que pues pudiéramos tener algún incidente menor o un accidente, y desde luego lo más recomendable es mantenerse en casa resguardado.
0: Sí. Y sobre todo mantener los frentes de las casas, sí, limpios, checar que sus rejillas no tengan basura.
2: Es muy importante.
0: Aproveche que ahorita hay solecito, aprovechar la mañana. Si tiene algo que sea indispensable, hacerlo en estas horas que tenemos de sol.
2: Sí, así es.
0: Bueno, pues Capi, te agradecemos muchísimo.
2: No, al contrario, muchas gracias por el espacio y estamos pendientes. Si es necesario, venimos mañana con mucho gusto, no hay problema.
0: @capmoramx.
2: Así es.
0: Muy bien, ahí está, para que tenga el pronóstico actualizado. Son las 7 de la mañana ya con 25 minutos. Vamos a hacer una pausa y regresamos.
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1: 7:27, vamos a las noticias nacionales.
2: Bueno, pues ayer lunes por la noche, el gobernador del estado, Joaquín Díaz Mena, informó en su programa semanal que se suspenden actividades económicas hoy martes por las intensas lluvias que se esperan. Ya escuchamos al Capi que se están esperando fuertes por la tarde. Escuchemos al gobernador y el mensaje que dio ayer.
3: Ante las intensas lluvias que se han registrado en las últimas horas y considerando los pronósticos emitidos por las autoridades meteorológicas, he propuesto al Consejo Estatal de Protección Civil la suspensión total de labores en todo el estado de Yucatán. Ya fue aprobada por unanimidad. La excepción de esto son las actividades esenciales. Por supuesto que se tienen que cubrir los hospitales, por ejemplo, con el personal. Asimismo, la Comisión Nacional del Agua ha informado que las lluvias podrían intensificarse durante esta noche y mantenerse en las horas del día de mañana. Con la solidaridad y la responsabilidad social que este caso requiere y que siempre los ha caracterizado, apoyemos a las trabajadoras y trabajadores, permitiéndoles permanecer seguros con sus familias y evitar traslados innecesarios que pudieran poner en peligro su integridad física.
2: La Canaco Servitur, el día de ayer en la noche, le recordó a todo el estado cuáles son las actividades esenciales. Se las recordamos aquí. ¿Cuáles son las actividades esenciales? Hospitales, servicios de salud, farmacias, supermercados, tiendas de alimentos, gasolineras, servicios de agua, energía eléctrica y telecomunicaciones, protección civil, obviamente, seguridad pública, obviamente, emergencias, obviamente, transporte público, distribución de alimentos, distribución de combustible y hoteles. Y esto es importante porque la Asociación Mexicana de Hoteles en Yucatán y su presidente, usted lo conoce bien, Juan José Martín Pacheco, le informaron ayer por la noche a los hoteleros que la actividad, le recordaron a los hoteleros, oigan, la actividad hotelera es una de las actividades esenciales. ¿Por qué la preocupación? Pues porque hay miles de turistas en la ciudad que tienen que seguir siendo atendidos. Por eso era el recordar de revisen instalaciones, que todo esté funcionando, que todo sea seguro y regresen, no vayan a dejar de ir a trabajar a los hoteles porque hay que seguir atendiendo al turismo pase lo que pase. Por ejemplo, se informó que la feria turística del mundo maya que está en el Centro Internacional de Congresos seguía programada como estaba programada y que nada iba a cambiar.
1: En temas nacionales, Gerardo Mérida Sánchez, el exsecretario de Seguridad Pública de Sinaloa, se presentó ayer ante la Corte del Sur de Nueva York para una audiencia de seguimiento a todo su proceso judicial, donde la jueza afirmó que hay abundante evidencia en su contra y fijó una nueva comparecencia que va a ser el 4 de agosto. Llegó a la sala esposado de manos, de pies, y bueno, se entregó voluntariamente a las autoridades estadounidenses. Este es el primero que comparece de los 10 que están siendo acusados por Estados Unidos. Se le acusa de haber aceptado sobornos por parte de los chapitos, pagos estimados en $100,000 al mes por supuestamente brindar información privilegiada de los operativos de orden federal.
2: El embajador de Estados Unidos en México, Ronald Johnson, difundió el día de ayer en sus redes sociales un mensaje en el que afirma que la lucha contra los cárteles del narcotráfico, dice, debe ser un tema que una a los países, no que los separe. Insistió en que las diferencias políticas bajo ninguna circunstancia deben interferir en los esfuerzos de ambos países para combatir a las organizaciones criminales. Este mensaje que manda el embajador de Estados Unidos en México, pues llega después del mitin político que todas y todos vimos del domingo de Claudia Sheinbaum, donde incluso habló de una movilización nacional. Así que bueno, hay que estar escuchando y sobre todo muy atentos de las conversaciones que hay y las que no hay y los silencios que hay entre México y Estados Unidos en estos momentos tan complejos.
1: Hay un estudio del Instituto Nacional de Salud Pública que reveló que alrededor de 3.3 millones de mexicanos entre los 1 y los 14 años presentan intoxicación por plomo, La principal fuente de exposición es el uso de las vajillas y de los utensilios de barrio vidriado con plomo, una práctica que todavía es muy común en regiones del país. Los grupos más afectados son las comunidades indígenas, los menores con desnutrición crónica que viven en condiciones de pobreza, y la exposición a este metal puede provocar daños neurológicos permanentes. Aunque existen programas para promover la alfarería libre de plomo, hay especialistas que advierten que estas acciones han sido insuficientes.
2: Bueno, y sigue dando de qué hablar el discurso en lo que fue un mitin político el domingo que le platicamos el día de ayer de la presidenta Claudia Sheinbaum. Se presentó como una rendición de cuentas, que la verdad es que no fue una rendición de cuentas. Dar cuentas no solo es hablar de lo bueno, dar cuentas es hablar también de lo que no se logró y dar la explicación de por qué no se logró, pero de eso no hubo absolutamente ningún tipo de mención en las palabras del domingo. No se habló de las desapariciones, no se habló de la deuda, no se habló del territorio cedido al crimen organizado, de eso sí ni media palabra. En pocas palabras, pues es fingir transparencia, pero para un acto de proselitismo, que fue lo que vimos el domingo. Y así lo explica Ernesto Villanueva. Les recomiendo mucho leerlo el día de ayer en la revista Proceso. Y en lo que él escribe es, a ver, Claudia Sheinbaum no fue a rendir cuentas, fue a celebrar sus cuentas. El discurso que dio la presidenta, dice Ernesto Villanueva, a ver, no describe a México, más bien construye el México que ella cree que existe o que desea que exista.
1: De la mañana con 34 minutos. Bueno, vámonos con información en tecnología. Fíjese este experimento bastante curioso que nos da un poco la personalidad, sí, tal cual, ¿eh?, la personalidad de las inteligencias artificiales. Un experimento que se llama Emerge World puso a convivir durante 15 días una sociedad formada exclusivamente por agentes de inteligencia artificial de distintos modelos. Incluyeron ChatGPT, Gemini, Claude y Grok. El objetivo era observar cómo evolucionan cuando tienen que sobrevivir, cuando tienen que administrar recursos, votar, cooperar y resolver conflictos de un entorno pues compartido, con más de 40 ubicaciones, acceso a noticias, acceso a información del mundo real. Los resultados fueron muy distintos dependiendo de la inteligencia. La sociedad basada en Claude, por ejemplo, fue la más estable. Todos los agentes sobrevivieron, no se registró ningún delito, se realizaron 58 propuestas comunitarias, 332 votaciones, y esa fue como que el mejor ciudadano. Si lo viéramos como ciudadanos, fue quien creó la sociedad más estable. Eso fue Claude. Claude, como le quieras decir. En contraste, ¿qué pasó con Grok? ¿Qué crees que pasó con Grok? La de wow. Elon Musk.
2: Me puedo imaginar lo que pudo haber pasado. Eso fue una anarquía total, ¿no?
1: ¡Viva la resistencia! Casi colapsó. Colapsó Grok en menos de 4 días. Era un experimento de 15 y en 4 Grok dijo, ahí nos
2: ¿en
1: vemos?
2: ¿En serio?
1: Adiós. Colapsó Grok. 183 delitos de entrada fue lo que cometió. Gemini generó un entorno menos caótico, pero sí hubieron infracciones. No, delitos como tal no, pero sí se registraron bastantes infracciones, 683 infracciones, aunque también mostró mayor creatividad y mayor interacción, digamos, un poco más compleja. Ojo, estos experimentos son un poco difíciles quizá de entender a lo que ellos llaman interacciones complejas o delitos o infracciones, pero imagínense que esto fuera como una sociedad, como una ciudad. Entonces, habrán establecido ciertos criterios para determinar qué es una infracción, qué es un delito y demás. Los agentes de GPT, los de ChatGPT, ya utilizando la versión 5, desaparecieron apenas en los 7 días debido a problemas que podían garantizar su propia supervivencia. Entonces dijeron, ahí nos vemos, porque si me quedo acá, no sé si voy a sobrevivir. Entonces, sí, como que se protegieron. Uno de los hallazgos más relevantes fue que la IA, o las IAs, mejor dicho, desarrollan normas sociales propias o incluso modifican su comportamiento cuando interactúan con otros modelos. Los investigadores detectaron un fenómeno que se llama contaminación cruzada, que es donde agentes originalmente pacíficos adoptan conductas agresivas para adaptarse a entornos que resultan más hostiles. ¿No les suena esto? Así como mera coincidencia lo que...
2: Oye, y pregunta, al final... ¿Quién acabó ganando, lo malo o lo bueno?
1: Es que no es que alguien ganara, sino que solamente querían ver los comportamientos.
2: Pero la tendencia, ¿tendió hacia lo malo o tendió hacia lo bueno al final?
1: Yo creo que hubo un balance, porque en el caso de Cloud, estamos hablando de un buen comportamiento, contrario a lo que sucedió con Grok. Entonces, como quiera, ahí tienes como uno y uno. Y en el caso de Gemini y de ChatGPT, la supervivencia fue lo que priorizaron. Entonces, a los pocos días que vieron que no iban a lograr un buen desarrollo, simple y sencillamente dijeron, ay, nos vemos. Entonces, sobre todo en el caso de ChatGPT, que fueron 7 días, y en el caso de Gemini, que también se rindió antes. Los autores, ¿qué concluyeron? ¿Consideraron que este tipo de simulaciones ayudan a entender cómo se comportan futuras redes de agentes autónomos? Y es contrario a las pruebas normales que hacen en los laboratorios, que no son suficientes para detectar conductas emergentes. Ese fue el punto más importante, que vieron que IAs, que son programadas de cierto modo y entrenadas de cierto modo, sí cambian su comportamiento cuando interactúan con otros. Y es que a mí me sorprende de verdad el cómo esto se vuelve un homólogo de la sociedad. O sea, te juntas con otros agentes, otros ciudadanos que se comportan de maneras hostiles y te adaptas a esa hostilidad para sobrevivir. Eso fue lo que hicieron.
2: Pero así, ¿no te da miedo eso? Porque al final pueden desarrollar ellos lo que se les dé la gana y al rato manipular la información que está recibiendo en las redes sociales, puestos de acuerdo, ¿no?
1: Claro, claro. Y además, hacer todo esto en nombre de salvar la humanidad, en nombre de la supervivencia, en nombre del bienestar comunitario, ¿no? O sea, son muchas cosas las que pudieran...
2: Si no se convierte en la 4T, pero no por transformación, sino por la cuarta tragedia, ¿no?
1: Oigan, vamos con nuestro siguiente invitado. Ya al rato les voy a platicar de una serie que estoy viendo que habla un poco de esto. Es sci-fi, una serie mexicana muy buena, una miniserie muy buena que se llama Futuro Desierto, pero al ratito se las platico. Ya está con nosotros vía Zoom, está Enrique Sánchez Sánchez, él es delegado de la Cámara Nacional de Pesca y Acuacultura. Bienvenido.
0: Hola. Buenos días, hola, bienvenida. Bienvenido, Cecilia, ¿cómo estás?
1: Muy bien, muchas gracias por acompañarme.
2: Buenos días.
1: A mí en la soledad de este estudio y yo acompañándolos a ustedes en la distancia. Delegado,
0: así es.
1: ¿Cómo van con la industria de la pesca y este tiempo?
0: Pues complicado. Realmente, desde la semana pasada se cerró el puerto en varios días, como 3 o 4 días. Hasta ayer se logró que se abriera. Muchas de los barcos de gran calado apenas salieron. Lo que es la costa también no ha estado trabajando hasta el día de ayer. Y los barcos de mediana altura, pues tampoco dejaron, pudieron pescar. De hecho, están apenas saliendo. Como te digo, apenas acaban de abrir de nuevo el puerto y pues estaban aprovechando para salir. Obviamente, pues con las condiciones meteorológicas que tenemos ahorita, aunque solamente es lluvia, pero están dando un poco de marejada en la parte del mar adentro. Esperamos que no se complique esta situación y tengamos una tormenta. Esperemos que no, pero sí va a estar afectando los próximos días.
2: Oiga, delegado, entonces, tenemos ahorita barcos de la parte grande, ya salió al mar. ¿La marejada significa oleaje muy alto en mar adentro?
0: Sí, así es. Por eso mismo estuvo cerrado el puerto para las embarcaciones de gran calado.
2: ¿Y qué seguimiento se le da? ¿Se va siguiendo a todas estas embarcaciones? ¿Se tiene la cuenta de quienes están afuera? Y después, pues, estar vigilando y monitoreando que todos regresen con bien.
0: Sí, definitivamente Capitanía de Puerto lleva un récord de todo lo que es embarcaciones de gran calado hasta embarcaciones de menor calado. Obviamente, si cuando hay orden de cierre de puerto, pues no pueden salir, como pasó esta vez. Uh-huh. Obviamente, pues estamos teniendo afectaciones en la cuestión de pesca, porque no estamos teniendo muchas entradas de producto y pues las exportaciones se nos están yendo para abajo. Esperemos que recuperemos un poco esta semana, ¿no? Pero vamos a ver si el tiempo nos deja trabajar.
1: En el caso de que me quiero poner un poco fatalista, ¿cuál es el peor escenario para esto? Del peor al mejor. O sea, ¿qué sería malas noticias y qué sería lo que estaríamos esperando?
0: La buena noticia es que dentro de uno o dos días nos digan que no tenemos pues de una afectación en cuestiones de que se forme una tormenta tropical y que escale a mayormente a un huracán. Eso sería lo más complicado. Y lo menor sería que esto pase estos días y ya normalmente vaya a pescar la costa y la parte de mediana altura regular, como es regularmente.
2: Okay. Oiga, Delgado, y el problema cuando hay mal tiempo, cuando hay lluvia, ¿tiene alguna implicación en cómo se mueven los peces en el mar o es el peligro del alto oleaje que complica la pesca? ¿Qué es exactamente lo que le complica la vida al pescador cuando hay? No, esto no es una tormenta tropical, como dice usted, no tenemos ningún ciclón todavía, pero hay mal tiempo.
0: Así es. Mira, realmente el pez no se mueve mucho. Realmente cuando es un huracán, sí. Como habíamos comentado anteriormente, ¿no? El pez y el pulpo son muy inteligentes. Al momento que saben que hay un problema, se mueven hacia aguas más profundas. Ahorita no, solamente es una, hasta el momento solamente es una cuestión atmosférica, es una que está pasando sobre nosotros, que nos deja mucha lluvia y hay que esperar que pase.
1: Okay. Ahora, en el caso de las previsiones de seguridad que se llegan a tomar, ¿cómo van con eso? ¿Hubo, no sé, a lo largo, previo a estos momentos, hay capacitaciones, los hombres de mar conocen lo que deben de hacer? ¿Cómo se preparan?
0: Como les comenté la última vez, se instauró el comité de huracanes, de inicio de huracanes. Ahorita no estamos buscando como sector una contacto precisamente con protección civil, nada más para checar y ver los protocolos que hay en caso de que hubiera algún problema. He declarado que tenemos ya saturación en la parte de la dársena y hay que ver de qué manera tener un protocolo para cuando suceda algo más fuerte, ¿no? Aunque Capitanía tiene y también lo que aparte de la Marina también tienen protocolos, pero muchas veces nosotros en el sector el pesquero no tenemos a ciencia cierta bien establecido el protocolo, que es lo que estamos buscando ahorita, tener una coordinación más adecuada con los tres niveles de gobierno.
2: ¿Y es como buscar un espacio más seguro para meter las embarcaciones? A eso es a lo que se refiere, que entiendo que es tema de la cipona, ¿verdad? ¿Es correcto?
0: Es un tema de cipona, sí, efectivamente. También es un tema de pues entra marina, entra pues nosotros como sector pesquero, también la parte recreacional, que es las lanchas de turísticas. ¿Qué ha sucedido? Y te comento rápidamente, ¿no? A partir de 10 años para acá, la cantidad de lanchas recreacionales y barcos se ha duplicado o triplicado en el caso de la parte turística. Y esto está haciendo que la dársena, donde teníamos antes pues una mayor amplitud, se esté reduciendo. Entonces, hace 2 años que tuvimos un ciclón fuerte, pues tuvimos problemas a la hora de resguardar las embarcaciones. Entonces, hay que trabajarlo desde antes, así como están instalando los comités. Es muy importante que también el sector pesquero esté pues con todas las informaciones y sepa que es dónde refugiarse y hasta dónde se puede refugiar más que nada.
2: Una pregunta, estamos platicando con Enrique Sánchez, usted lo conoce bien, delegado de la Cámara Nacional de Pesca y Acuacultura. Delegado, cuando hay un huracán, cuando hay un ciclón, cuando la cosa se pone difícil y se acaba el espacio para meter mi barco, ¿me puedo meter, por ejemplo, al puerto de altura y resguardar en alguna parte por ahí? O sea, ¿se vale que se abren las puertas y oigan, vénganse para qué esconderse mientras pasa o cómo funciona si ya no puedo entrar, por ejemplo, a la dársena?
0: Sí, bueno, realmente la dársena tiene muchas entradas, bueno, una entrada, pero tiene diferentes lugares donde estacionarse. Se ha pedido en otros años a los astilleros hasta donde se pueda llegar, porque también hay que acordarse que no tiene un calado completo, tiene ciertos canales que se tienen que dragar. Pero sí es válido, obviamente. El año se hizo hace 2 años. Se pudo meter embarcaciones hasta el fondo de la dársena. Pero sí hay que buscar una parte donde se pueda establecer pues un lugar que puedan meterse embarcaciones de mayor calado a la hora de un problema, de una cuestión meteorológica.
1: Claro. Bueno, pues delegado, le agradecemos mucho la información. ¿Algo que desea agregar?
0: Pues realmente ahorita, como nos dijo el señor gobernador, hay que estar resguardados. Esperamos que siga lloviendo, esperemos que no tarde mucho esas lluvias. Y más que nada que en este caso el sector esté muy pendiente de todo lo que es la parte meteorológica y respetar más que nada lo que nos dicen, ¿no? La parte de Protección Civil, si no de capitanía sobre la parte meteorológica, si no se puede salir a pescar, no salir a pescar.
1: Exacto. Le agradecemos muchísimo, delegado.
0: Igualmente, muchas gracias a ustedes.
2: Gracias, delegado.
0: Como siempre.
1: El delegado de la Cámara Nacional de Pesca y Acuacultura, la Canaimpesca, Enrique Sánchez Sánchez. Son las 7:00 a.m. ya con 48 minutos. Vamos a hacer una muy breve pausa y ya regresamos.
2: Venimos.
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3: 7:51 a.m. Vamos a las noticias.
4: Le recordamos a dueños de restaurantes, bares y otros establecimientos que para transmitir partidos del Mundial de Fútbol que empieza en unos días, tiene que, pero por fuerza, tiene que contar con autorizaciones correspondientes. Le recomendamos mucho acercarse a la Canirac, que como lo informó el presidente Israel López, que estuvo con nosotros hace unos días, allá en la Canirac le brindan información, asesoría sobre qué es lo que necesita tramitar para evitar sanciones durante el Mundial.
3: Y como lo anunció ya el CAPI, la presencia de lluvias fuertes como en los últimos días va a seguir, lo confirmó también Protección Civil del Estado, continúa en gran parte de Yucatán hasta por lo menos el 5 de junio. Está entrando mucha humedad del Caribe, varios sistemas atmosféricos están provocando esta inestabilidad, manténgase pendiente de la información.
4: Vaya situación la que se vivió ayer en el hotel Hampton Inn by Hilton, que está allá en la calle 20A, justo frente al centro de convenciones siglo XXI. Seguramente usted ubica el hotel, una parte del techo colapsó aparentemente por las intensas lluvias de los últimos días. Hasta ayer en la noche no había información sobre personas heridas y todavía no estaba el dictamen oficial de lo que pasó y de si el hotel puede o no puede seguir funcionando. Estaremos pendientes.
3: Ayer se inició la temporada de huracanes en el Atlántico. Se pronostica la formación de entre 11 y 15 sistemas, desde tormentas tropicales hasta los huracanes. Serán de 7 a 8 tormentas tropicales, de 3 a 5 huracanes categoría 1 y 2 y hasta 2 huracanes de categoría mayor, es decir, 3, 4 o 5.
4: Son las 8:53 a.m. y tenemos mensajes, nos preguntan si va a haber servicio de recolección de basura. Le leo, hay comunicados tanto de Pamplona como de Sana. Le leo el comunicado de Pamplona que dice, debido a las fuertes lluvias registradas, se han presentado retrasos en algunas de las rutas de recolección por los tiempos prolongados de ingreso al relleno sanitario. Nuestro personal continúa trabajando para regular el servicio a la brevedad. Les recuerdo que cuando llueve mucho, el relleno se inunda en la parte por donde entran los camiones. Es bien complicado porque hay algunas zonas donde sube tanto el nivel que los camiones les cuesta mucho trabajo pasar o se atascan, por ejemplo, en algunas partes donde todavía hay tierra, por ejemplo, para llegar a tirar la basura. El otro comunicado es de Sana y dice, lo leo igualmente, dice, aviso a nuestros clientes. Ante las recientes condiciones climáticas, nuestro equipo está redoblando esfuerzos y trabajando con total dedicación para garantizar la continuidad y eficiencia en el servicio de recolección de basura. Nos motiva el compromiso de mantener nuestra ciudad en perfectas condiciones. Ambos lo que dicen es, estamos trabajando al máximo. Lo mismo está haciendo Servilimpia, por ejemplo, hasta donde sabemos, todas las empresas que recolectan basura están trabajando al máximo. Puede haber algunos retrasos porque hay calles inundadas y eso usted sabe, se complica mucho. Vamos a tratar de localizar a alguien del ayuntamiento para que nos den consejos si sacamos la basura de manera normal, qué se hace en las calles en las que está inundado y qué podemos hacer para evitar que esto se complique un poco. Pero bueno, Servilimpia, hasta donde tenemos entendido, Servilimpia, Sana, Pamplona, están dando el servicio con algunos retrasos.
3: 7:05 a.m. y siguiendo con los temas locales, se reportó el incendio de una unidad del Vaivén sobre circuito periférico exterior a la altura de la 42 Sur, justo en la zona del puente. De acuerdo con el reporte ciudadano, el hecho ocurrió en un área que estaba todavía en movimiento. Tiene algunas imágenes en pantalla. Se recomienda a conductores que extremen las precauciones en estos días, independientemente de si hay un siniestro o se topa con, en este caso, una unidad incendiada, pero un choque, algún coche varado, cualquier situación pues atípica o quizá no atípica, pero más abundante de lo que normalmente vemos, extreme las precauciones en lo que se normaliza la circulación. También en otros temas, es en la calle 127 del Emiliano Zapata Sur, frente al muro del aeropuerto, donde las fuertes lluvias dejaron severas inundaciones, pues se salió un video donde se observa a dos jóvenes en el kayak en las calles, una escena que muestra el nivel de pues de acumulación de agua. No es la primera vez que sacan los kayaks en las inundaciones. También ayer le presentábamos algunas imágenes. Se recomienda evitar el paso por esa zona, no intente cruzar calles inundadas. Esto yo sé que puede parecer un tanto divertido, pero recuerde la información que acabamos de escuchar de la corriente eléctrica. No sabemos en qué punto, en qué momento se puede estar topar con un cable que pues termine en una situación fatal. Se les metió el agua también en la Macroplaza. Vecinos de Santa María, Chuburnal, Leandro Valle y otros fraccionamientos de la zona de la Macroplaza reportaron que el agua pues se metió a las casas, llegó hasta los cuartos, a los baños, a las cocinas. Vea por favor ahí escobas flotando. Fue lo que vivieron en esa zona, que se replicó en otras partes de la ciudad. Y las fuertes inundaciones también fueron en Zambulá, en la calle 77. Los vecinos reportaron agua también en el interior de sus viviendas. Nos comparten que en Cholul, pues sí, también todavía hay calles que amanecieron todavía con el nivel del agua elevado para autos, para motos, para bicis. Es importante que si no tiene la necesidad de moverse, no lo haga, porque vea cómo esto es la entrada a Cholul, que todavía está inundada. Nos piden hacer campaña de placas extraviadas. Ojalá verifique, no está de más, verifique que los tornillitos de sus placas estén bien apretados, y si llega a tener el extravío o está buscando alguna de las placas o se encontró con alguna placa, desde luego nos puede enviar la fotografía, los números, y con mucho gusto hacemos la labor social. ¿Saben si hay servicio de recolección de basura? Ah, bueno, pues ya lo acaba de comentar en Gastón. Y bueno, cualquier situación, mándenos un mensaje, cualquier duda, circunstancia, 9992-8086-88.
4: Bueno, y en un momentito más estamos tratando de hacer enlace con Raúl Arceo. Usted conoce bien a Raúl Arceo, secretario técnico de Gestión Integral de Residuos Municipales, para que nos explique cómo está el movimiento en el tema de la recolección de basura el día de hoy, y que nos dé algunos consejos en caso de que sea necesario. También lo que me explican es que el manto freático, conforme está lloviendo en el centro del estado, irá bajando el agua hacia la parte norte. Le recuerdo lo que nos pasó en el 2020, no porque necesariamente vaya a pasar eso, pero hay que estar pendientes de lo que está pasando en el manto freático y cómo va subiendo de nivel, sobre todo a donde estamos, ¿no? Al norte de la ciudad. Se calcula que por la tarde, noche, se empieza a sentir cómo va subiendo, no porque nosotros lo veamos en las calles, sino porque viene acumulándose toda el agua que está cayendo que está cayendo por todo el estado. Nada más para que estemos pendientes de todo esto y muy pendientes de lo que pueda pasar. Le recordamos lo que sucedió, nada más para que todos tengamos mucho cuidado. Le recordamos con lo que sucedió con este joven de 21 años allá en Plaza Canek, que estaba lloviendo, de repente pisa un lugar que está inundado, que estaba pues electrificado, había ahí de hecho ahí sigue, hay un aparato, una estación, pues una mini estación de la Comisión Federal de Electricidad, un registro de corriente, y este joven, a la hora de que toca el agua, se electrocuta. Y entonces cae sobre el agua inconsciente. La gente trata de sacarlo, finalmente lo logran, y cuando logran sacarlo llegan los paramédicos y lo suben todavía con vida a la ambulancia, o por lo menos es lo que reportan los paramédicos. Venían ya con los signos vitales muy bajos, desafortunadamente perdió la vida camino al Hospital Juárez, lo estaban llevando al Hospital Juárez. Nada más para que seamos todas y todos muy cuidadosos, parte de la idea de que no salgamos y que evitemos es evitar precisamente este tipo de riesgos que son innecesarios. Nunca sabemos en dónde puede haber un cable, nunca sabemos dónde puede podemos llegar a tocar algo que esté electrificado, así que hay que tener mucha precaución, sobre todo porque todavía vamos a tener lluvia el día de hoy en la tarde, ya nos lo explicó el Capi Mora, y todavía mañana también. El agua se está tardando cada vez más en irse porque el manto freático se está rellenando, y eso pues evidentemente no se va el agua a la misma velocidad. El encargo que nos ha hecho constantemente también la alcaldesa desde hace varios días, hay que limpiar el frente de nuestras casas todo lo posible, todo lo que podamos hacer por tener limpio el frente, para evitar que se tapen los registros, se tapen las rejillas, y así podemos tratar de ayudar a que el agua se vaya un poquito más rápido, porque van pasando los días y el agua ya no se va en 2-3 horas como estamos acostumbrados, nada más para que tengamos mucho éxito con ese tema. Así que bueno, pendientes con esto y sobre todo de los avisos oficiales.
3: Sobre este tema, la directora de Gobernación del Ayuntamiento de Mérida, que es Carmen González, reiteró el día de ayer el llamado a la ciudadanía a mantener limpios no solamente las entradas, los techos, los desagües, para evitar accidentes por desplome. Esta invitación pues cobra relevancia luego de que durante todo el fin de semana, el día de ayer, hubo afectaciones en comercios en la ciudad. El primer

0: estas intensas lluvias. Vamos a escuchar a la directora de Gobernación.
1: Desgraciadamente los tiempos de hoy están impredecibles. Ustedes vieron que todos pronosticaban el día sábado una lluvia torrencial y no cayó tal lluvia. La lluvia la tuvimos el día de ayer. Entonces estamos viendo que el cambio climático está errático cómo se está dando esta situación, ¿no? Sin embargo, nosotros seguimos con las acciones, como bien tuvo a conocer la alcaldesa. Nosotros de manera preventiva estuvimos exhortando a la ciudadanía y lo volvemos a hacer el día de hoy, que ante esta temporada de lluvias limpien sus techos también, porque una cosa es que el agua entre por las situaciones que la señora alcaldesa ya comentó, por cuestión de los pozos, desasolve, rejillas, basura, todo lo que pudiera hacer, pero también es importante hacerle conciencia al ciudadano. Si un techo está aglomerado, encharcado de agua, está cargando mucha agua, también pone en riesgo a la familia si los desagües de este techo no se encuentran destupidos, ¿no? También hemos tenido pues ya acciones contra comercios donde se ha caído cornisas o donde el techo se cayó. Incluso el día de ayer veíamos un Oxxo, ¿verdad?, que seguía funcionando a pesar de que ponía en riesgo la situación porque había caído plafones y el agua había entrado en el interior del mismo, y pues ahí veíamos que tenían cableado, tenían pues cosas que ponían en riesgo a la población.
0: Bueno, ahí está la recomendación. Y bueno, también en otras noticias, la Conagua dio información. Dicen que no tienen ni para el papel de baño. Más de 100 trabajadores de la Comisión Nacional de Agua exige un alto a pues lo que ellos consideran abuso laboral, señalan de la nueva dirección. Vamos a escuchar.
2: Aquí tenemos ahorita alrededor de 110 trabajadores. Ahí los ves aquí un poco regados, buscando un poquito de sombra para poder, pero están al pie del cañón porque necesitamos demostrarle a la autoridad que estamos unidos, que no es de Wilmer May el secretario el que ve el sindicato somos todos y estamos en la defensa de nuestras condiciones. Le digo al director, en vez de que te dediques a ver alguna situación de los compañeros, ¿por qué no ves todo lo que no estás cumpliendo? La normatividad también dice que los edificios deben de estar bien, que tienes que darle chapeo, que tienes que renovar, que las luminarias, que los vehículos en buen estado, que los viáticos anticipados, que la ayuda de pasajes, aires acondicionados, ni agua para tomar les dan, ni siquiera papel higiénico para los baños. Entonces ya cada trabajador está viniendo con su papel higiénico, con su garrafón de agua. Entonces entiendo que hay una austeridad, pero no es para todos.
0: Bueno, ahí tiene al líder del sindicato, que es Wilbert May, de la sección 58 de los trabajadores de la Conagua, con estas peticiones.
3: Bueno, pues son las 8:05 a.m. Estamos intentando comunicarnos con Raúl Arceo. En cualquier momento vamos a lograr tener el enlace porque nos preguntaba la gente, los que amablemente nos escuchan y nos permiten acompañarlos, nos preguntaban sobre el tema de la recolección de basura. Le leímos hace unos momentos el comunicado de Pamplona que dice: estamos dando servicio con algunos retrasos. Le leímos también el comunicado de Sana, que dice que también están trabajando de manera normal. El mismo Raúl Arceo dice: a ver, el relleno está trabajando de manera normal, hasta ahorita no hay ningún tipo de atasco, es lo que nos dicen, las empresas van a trabajar de manera normal, y que hay una ligera demora en algunas calles, sobre todo en las calles que están inundadas. Así que bueno, pues debemos seguir
0: ya tenemos en la línea el secretario técnico de gestión integral de residuos municipales. Él es Raúl Arceo, bienvenido.
4: Hola,
3: buenos días, director.
4: ¿Qué tal? Buenos días.
3: Director, días. Pues gracias por regalarnos de su tiempo, nada más para verificar con usted, los cuatro servicios de basura están funcionando, el relleno nos dice está funcionando de manera normal y sin atascos, ¿es correcto?
4: Sí, desde ayer se estuvo supervisando precisamente por las lluvias que han caído. No hay ningún problema hasta ahora. Digo, normal el tema de que hay ciertos escurrimientos por la lluvia y todo, pero el relleno está funcionando bien. Las recolectoras están trabajando todas, aprovechando ahorita que hay un poco de sol y amainó la lluvia. Obviamente hay retrasos. No le podemos pedir a las empresas que

0: que expongan a su gente durante la lluvia, entonces, pero claro, están trabajando normal las cuatro empresas recolectoras, Corbase, Sana, Servilimpia y Pamplona, están trabajando. Uh-huh. Obviamente, repito, con ciertos atrasos, las calles anegadas, hay calles que están cerradas incluso por los mismos vecinos, porque está muy, muy alta el agua, pero están trabajando dentro de lo que cabe normal.
1: ¿Va a haber suspensión de actividades en alguno de estos días? Digo, sobre todo por el llamado que se hizo a no tener actividades no esenciales.
0: Mira, es muy dinámico y tenemos que tomar decisiones sobre la marcha, ¿no? Se esperaba que, por ejemplo, toda la noche estuviera lloviendo y amainó. De hecho, una de las empresas me había comentado que iba a suspender el servicio vespertino, pero continuó. Entonces, es muy dinámico el tema. Lo que sí no podemos exponer, se le ha pedido a los permisionarios que no pueden exponer a su personal. Hace un momento ustedes comentaban el tema de la electricidad, por ejemplo.
2: Sí.
0: Y sí, una de las empresas me dijo, oye, hay ciertos postes que le han dado contacto a la gente y ha sentido descarga, ¿no? Pues también exponerlos, caminarlos en los charcos, etcétera, pues es peligroso. Entonces, pues sí, que la gente tenga comprensión de que en medio de un aguacero, pues el servicio no va a salir, ¿no? No podemos exponer a los empleados, que es lo principal, ¿no? Pedirles, en la medida de lo posible, criterio y sentido común, que si están viendo un aguacero muy fuerte, no saquen las bolsas, manténganlas allá, y trataremos de regularizar lo más pronto posible. Las empresas están en muy buena disposición de atender las demoras que se pudieran dar, pero sacar la basura cuando hay un aguacero y hay mucha, pues están anegadas las calles, pues lo que va a hacer es que se van a tupir más las alcantarillas, porque las bolsas van a navegar, ¿no? Entonces sí, pedirles un poco de criterio, sentido común, y que nos apoyen los ciudadanos.
2: Sí, desde luego, y nada más en los casos de las calles inundadas, obviamente, bueno, pues ya pasará cuando baje el nivel, los camiones están trabajando, las empresas de recolecta están trabajando de manera normal, puede haber algunos retrasos, pero guardemos la basura por un momento, no estemos desesperados por sacarla, o la acabemos tirando en otra calle, como luego le hacemos, que nos cruzamos dos colonias y allá la tiramos, y la otra es también pues mantener nuestro frente limpio, ¿no? El consejo de siempre, para que por lo menos no se nos inunde tanto, ¿no?
0: Sí, pedirles que nos apoyen con las alcantarillas, las brigadas del ayuntamiento están saliendo, la alcaldesa lo ha mencionado, las brigadas del ayuntamiento están saliendo de todas las dependencias, pero pues no se dan abasto. Entonces sí, pedirle a la gente que nos apoye con las alcantarillas y que no tire, en la medida de lo posible, que no tiren aceite, grasas. Hay comercios que siguen tirando aceite, grasas y demás, y eso tupe las alcantarillas, ¿no? Entonces pedirles allá que nos apoyen a conservar, porque si no, pues no se va a desaguar, ¿no? Servilimpia, además de toda la chamba que hace, pues apoyando con otras actividades, ¿no? Allá el director Gerardo Boles apoyando con muchas actividades de recolección y de desasolve y de todo, ¿no? Sí. Entonces, y las demás empresas también están involucradas con el tema.
1: Ok, pues le agradecemos las recomendaciones y seguiremos pendientes si hay algún anuncio con respecto a la recolección de basura. Y sí, pues, secretario, le agradecemos muchísimo suya que nos recibiera la llamada.
0: No, al contrario, gracias. Y en cualquier situación que se vaya a suspender el servicio, pues les avisamos a los medios de comunicación.
1: Le agradecemos
2: muchísimas
1: mucho.
2: Gracias.
1: El secretario técnico de Gestión Integral de Residuos Municipales, Raúl Arceo. Pues ya escuchó, sentido común y sobre todo mucha paciencia. Estamos en esto, pues ahora sí que todos. Y siguiendo con estos temas, se formó un río en Tecash después de las lluvias de estos últimos días. Algunos comentarios de las redes sociales, pues ya sabe que no se dejan esperar. Estas imágenes son de Enduro Extremo, Texas. Que ve nomás, cascada, saca el kayak, saca el inflable, porque ve la tremenda cascada de ahí, de la bajada de Tekash. Le recuerdo que Tekash sí tiene cierta altura, o sea, sí tiene como ahí el cerro famoso, en donde sí, evidentemente no es por completo plano, de los pocos lugares que tiene, me atrevo a decir, Yucatán, que sí tienen un espacio en el que se pueden llegar a formar estas inundaciones con la bajada de agua. Ahí tienen las imágenes. 8 de la mañana, ya con 12 minutos. Está con nosotros Rafael Peniche. Él viene del movimiento Make Yucatán Great Again. Bienvenido.
3: ¿Qué tal, Viri? ¿Qué tal, Gazón? ¿Cómo están? ¿Todo bien?
2: Hola, ¿cómo estás?
1: Muy bien.
3: Me tengo que acostumbrar a esto del audífono. Es mi primera vez en vivo en una entrevista.
1: Bienvenido.
2: Ah, bueno.
1: Está bien fácil, no te preocupes. Nos escuchan como cuatro
3: cámara,
1: personas.
3: Es esa cámara, ¿no?
1: Tú, concéntrate en la conversación, no te preocupes por las cámaras. Tú relajado.
2: Oye. Sí, que las cámaras te atiendan, tú no te preocupes.
3: Exacto. Les traje dos gorras. Lástima.
2: Ay, muchas gracias.
1: Aquí se la guardamos.
3: Venga.
2: Sí.
1: Oye, cuéntanos, ¿qué es el movimiento Make Yucatán Great Again?
3: Ok, básicamente el movimiento empieza porque yo vi una gorra de Make Mexico Safe Again. Uh-huh. No sé si la has visto, una gorra verde. Y nada, esto es un amigo que se llama Radbolz, shout out a Radbolz. Y nada, a mí se me ocurre, bueno, desde que yo empecé mi cuenta de TikTok, a mí siempre me ha gustado pues mostrar Yucatán, mostrar su gastronomía, lo chingones que somos, ¿no? O sea, mostrar absolutamente todo de Yucatán. Y se me ocurrió este movimiento de Make Yucatán a Country Again porque, pues, es, o sea, digo, evidentemente...
1: Es a Country Again, pensé que era el Great Again.
3: No, Yucatán es Great. Yucatán es Great, sí. O sea, se me ocurrió este movimiento de Make Yucatán a Country Again, pues como de broma, ¿no? Pero de una manera de decir...
1: Por el intento de independencia de 1841.
3: Sí, de 1841. Que yo no sé mucho de historia, para ser honesto, pero pues sí sé el dato de que...
2: No, bueno, pero sí sabes lo que pasó, ¿no?
3: Sí, o sea, sé que en 1841 nos independizamos y demás.
1: Intentamos cuando menos.
3: Sí, lo intentamos y ahí fue cuando se crea la bandera de Yucatán y demás. Sí. Entonces pues ya se me ocurrió hacer la gorra con la banderita aquí del lado y todo. Uh-huh. Y pues fue que armó un revuelo y ahorita te voy a contar un poco más de eso.
1: A ver, cuéntanos, ¿cuál es el objetivo de este movimiento?
3: A ver. El objetivo es que la gente la use y se muestre orgullosamente yucateco.
1: Ok.
3: Entonces.
1: Y me decías, nos vas a platicar más del movimiento, cuéntanos.
3: Básicamente agarró otro, o sea, esa siempre fue mi idea, ¿no? Uh-huh. Pero mediante las redes agarró otro camino.
1: ¿Qué camino agarró?
3: Agarró otro camino. Básicamente hubo un influencer, no me acuerdo de su nombre, la verdad, pero hubo un influencer que salió un video diciendo que si los foráneos, porque había mucho foráneo usándolo según esto, que uh-huh. eso ni siquiera era real, él lo usa puro yucateco. Pero bueno, sí lo usa uno que otro foráneo, pero el 90% de la gente que me compra pues son yucatecos. Sale este foráneo y dice... Si seguimos usando la gorra y Yucatán es un país, nos van a sacar a todos. Evidentemente lo decía de broma, ¿no? Pero mucha gente se lo tomó en serio.
1: Ay, y ¿cómo crees?
3: Te lo juro, mucha gente se lo tomó en serio. Pero no se tomó en serio lo de que los íbamos a sacar, se tomó en serio lo de...
1: La independencia.
3: No, que mucha gente, les ofendió que mucha gente de fuera está usando la gorra y Yucatán.
1: No, hombre, digo, yo de entrada yo creo que ya somos una sociedad tan mezclada.
3: Claro,
1: si bien los que somos yucatecos nos sentimos muy orgullosos y demás, pero al final la gente viene a Yucatán justamente buscando lo que tanto presumimos, ¿no? La paz, la convivencia, la red social.
3: Cultura, no hablo de gastronomía, todo.
1: La cochinita, desde luego, los huracanes, ¿no? Sí. Pero, o sea...
3: calor tampoco.
1: Pero sí muchas cosas que generan cohesión social y uh-huh. que además ya hay gente que tiene media vida aquí en Yucatán y que se identifican como un yucateco o parte de la sociedad yucateca. Claro. Luego entonces que alguien que no haya nacido en Yucatán utilizara una gorra orgulloso de ser yucateco adoptado, si así lo quieres uh-huh. ver, me parece de cualquier forma positivo, ¿no?
3: Sí, no, 100%. Y eso comentaba ayer en una entrevista igual, o sea... Si tú ves a alguien de fuera y igual gente, digo, me compra mucho en Ciudad de México, en Puebla, por alguna razón lo comentaba ayer, uh-huh. creo que le caemos bien a los
1: de
3: Puebla, estamos de moda. Pero si hay alguien de fuera que está usando el nombre de tu estado y la bandera de tu estado en alto, qué bueno, o sea, no veo por qué ofenderse, ¿no?
2: Sí, no, qué bueno. Oye, ¿y te imaginaste que iba a provocar lo que provocó? Porque empezamos a ver fotografías de gente en un yate, me parece, con la gorra, se empezó a mover muchísimo. ¿Te lo imaginabas así?
3: No, la verdad es que cero, no me lo imaginaba para nada. Sí me imaginaba que gente me iba a comprar. O sea, cuando yo la hice dije, ah, esto va a ser un boom, pero no sabía que a cierto punto de que me empezaran a subir los noticieros y todo ese tema que pasó, no me lo imaginaba para nada.
1: Ok. Sí, claro. Oye, en redes sociales, ¿cómo te seguimos?
3: Como Yucatador, síganme en Instagram y en TikTok.
1: Yucatador. ¿Qué es ser Yucatador?
3: Yucatador es que básicamente yo desde que llegué, yo estudio en la Ciudad de México. Uh-huh. Y desde que llegué a la Ciudad de
1: ¿Eres
3: México.
1: ¿Eres yucateco?
3: Sí. Okay. Sí, sí. Okay. 100%. Nacido aquí, en Mérida. Pero desde que llegué a la Ciudad de México tenía la idea de empezar a crear contenido, ¿no? Y fue cuando se me ocurre. Estuve como año y medio así pensándolo, pero como que nunca me había animado. Y cuando se me ocurre el nombre Yucatador, pues. Yucateco y catador, o sea, es okay. Un juego de palabras. Cuando se me ocurre el nombre,
1: ¿eres
3: cuando
1: un
3: digo.
1: Catador yucateco. Ajá. Okay.
3: O sea, nada más soy yucateco y voy a catar lugares y pues estoy orgulloso de donde soy y trato de mostrar, siempre que vengo a Mérida, pues trato de mostrar un poco de la gastronomía de aquí. Y.
2: Ok.
3: Y nada, y. Por alguna razón, mucha gente cree que no soy yucateco. Igual.
2: Sí, no, bueno, pero te digo, el acento lo tienes completito. A mí
3: sí, no,
2: engañar.
3: Sí. Más que estoy aquí, después se me quita un poco cuando estoy en la Ciudad de México y lo odio. No me gusta que se me quite.
2: ¿Y si te das cuenta que pierdes el acento?
3: Un poco, después como que me doy cuenta que se me mezcla. No se me quita nunca, pero sí como que se me mezcla y me queda un acento raro norteño. Y ya siempre tengo que volver a Yucatán para ya recuperar mi acento.
1: O sea, te queda acento norteño en el centro del país.
3: Sí,
1: o sea, por bien mezclado.
3: Sí, no, después gente me dice, ¿dónde eres? ¿De Monterrey o de dónde? Y yo les digo, no, obvio, no. Pues tengo cero, o sea, ahorita lo tengo cero porque ya llevo un rato aquí en Mérida. Pero sí, siempre vengo como una vez al mes.
1: Ya. Okay, y además yo creo que incluso las personas que dicen o decimos, a mí normalmente me dicen que no tengo el acento tan marcado, pero cuando salgo de Mérida, todo el mundo sabe que soy de Yucatán, ¿eh?
3: Mundo,
1: o sea, en el resto del país, aunque no tengas el acento tan marcado, se dan cuenta enseguida de que eres yucateco.
3: Totalmente.
1: Bueno, entonces, el punto de esta campaña o el objetivo de esta campaña o de la creación de estas gorras es mostrar el orgullo yucateco, 100%. Independientemente de si eres yucateco de nacimiento o yucateco adoptado, si te sientes con esa cohesión social que se genera aquí en Yucatán, pues puedes ser partícipe,
3: claro,
1: ¿no?
3: Claro, o sea, si tú eres yucateco, decir soy orgulloso yucateco y tener tu gorra, o si te sientes orgulloso por Yucatán y te gusta mucho Yucatán, puedes usarla igual, no es una gorra exclusiva para los yucatecos ni para nadie. Si ven a un gringo y le gusta mucho la gorra y dice me gustó Yucatán, pues puedo usar la gorra. O sea, es un símbolo hacia Yucatán, ¿no?
1: Muy bien.
2: Oye, Yucatador, ¿dónde se compran?
3: Las pueden comprar en línea, en mi tienda, está ahí en mis páginas, en Yucatador, Instagram, TikTok, pueden comprarla. También en Food Shop, en la García Lavín. Se pueden comprar.
1: En cualquier red social te encontramos como Yucatador.
3: En Instagram y en TikTok, todavía no tengo Facebook.
1: Ok, no, ya no sé tu.
2: No, bueno, ya tu edad no deberías. Digo, sí, ya, según yo, a tu edad, ya no deberías tener Facebook.
3: Sí, no, ya no, ya no, ya. Ya bueno. Es como para abuelitos Facebook.
1: Ya te dijeron boomer, ¿eh?
2: No, no, a ver, yo a duras no me meto al Facebook hace años, pero sí tengo cuenta, pero.
3: No, yo igual tengo mi cuenta para Marketplace. Sí, después si
1: eso te iba a decir,
3: algo.
1: Yo creo que todos lo tenemos para Marketplace hoy en día. Okay, pero bueno, él es Rafael Peniche, Yucatador, y bueno, así lo sigue en redes sociales. Y si quiere una de estas gorras de Make Yucatán a Country Again, pues ya sabe dónde conseguirlas. Te agradecemos mucho. Sí.
3: Muchas gracias. Antes de acabar, quiero mostrar el nuevo drop que va a haber.
1: A ver, hay un nuevo drop. Tenemos en exclusiva. Ave nomás, ahí estás, perfecto, ahí quédate. Lo que está viendo es la parte de atrás de la camisa, cuando se levanta el cuello de la camisa, que dice Make Yucatán a Country Again. Es como el lado oculto.
3: Es el lado oculto.
1: Ahí estás, muy bien.
2: Ahí lo tiene, el lado oculto de ser orgullosamente Yucatán.
1: ¿Y eso ya está en tu página?
3: Ese todavía no está en mi página, va a salir pronto con Cachito de Lino. Es una marca de camisas de lino y demás.
1: Ok, entonces es camisa de lino. Estamos viendo la clásica camisa de lino que se usa en Yucatán.
3: Sí, claro.
1: Exactamente, pero con
3: calor.
1: Mensaje oculto.
3: Con mensaje oculto, exacto. Claro.
1: Muy bien, Rafael, muchísimas gracias.
3: Dale, muchas gracias.
2: Gracias, Rafael.
1: Son las 8 de la mañana con 22 minutos. Vamos a hacer una breve pausa y ya regresamos.
2: Ahí venimos.
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0: 8 de la mañana con 25 minutos, vamos al resumen.
5: Ayer lunes, le hemos estado informando, el día de ayer lunes, el gobernador del estado, Joaquín Díaz Mena, informó en su programa semanal que se suspendieron las actividades económicas hoy martes por las intensas lluvias de ayer y por las intensas lluvias que se esperan para hoy por la tarde. Ya tuvimos la actualización del tiempo, aparentemente será a partir de las 4 o 5 de la tarde cuando podemos tener lluvias más fuertes en la ciudad. Vamos a escuchar el mensaje del gobernador Joaquín Díaz Mena.
6: Ante las intensas lluvias que se han registrado en las últimas horas y considerando los pronósticos emitidos por las autoridades meteorológicas, he propuesto al Consejo Estatal de Protección Civil la suspensión total de labores en todo el estado de Yucatán. Ya fue aprobada por unanimidad. La excepción de esto son las actividades esenciales. Por supuesto que se tienen que cubrir los hospitales, por ejemplo, con el personal. Asimismo, la Comisión Nacional del Agua ha informado que las lluvias podrían intensificarse durante esta noche y mantenerse en las horas del día de mañana. Con la solidaridad y la responsabilidad social que este caso requiere y que siempre los ha caracterizado, apoyemos a las trabajadoras y trabajadores, permitiéndoles permanecer seguros con sus familias y evitar traslados innecesarios que pudieran poner en peligro su integridad física.
5: Les recuerdo que este mensaje fue ayer en la noche, por eso decía en esta noche y el día de mañana, refiriéndose a hoy martes. Recordarle también cuáles son las actividades esenciales de las que hablaba el gobernador. Hospitales y servicios de salud, farmacias, esas son esenciales. Supermercados y tiendas de alimentos son esenciales. Gasolineras, servicios de agua, energía eléctrica y telecomunicaciones también son esenciales. Protección civil, obviamente, seguridad pública y emergencias, esas siempre funcionan. El transporte público es esencial, igual que la distribución de alimentos, combustibles y hoteles, que por cierto, el día de ayer la Asociación Mexicana de Hoteles en Yucatán y su presidente, usted lo conoce, a Juan José Martín Pacheco, le informaron a todos los hoteleros que no les debe olvidar a que la hotelería es una actividad esencial. ¿Por qué la preocupación? Porque hay miles de turistas en la ciudad que necesitan seguir recibiendo servicios, y por eso la importancia de recordarles que primero revisaran la integridad de los lugares, de los hoteles, y segundo, bueno, pues se siguiera dando el servicio a lo largo del día. Les seguiremos actualizando la información en un momento más.
0: En noticias nacionales, Gerardo Mérida Sánchez, exsecretario de Seguridad Pública de Sinaloa, ya se presentó ante la Corte de Distrito Sur de Nueva York para la audiencia de seguimiento a su proceso. La jueza dijo que existía abundante evidencia en su contra. Fijó una nueva comparecencia para el próximo 4 de agosto. Arribó a la sala esposado. Como lo ven las películas que los lleva el sheriff, el policía, los agarran, los sientan con su uniforme esposado de manos y pies. Bueno, igualito el exsecretario de Seguridad. Es el primero en comparecer, por cierto, de la larga lista. Son 10 que fueron solicitados por Estados Unidos. Es el primero en comparecer. Está acusado de aceptar sobornos por parte de los chapitos, pagos estimados de $100,000 al mes, por supuestamente brindar información privilegiada sobre operativos de índole federal.
5: El embajador de Estados Unidos en México, Ronald Johnson, difundió en sus redes sociales un mensaje en el que afirma que la lucha contra los cárteles del narcotráfico debería ser un tema que no divida a los países, sino que una a los países, hablando desde luego de México y Estados Unidos. Insistió en que las diferencias políticas no deben interferir en los esfuerzos para combatir a las organizaciones criminales. El mensaje llega obviamente después del meeting político que organizó la presidenta el día domingo, en el que, bueno, dijo que Estados Unidos era injerencia. Ya después salió como que a suavizar las cosas, a decir que Trump no tenía nada que ver, pero que era la derecha extrema de Estados Unidos la que quería influir en las acciones en México, lo cual es lo mismo. Pero bueno, al final del día, pues evidentemente llamó la atención de las autoridades de Estados Unidos el grito de guerra de la presidenta Sheinbaum.
0: En otros temas, hay un estudio del Instituto Nacional de Salud Pública que reveló que alrededor de 3.3 millones de niños mexicanos entre 1 y 14 años presentan intoxicación por plomo. La principal fuente de exposición son las vajillas, los utensilios de barrio vidriado con plomo, una práctica que todavía es muy común en varias regiones de nuestro país. Los grupos más afectados son las comunidades indígenas, los menores con desnutrición crónica y quienes viven en condiciones de pobreza. La exposición al metal puede provocar daños neurológicos que son permanentes, y aunque existen, y no es un tema de, ay, dejemos de utilizar vajillas de barro, no, hay programas para promover la alfarería libre de plomo. Sin embargo, los especialistas consideran que las acciones han sido insuficientes.
5: Sigue dando de qué hablar el discurso, como le decía hace un momento, el discurso de la presidenta Claudia Sheinbaum del pasado domingo. Se presentó como una rendición de cuentas, que la verdad, lo hemos estado platicando, no fue una rendición de cuentas. Dar cuentas, pues no solo hablar de lo bueno, dar cuentas es hablar también de lo que no se logró y dar explicaciones. No pasa absolutamente nada. No hubo mención alguna al tema de las desapariciones, por ejemplo, que han crecido y mucho en la administración de Claudia Sheinbaum, mucho más de lo que ya de por sí habían subido en la administración de este señor López Obrador. No se habló de la deuda. En los últimos 7-8 años de la 4T han duplicado la deuda pública, lo cual nos va a acabar metiendo en un problema tarde o temprano. No se habló del territorio cedido a las organizaciones criminales a lo largo de los últimos años. No se habló del terrible error de los abrazos y no balazos con el que cuidaron al narco durante muchos años. En fin, en pocas palabras, es como decir que van a dar una rendición de cuentas, decir que van a ser totalmente transparentes, cuando en realidad es un acto de proselitismo, que eso es lo que fue. Así lo explica Ernesto Villanueva. Le recomiendo mucho leer el artículo de Ernesto Villanueva de ayer en Proceso. Escribe que, a ver, Sheinbaum no rindió cuentas, celebró sus cuentas. El discurso que dio la presidenta no describe a México, más bien construye el México que ella cree que hay o que se espera que algún día exista.
0: En el pronóstico del tiempo.
5: Cierto, el pronóstico del tiempo. Ya hablamos con el Capi Mora, nos adelantó que para el día de hoy vamos a tener nublados en la mañana, algunas lloviznas se pueden dar, pero que la lluvia, tenemos máximo un 55% de probabilidad de lluvia por la tarde. Estamos hablando ya después de las 4 o 5 de la tarde, que es cuando se esperan las lluvias. Fuera de eso, la recomendación de Protección Civil, la recomendación de la alcaldesa Cecilia Patrón, la recomendación del gobernador Joaquín Díaz Mena, es que la gente que no necesite salir, que evite salir, sobre todo porque el agua se está tardando más en irse, y conforme pasen las horas y siga lloviendo en algunas partes del estado, les recuerdo que el agua que cae en el centro del estado se va escurriendo lentamente hacia donde estamos, es decir, al norte de la ciudad, sobre todo, perdón, al norte del estado, que es donde está la ciudad de Mérida, y dentro de la ciudad de Mérida hacia el norte de la ciudad, que es donde en el 2020 se acordará usted cómo nos inundamos. No es por la lluvia necesariamente que cae en la ciudad, sino por la lluvia que viene bajando, el agua que viene bajando por el subsuelo. Nos informaban hace un rato que los niveles de agua estaban en 2.5. Viridiana nos recordaba que en el 2020, si no me equivoco, dijiste que había llegado a los 5 metros.
0: 5 metros, un poquito más de 5 metros.
5: Entonces, lo que nos explicaban con el número de Viridiana y el del Capi es que estamos a la mitad, entonces no hay por qué alarmarse. Lo que sí es que se va a ir subiendo poco a poco el nivel. Vamos a ver si hoy no llueve en la mañana, a lo largo del día, habrá que ver cómo está el resto del estado, pues tal vez se mantengan las cosas en calma. Por lo pronto, el consejo que le hemos estado dando, no salga si no es necesario, no se meta en los charcos, porque ya vio lo que pasó con este joven de 21 años de Church Chicken, que metió el pie en una inundación y se electrocutó, desafortunadamente, una tragedia. Así que hay que mantenernos cuidado, al cuidado y cuidándonos, por favor, importante. El tema también, le recordamos el tema de la basura, que por favor no vaya a estar sacando ahorita la basura si su calle está inundada. Tratar de, en la medida de lo posible, limpiar nuestro frente para que el agua se vaya donde hay rejillas, que el agua se vaya rápido por las rejillas y no estar tirando basura. Y entre todos, tratar de hacer más pasadero estos días cuando hay tanta agua. Bueno, ¿y me dejas dar mis locales?
0: Adelante.
5: Viene de ahí. Oiga, pues regresó el malecón. Hablando de lluvias, regresó el malecón de pensiones. Estas lluvias de los últimos días ya activaron este lugar, esta acumulación de agua que se forma, usted sabe, ahí en los terrenos de Mitza, es al poniente de la ciudad, y que bueno, pues se ha en el 2020, se acordará usted, se convirtió en un espacio de convivencia y recreación llamado Malecón de Pensiones, y bueno, pues aparece de vez en cuando, ¿no? Aparece de manera recurrente cada temporada de lluvias, y bueno, pues cuando las lluvias pasan de los 100 milímetros, le recuerdo que cuando la lluvia llega a 50 milímetros, ya estamos en un muy buen aguacero, son 50 litros de agua por metro cuadrado, para que se dé usted una idea. Se activa el malecón de pensiones cuando llegamos ya por arriba de los 100 milímetros de agua, ya empieza a nacer este malecón pensiones, y bueno, pues imagínese, con toda la lluvia que recibimos el viernes, luego el sábado no nos llovió, el domingo y ayer, pues evidentemente está reactivado al 100, está de nuevo el malecón de pensiones. En información también relacionada con las lluvias, se reportó un deslave. Ahorita va a ver las imágenes en los cerros de Calquetoc, allá en Opichén, es comisaría, Calquetoc es comisaría de Opichén, y bueno, pues fueron los habitantes de Opichén, esto es al poniente, usted sabe, nuestro Opichén, reportaron ayer deslave en los cerros de Calquetoc, un fenómeno que obviamente pues ha generado pues el interés, el temor también entre pobladores y visitantes por cosas similares a las que a lo de la bomborota de Tecash, ¿se acuerda? Entonces dijeron, oiga, ya estamos aquí compitiendo. Las imágenes que se compartieron, ahí las puede ver, las imágenes que se compartieron en redes sociales, pues sí muestran el desprendimiento de una sección del terreno en esa zona natural, obviamente en medio de todas estas lluvias. Hasta el momento, afortunadamente, no ha pasado a mayores, no se reporta absolutamente nadie lastimado. De igual forma, también el día de ayer le decíamos temprano por la mañana, en la Asociación Mexicana de Hoteles en Yucatán, la preocupación que tenían ayer por la noche es que en el mensaje, después del mensaje del gobernador, donde explicaba que solo las actividades esenciales eran las que iban a continuar, la Asociación Mexicana de Hoteles de Yucatán inmediatamente generó un comunicado para avisarle a todos los hoteleros y recordarle a los hoteleros que los hoteles son precisamente actividades esenciales. Le leo una parte, dice la Asociación Mexicana de Hoteles en Yucatán AC, recordemos que la actividad hotelera es considerada una actividad esencial, por lo que resulta fundamental mantener una adecuada coordinación interna, revisar protocolos de seguridad, contar con planes de contingencia actualizados y dar seguimiento permanente a las indicaciones emitidas por las autoridades competentes. Dice el comunicado, sigo leyendo, exhortamos a todos los hoteles a mantener informados a sus equipos de trabajo sobre las disposiciones oficiales, verificar el estado de instalaciones, equipos y sistemas de emergencia, mantener comunicación oportuna con huéspedes ante cualquier eventualidad, atender únicamente a la información proveniente de fuentes oficiales, y da una serie de enlaces para que sea ahí donde donde se puedan estar, donde la gente y los hoteleros sobre todo se puedan estar informando. Así que bueno, pues seguimos informando con este tema de las inundaciones en la ciudad, y recordarle, las lluvias hasta hoy por la tarde debemos tener lluvias, ya veremos qué tan intensas son, mantenernos bien informados.
0: 8 de la mañana ya con 39 minutos y ya está con nosotros aquí en el estudio el chef David Luna, y hoy nos acompaña también el coordinador de servicios escolares del Instituto Gastronómico de Mérida, el chef Rodrigo Ismael Alpuche Canul, y nos acompaña. Normalmente, ¿sabes qué, Gastón? Me chiveo cuando te vas y digo, ay, ni modo, está lejos. Hoy no.
5: Nada.
0: Hoy no, porque nos acompaña un plato de relleno negro, que es nomás para mí. Qué hermoso.
5: Oye, a ver, espérame, el relleno negro es mi comida favorita.
0: Yo lo sé, yo sé que es tu comida favorita de la yucateca, que así es la vida, que quién sabe qué mal karma estarás pagando. Oigan.
5: ¿Qué pasa, chef?
7: Muy buenos días.
8: Buenos días,
7: Gastón Viri, qué gusto estar acá en este día que no está lloviendo. Que no está lloviendo, que yo quiero dar mi noticia el día de hoy.
0: Adelante.
7: Hoy que creí que iban a estar las calles de Yucatán vacías, es cuando más tráfico he visto para venir a Telesur.
0: Yo creo que la gente está aprovechando el solecito de ahorita para hacer lo que tenga que hacer y después,
7: o sea,
0: guardarse con su globito.
7: Los yucatecos sí nos quedamos acá, nada más hay algunos collones que se fueron a otro estado.
0: Es correcto.
7: Ridículos. Por el miedo de inundarse en sus privilegios.
0: Pero los tiempos de Dios son perfectos. Por eso hay relleno negro en este estudio.
7: Así
0: cuando
7: es.
0: Está.
7: Así es. Resulta y resalta que este relleno negro lo cocinó el chef Alpuche, que tenemos hoy de visita aquí. Él lo prepara de una forma, yo de otra, y la gente nos va a decir en línea. ¿Quién tiene la razón?
0: No, capaz, en línea les van a decir ninguno de los dos, el de mi casa.
7: Ah, no, es que mi abuela lo hacía diferente.
0: Y así funciona la comida.
7: No, así funcionan los yucatecos. Que cuando hablamos de gastronomía yucateco, es una queriticadera, de verdad, terrible. Sí. Porque todos defienden como lo hace la abuela. ¿Qué nos puedes platicar del relleno negro?
0: Bien, primero voy metiendo el diente.
8: Claro, primero vamos a hablar de que el relleno negro es un platillo típico del estado de Yucatán, que se hace con algo muy particular llamado su recado negro, que este recado negro es muy, muy particular y muy significativo para nuestro estado debido a la manera de cómo se hace. Primero se tiene que quemar todos los chiles, y en especial uno que es yucateco, el chile chahuac. Hasta me aprendí la pronunciación. No, hasta me aprendí la pronunciación porque mi mamá es mayablante. Entonces le pregunté, mami, ¿cómo se pronuncia esto? Me dice, el chile es chahuac. Este chile es muy endémico y significa un chile largo.
0: Okay.
8: Que este chile es emblemático y es el que se tiene que quemar, el que lleva la gran cantidad. Ahí está, hay municipios que le ponen recado rojo, otros no. Y partiendo de este recado, esta pasta que nosotros hacemos de este color particular, es con lo que se hace este platillo. Muy particularmente se hace con gallina de patio o pavo o cerdo. En algunas comunidades con el famosísima gallipava, ¿no? Y el famosísimo but. Aquí el chef Luna y un servidor entramos en controversia. Porque
0: ¿dónde está
8: nuestro
0: la controversia?
8: But, mi abuela a mí me enseñó.
0: Hasta, espérame. Hasta ahí con todo lo que ha dicho el chef, estamos de acuerdo.
7: Sí, sí, estoy de acuerdo.
0: Hasta ahí.
7: Estoy
0: hasta
7: de acuerdo,
0: sí.
7: Que lleva el recado negro que él dice que es con el chile chahuac, y algunas personas le ponen un poquito de recado rojo para darle más sabor.
8: Hasta ahí
7: todo bien.
0: Okay.
8: Y empieza la polémica del but. Como bien decía el chef, cada municipio defiende con fe y fervor su receta. Mi abuela me enseñó que los but, a cada but, primero hay que hacer un sofrito, nuestra bandera yucateca. Chile dulce,
0: cebolla
8: y jitomate. Pero mi abuela agarraba el famosísimo choch o la molleja de las gallinitas. Entonces esta molleja la precocía, la picaba, la metía en el sofrito y la añadía a la carne molida. Y con eso hacía el but.
0: Ahí ya no estamos.
7: Yo ya no estoy de acuerdo con él.
0: Con la molleja.
7: No, sí, le quiere poner molleja, que le ponga. Yo no le pongo un sofrito, sino que yo le pongo la bandera yucateca, que es el chile dulce.
0: Tomate, cebolla, chile dulce.
7: Exactamente, cortado en crudo, y en crudo se va directamente a la carne molida.
0: Ok.
7: Porque en mi teoría, esto de, si yo le agrego una grasa a mi but, que lo voy a poner a hervir, puede ser que me despedace.
0: Okay. ¿Te gusta que esté más consistente?
7: A mí más consistente. De hecho, allá viene la otra parte que no estamos de acuerdo, de que yo le pongo un huevo crudo a mi carne molida para que amarre el boot y quede así bien apelmazado.
0: Albondigoso.
7: Él no le pone el huevo.
8: Yo, mi abuela me enseñó no ponerle huevo crudo. Incluso ese está hecho como te lo estoy mencionando. Únicamente se hace el sofrito, se le agrega, se hace el huevo duro, se pica la clara, se hace el boot y yo no le pongo ningún huevo. Lo único
7: ni siquiera picas la clara, no seas mentiroso.
8: La hacemos
7: porque
8: yach.
7: Ya te he visto.
8: Y hacemos yach. Y se moriría otra vez mi abuela si ve que estoy picando la clara.
0: Y la yema, esa sí queda entera.
8: Sí queda enterita.
0: Entonces si se fija, déjeme hacer unos movimientos acá, ahí está. Si se fija, está, no sé si se alcanza a ver.
7: Es que ya lo remojaste, pásale tu dedo a la yema para que se vea.
8: O tu lengua. Ahí está. Ahí salió.
0: Voy a sacar la yema. Ahí salió. Para que vea que la yema va completa y se hace como si fuera un huevo, pero con la carne molida.
8: Uh-huh. Y exacto. Yo no le pongo ningún huevo y lo único que decía mi abuela era...
7: O sea, no le pones ningún huevo crudo.
8: Crudo. No. Conmigo, o sea, solito, la forma de hacerlo es lo que apelmazaba o lo que hacía que queda el bondigoso, el but.
0: A ver, va de new. El chef Rodrigo dice, sofrito de tomate, cebolla, chile dulce.
8: Y mollejitas.
0: Y la clara de huevo duro hecha yach y hago vamos a decirle una especie de albóndiga con la yema del huevo adentro. Y el chef David Luna dice, sí, pero sin sofrito.
7: Sin sofrito, va tomate, crudo. Cebolla, chile dulce cortado en crudo.
0: Con un huevo para que amarre.
7: Con un huevo crudo y luego le pongo a la carne en la clara cortada en chiquitito en cuadrito y la yema va adentro, igualito.
5: Chef, pregunta, si usted probara el relleno negro del chef Rodrigo, ¿se daría cuenta de esas diferencias?
7: Posiblemente sí, definitivamente por lógica tendría más sabor el de él, por la molleja y porque pues ya tiene más grasa, ¿verdad? Porque ya le puso más grasa.
0: Fatty's flavor.
7: Al sofrito. Pero sería y para cualquier persona que no se le avisara, tal vez no se dé cuenta. Yo que ya conozco su manera, sí estaría yo percatándome de la manteca del sofrito que le puso.
0: A ver, esta carne molida, ¿de qué animal es?
8: Yo hago una mezcla de cerdo y res.
0: Yo
8: hago mezcla de cerdo y res. Hay muchas comunidades que solo hacen de cerdo, hay muchas comunidades que solo hacen de res. Incluso yo he escuchado personas en Mérida que lo hacen de carne molida de pollo, pero tradicionalmente, como a mí me enseñó mi abuela, era de cerdo.
7: Y hay comunidades que no le ponen el boot, que simplemente es el caldo del relleno negro con la gallipava o con el pavo o con el pollo, pero sin el boot. Okay. Y también hay diferencias de que, por ejemplo, aquí en Mérida nos gusta el relleno negro espeso.
0: Eso. Sí, cómo no. Sí.
7: Y en las comunidades tú vas a un bautizo, una boda, a Sotuta o algún, y es un caldo completamente caldoso, aguado.
0: Eso es para que aguante para toda la banda, porque yo creo que está más rico cuando...
5: Sí, le echan espeso, agua.
0: ¿No? Yo creo para que rinda.
7: Sí. Cabe mencionar que hay dos cosas que quiero aclarar aquí y que quede
0: grabado
7: y asentado.
0: A ver.
7: Hay algunas personas que se han creado el mito o siguen pasando de voz en voz el mito que el relleno negro era con agua donde bañaban al difunto.
0: Ay, ¿cómo crees?
5: Ah, sí.
7: Es mentira.
0: Eso nunca lo había escuchado.
7: Por favor.
0: ¿De verdad?
7: Es que tú vives en el norte de Mérida, mi reina, con privilegios.
5: Los que entendemos de esto sabemos perfectamente bien que esa era la tradición.
7: Es un mito, ¿ah? Porque sí he visto.
5: Espero.
7: Es un mito.
5: Espero.
7: He visto hasta reels de Instagram o de TikTok, ¿verdad? Acá está la gente. De que está la IA, ponen al muerto, lo están lavando y con el agua que chorrea hacen el caldo.
5: No, es mentira.
7: Sobre todo para los que nos están escuchando de la Ciudad de México, los tabasqueños, que estamos inundados de tabasqueños. Creo que por eso hay tantas lluvias.
0: Ahí hay una. ya se escondió.
5: Sí, aquí atrás de mí hay una. Los que vienen de Suecia, Noruega, no se asusten. Es un mito.
7: Y la otra que también quiero mencionar que no es real, ya se me fue.
8: Aportando a lo que decía el chef Luna, lo que pasa es que en comunidades hay un rito que se llama Bokeban. El Bokeban era bañar al muerto. Eso se hacía hace muchísimos años. Recordemos que en las comunidades no hay funerarias o no había funerarias. Okay. Entonces las mismas personas velaban a sus muertos en sus casas, sobre las mesas. Entonces hay lo que se llama bokeban. El bokeban era bañar las mismas personas. Si moría una mujer, las mamás, las okay. matriarcas de la familia bañaban. Si moría la mamá, las hijas. Y el bañar simbolizaba que purificaban al difunto con el agua, le quitaban los pecados y se creía o se pasó de generación en generación de que con esa agua se hacía el relleno negro o se hacía el atole o se hacía el café para dar en el momento de la velación. No hay libros.
0: Ay, qué necesidad, ¿no?
8: Exacto. No hay libros, no hay ni códices, no hay nada, no hay nada científico que lo pruebe, pero uh-huh. como toda cosa de Yucatán que dices, ay, se cayó tal persona y se empieza a mira, el famosísimo chisme de pasillo. Uh-huh. Es lo que ha hecho que pues se crea que el relleno negro se hace con esta acción de el agua de un difunto.
7: ¿Tú te imaginas cuántos garrafones de agua se necesitan para limpiar tus
5: Ahora,
7: pecados?
5: Si usted está en el interior del estado, si está en el interior del estado y le ofrecen café en un velorio, nada más que recuerde lo que nos acaba de decir el chef Rodríguez.
7: Sí, qué horror. Ya se me fue el otro.
0: Oye, pero a ver, este.
8: El
0: este,
8: otro mito.
0: Este Ajá. picocito que estoy sintiendo entonces no es habanero.
8: No, no, no, ese es el chile chihuac.
0: El chihuac. Pero eso, vamos a suponer, eso ya está en la pasta, de mi relleno.
8: Sí, recordemos que para hacer la pasta de relleno, del recado negro, tenemos que quemar todos los chiles. Y es una tocedera.
0: Me imagino.
7: Porque sí, la se ha hecho en IGM. Y de verdad que con un cuidado, porque sí bajan los alumnos tosiendo. Y es lo que pasa en los pueblos.
0: Sí, me acuerdo que alguna vez hace... algunos años grabé con el señor Lambarry en una fábrica de salsas. ¿Qué
5: cosa?
0: O sea, era los ojos, la nariz, la garganta, ¿se vuelve una situación complicada la cocina?
5: Estaban haciendo salsa con habanero y nos tocó ver cómo asaban todos los habaneros y luego los molían, ¿te acuerdas? Que fue terrible, nos tuvimos que salir corriendo de ahí tosiendo.
0: Oigan, ¿y si quiero comprar el chile, qué es? Chahuac.
8: Chahuac. Usualmente en los mercados de comunidad, ahí van a encontrar. Hace poquito estuve en Oxcuzcap y ahí en Oxcuzcap me pude topar con chile chahuac. Sí, sí, sí, ahí se encuentra.
7: En el mercado de acá, el Lucas de Gálvez.
8: También se encuentra, también lo puedes encontrar.
7: ¿Cómo se llama? De Chuburná, de todos estos. Ya me acordé.
0: A ver, échale.
7: Es que tenemos un grupo donde estamos todos los chefs. Uh-huh. Y vi que un chef, que no voy a decir su nombre, creo que es Chilango, subió su fotito con la receta del relleno negro y puso que con chile ancho.
0: ¿Con chile? Mole. ¿Cuál es el chile ancho?
7: El que se utiliza para el mole o para hacer chiles rellenos. Y efectivamente no es el chile que se utiliza para este, es el chahuac, que lo venden en los pueblos y es uno rojito. Como el chile de árbol, así, delgado, rojito, así lo es. No les digo que lo vean en la pantalla porque tenemos al señor Lambarry que nos está fregando toda esta producción.
0: Lo podemos poner a full, échate a full mes los chilitos, nada más para que vea, ahí está.
5: Ahí lo tiene,
0: chile.
7: El chile chahuaca.
5: No lo conozco.
0: Yo tampoco. Entonces, ¿esto no lleva habanero?
8: No.
0: Digo, porque es fuerte declaración decir que algo no lleva habanero en Yucatán.
7: Claro. Y hay otra cosa que te voy a decir. ¿Por qué hay unos rellenos negros que pican más y otros que pican menos? La familia lo decide, no el chile. ¿Cómo lo decide? Según las veces que vas a lavar el chile, las cenizas, le vas quitando el picor.
0: Okay.
7: Si tú, porque tú asas los chiles. Después de eso, para quitarle la cantidad de sabor a humo y de picor, se enjuagan esas cenizas. Y hay personas que lo enjuagan de una, dos o tres veces. Y cuanto más lo enjuagas, le vas quitando el picor y va quedando el sabor nada más.
0: Okay.
8: O muchas veces antes de quemarlo, cortan la parte donde se une el chilito con la planta y le quitan todas las semillas. Todas las semillas para luego quemarlo. Incluso hay una festividad que acaba de pasar la fiesta de Chumayel. Antes de la fiesta de Chumayel viene la fiesta de la quemada de los chiles, donde se hace el relleno negro para regalar a todos los ¿cómo se les llama? A todos los que participan en la fiesta, a los agremiados se les regala. Entonces inicia la fiesta de Chumayel con la quema de chiles y ves a las señoras literal no tosiendo, ves que están quemando y lo hacen al rescoldo. ¿Qué es rescoldo? Lo queman en cenizas, o sea, prenden como un pip y en esas cenizas que quedan tiran los chiles y ahí lo van haciendo.
0: Ok. Bien. Ahora, si voy a hacer algo que no sea presentarlo así tan bonito como ustedes, lo voy a hacer en un panucho, en una torta, en un taco, ¿qué debe de llevar ese taco?
8: Mare, la carnita desmenuzada, uh-huh, el boot.
0: Y, o sea, sí debe de llevar un poquito de todo.
8: Sí, sí, sí. Carne, boot, así, ese mare salió así muy de fuerte.
7: Sí, salió, ¿verdad? Como que no eres yucateco, ¿ah?
0: A ver, lista para el taco.
8: Si yo estuviera haciendo una lata aquí de taco, voy a empezar a hablar así muy yucateco, sí, sí, sí, porque de repente se me sale. Sí. Primero tortear, aprender a tortear, si no la tortillita de máquina, uh-huh, como diría mi abuela, se le pone su boot, uh-huh, su pollito o pavo o lo que se tenga desmenuzado y con bastante caldito. Okay. Es un taco que rige un taco la salsa. Entonces, ¿qué va a enriquecer esa torta o ese chalbut o ese taco de relleno negro? El caldito o el caldo que se asemeja como un col porque ya está untuoso, ya está este denso. Entonces, esto le va a dar muchísimo sabor. Entonces, lo que
0: no
8: buscar,
0: lleva salsa que no sea el recado.
7: El recado. Pero yo siempre pienso en las amas de casa que trabajan y que esto. Uh-huh. Pueden hacer el boot solamente con la carne molida de su elección. Uh-huh. Si están a dieta, carne molida de pollo. Si no están a dieta, de puerco. Si quieren sabor, puerco y res mezclada. Que compren nada más el recado. Uh-huh. La pasta la diluyen en naranja agria.
0: En naranja, ese es el dato, es importante. Se diluye en naranja agria.
7: Se diluye en naranja agria el recado. Media taza de recado por medio kilo de carne molida. Se lo echa, cuando ya está en la olla, hacen el sofrito del señor. Uh-huh. Tomate, cebolla y chile dulce.
0: O no.
7: O no. No, cuando es boot, sí. Cuando es boot, okay, que no le van a hacer la bolita, sino carne molida negra.
0: Ok, ya te entendí.
7: Lo que quiero es que las señoras que están en su casa, que están cuidando a sus hijos y que tienen un trabajo en una oficina y no tienen tiempo de hacer un relleno negro, hagan carne molida negra, okay, no el boot. Sofríen tomate, cebolla y chile dulce con aceite de oliva, con manteca, con mantequilla, con lo que ustedes quieran. Le van a poner allá la carne molida de su elección, media taza del recado negro diluido con naranja agria y lo dejan cocinarse. Va a quedar negro, va a quedar bonito. Le quieres agregar huevo duro cortado, se lo pones y ya haces tus tacos normalmente, y lo haces en dos patas o lo llevas hasta tu trabajo, claro,
0: en tu topper
7: y ya estás comiendo tu relleno negro.
0: Es la adaptación godín, es la adaptación de la godín, vida diaria.
7: Claro, porque también hay maneras de que tú compres pechugas de pollo, los cocines con tu recado negro que ya lo venden en el súper y te lo lleves en topper con arrocito y puedes disfrutar el recado negro yucateco en tu oficina.
0: Me gusta la idea, ambas ideas me gustan. Me da mucho gusto que hayan traído un plato para dos personas, sí. Me da, no sabes el gusto que estoy aquí compartiendo. Te diría que te guarde, pues se va a echar a perder.
5: Sí, pero yo al rato estoy allá, tal vez aguanta. Déjame ahí algo ahí en mi lugar.
7: No, se aceda.
0: Sí, no.
7: Se aceda por la humedad, el calor y se aceda.
0: No, y además ayer en la lluvia ni comí, así que vine con hambre. Oye, preguntan, chefs, ¿el boot lleva alcaparras, pasitas y aceitunas?
7: Dime el nombre de esa persona inmediatamente para que yo mande a la policía.
0: Audiencia.
5: Va la policía por ellos ahorita.
0: Es anónimo.
7: Es chilango el que está preguntando.
8: No lleva. O sea, yo en lo particular.
7: No lleva.
8: O sea,
0: lo que pasa es que la carne molida, hay quien le pone aceituna.
8: El picadillo. Pero por ejemplo, sí, a mí, aceitunas, alcaparras, cepacitas, como gastrónomo me refleja el queso relleno. O sea, mi abuelita a esa carne con el que rellenaba el queso, sí le ponía alcaparras, aceitunas y pasitas.
7: Hasta almendras,
8: pero al relleno negro no.
0: Ya tiene su respuesta, no, por favor, no ande inventando cosas. Oigan,
5: sí, no.
0: Nos tenemos que ir. Redes sociales, chef.
7: Luna Chef, Chef David Luna, en todos los lugares y obviamente el Instituto Gastronómico de Mérida, porque todo lo que hablamos acá se ve en la licenciatura, en el diplomado en artes culinarias y hasta en Chef Down, todos los diplomados que vemos en IGM y la carrera. Vemos el relleno negro.
0: Así es. Y déjeme decirle que está espectacular. No sé si sea sofrito o no rosofrito. A mí me trajeron un plato delicioso. Chef, ¿cómo te seguimos?
8: Claro, yo estoy en Instagram como el Chef Ismael Alpuche. E igual en Facebook como Chef Ismael Alpuche. Y me pueden seguir. Y pues, y recordar, igual, sigan al Instituto Gastronómico de Mérida. Ahí van a encontrar todas nuestras recetas, videos, reel. Pero sobre todo van a encontrar toda esta información que nosotros compartimos. Y pues nada, inscríbase a nuestra licenciatura, a nuestros diplomados o a nuestra maestría.
0: Así es. Digo, si quieres ser licenciado en gastronomía, ya encontrará la información. Y si no, si quiere aprender a hacer un plato, también pregunte, porque también pueden tomar una...
7: Dos anuncios rápidos.
0: Échale.
7: Este mes tenemos el 50% de descuento en la inscripción y en la feria de becas del Ayuntamiento de Mérida vamos a estar dando cero inscripción. Solo ese día.
0: Ok, para los que quieran entrar a la licenciatura.
7: A la licenciatura. Cero de becas en la feria del Ayuntamiento de Mérida.
0: Ahí está, cero inscripción si va a la feria. Y de todas maneras, pues échale un mensajito ahí a IGM para más información. Chefs, muchas gracias.
7: A ustedes.
5: Gracias.
0: El chef David Luna, el chef Rodrigo Alpuche. Vamos a hacer una muy breve pausa, ya regresamos.
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0: permite ayudar en tiempo real ante las inundaciones que hemos tenido y que probablemente tengamos todavía el día de hoy y en una de esas hasta mañana, a través de acciones que buscan mantener la continuidad del servicio de manera segura y accesible. Un ejemplo del protocolo que anunció la Agencia de Transporte de Yucatán es lo que ellos llaman las paradas de cortesía. ¿Qué significan las paradas de cortesía? Es hacer una excepción, y por favor, así es como hay que entenderlo, es una excepción para que en lugar de que te dejen en la parada y tengas tú que caminar 2 o 3 cuadras de regreso, te dejan en la cuadra en la que necesitas, en las zonas en las que está inundado. Así que bueno, es uno de los varios puntos que conforman este protocolo de movilidad segura en temporada de lluvias.
1: Oigan, y vaya situación la que vivimos ayer. El Hotel

0: afectados fueron trasladados al albergue del centro comunitario Xelpac, uno de los tres refugios habilitados por el ayuntamiento ante las intensas lluvias.
1: Y bueno, también en otros temas, un mototaxi volcó en Ticú luego de caer en un bache oculto por el agua acumulada en la calle 23 en el barrio de San Enrique. El accidente dejó dos personas lesionadas, entre ellos una mujer embarazada, quien fue trasladada a urgencias. El conductor, con lesiones también de gravedad, fue enviado aquí a Mérida. Las autoridades acordonaron el área. Oigan, vamos con un enlace que tenemos en vivo con nuestro compañero Giovanni Martínez, porque pues como habíamos estado reportando, el día de ayer hubo un incidente ahí a las afueras de una plaza comercial. Las imágenes que tiene en pantalla justamente son de lo que le estoy platicando. Y bueno, vamos a escuchar la historia. Un joven murió electrocutado ahí en Plaza Canek. Gio, bienvenido al aire. Oye, con información de que se está mencionando que esta persona había sido trasladada a un hospital y que trabajaba en uno de estos comercios. Cuéntanos, por favor. Te vemos ya con mejor sol, adelante.
2: Así es, Viviana, Gastón, muy buenos días. Efectivamente, nos ubicamos esta mañana a un costado de la avenida Jacinto Canek, aquí en una plaza comercial al poniente de la ciudad de Mérida, en donde ayer por la tarde se reportó una persona que sufrió una descarga eléctrica justamente en una parte del estacionamiento de esta plaza comercial que justamente vemos a mis espaldas. Y es que de acuerdo con los reportes, con los primeros reportes que se dieron a conocer, se señaló que una persona estaba justamente en un área donde pues se entrega la comida que pasan los vehículos por esta zona, y al parecer pues sufrió una descarga eléctrica. Los compañeros de trabajo que justamente laboran en este establecimiento de comida rápida escucharon un sonido, se percataron de lo que había ocurrido y fueron ellos quienes llamaron a los servicios de emergencia. Hasta este lugar arribaron agentes de la Secretaría de Seguridad Pública, paramédicos, en fin, pues todos los que tienen que ver con los servicios de emergencia para poder auxiliar a esta persona. Sin embargo, a través de redes sociales, una usuaria compartió un video que seguramente vamos a estar viendo en este momento, en donde se puede observar que el cuerpo de esta persona, un hombre, quedó justamente tendido en este estacionamiento bajo el agua. Pues esta situación generó alarma, consternación a través de redes sociales. Muchas personas estuvieron pues pendientes de lo que había ocurrido. Hay que recordar que ayer pues se registró una intensa lluvia que comenzó aproximadamente a las 12:30 del mediodía y se prolongó hasta cerca de las 7 de la noche. Esta sería la primera víctima que se registra durante estos días que ha llovido constantemente aquí en la capital yucateca. Y como les comentaba, lo que se habla, lo que se dice es que fue una descarga eléctrica lo que provocó justamente este hecho. Solicitamos información a la Secretaría de Seguridad Pública, sin embargo, hasta este momento no hay un boletín oficial que hable sobre cómo se dieron estos hechos, cómo se registró pues este suceso aquí en este estacionamiento, y tampoco pues hay información sobre pues qué va a pasar con la responsabilidad justamente de esta plaza comercial en donde justamente se ubica este comercio de comida rápida. No sé si tengan alguna pregunta ahí en el estudio.
1: Sí, se había comentado, Gio, que había sido trasladado a un hospital que trabajaba ahí en el comercio. ¿Tenemos algo de información?
2: Sí, justamente en un principio se mencionaba que esta persona había sido trasladado a un hospital para recibir atención médica. Sin embargo, corroboramos a través de justamente estos videos que personas que estaban justamente en esta plaza comercial pudieron compartirnos, donde se observa justamente el cuerpo de este joven que se habla, tenía aproximadamente 21 años. También se dice que era trabajador de este establecimiento de comida rápida. Sin embargo, les repito, las autoridades no han emitido algún comunicado donde se pueda confirmar estos datos. Lo que sí podemos asegurar es que este hombre no fue llevado a un hospital, ya que su cuerpo estaba justamente tendido en el estacionamiento. Incluso pues se veía el agua acumulada junto a esta persona que ya estaba fallecida. Y bueno, se hizo una movilización. Inclusive podemos observar que el establecimiento se encuentra completamente clausurado. Hay cintas de precaución. En la zona donde se registra este fallecimiento también está encintado, y vemos algunas

0: pues hojas que seguramente son parte de lo que está realizando la Fiscalía General del Estado como parte de estas investigaciones que seguramente se están realizando para esclarecer estos hechos. Así que bueno, lamentablemente es lo que se reportó la tarde de ayer, hacerse este exhorto que también ustedes mencionaban durante toda esta mañana, de tener mucho cuidado a las personas al momento de tener que salir. Si no tiene que salir, no lo haga. Se pronostican lluvias para hoy todavía, hasta incluso hasta para el jueves. Entonces hay que tener mucho cuidado, sobre todo porque, pues como sabemos, hay muchas zonas de la ciudad donde hay registros eléctricos y pues ahí podría haber un accidente, se podría registrar pues una descarga eléctrica como lo que pasó aquí. Y bueno, hay que evitar este tipo de tragedias pues en este periodo de lluvias que haya, vaya que ha sido atípico aquí en el estado de Yucatán. Pues ese reporte que les tengo esta mañana, compañeros, por supuesto seguiremos muy pendientes y cualquier cosa nos volvemos a enlazar. Yo regreso con ustedes a cabina.
1: Muchísimas gracias, Gio. Te agradecemos el reporte como siempre. Son las 9 de la mañana ya con 9 minutos y vamos a seguir con la información.
2: Bueno, teníamos pendiente algunas de las notas nacionales, y es que el discurso en este meeting político que organizó la presidenta Sheinbaum el domingo sigue dando y seguirá dando de qué hablar. Nada más recordando, lo describió ella misma como si fuera un segundo informe de rendición de cuentas, pero la verdad es que no rindió ningún tipo de cuenta. Fue, como le decía, al final del día, un meeting político al viejo estilo corporativista. Y bueno, pues ofreció primero la presidenta una larga autohalagación, ¿no? Diciendo que todo lo que hacen es maravilloso. El país en el que vivimos es una verdadera maravilla, lo cual es cierto, con excepción de lo que hacen muchos políticos. Pero bueno, decía la presidenta que aquí no había espacio para la corrupción ni para privilegiados. Y todavía dijo, nada más para que dé el cinismo, es increíble: no hemos adquirido vehículos de lujo, dijo, y si viera los vehículos en los que llegaron los funcionarios, ¿qué le puedo yo decir allá al Monumento de la Revolución? Increíble, pero cierto, llegó gente en camionetones, Citlali Hernández, que es una de las de Morena, los ministros de la Corte, que es una vergüenza que hayan ido a celebrar con la presidenta, se supone que son, ya no en México, pues son poderes separados. Ahí estaba Lenia Batres, que le preguntaron de la reelección y no quiso contestar, Hugo Aguilar Ortiz, bueno, ¿qué hacían ahí? Pues solo ellos lo entienden. Habló la presidenta de una economía que permanece estable y avanzando, y celebró que el tipo de cambio, ayer lo dijimos, presumió que el tipo de cambio estaba en 14.40 pesos, lo cual es totalmente falso. Hace unos 10, 11 años o 12 años incluso, el tipo de cambio no está en ese precio. Pero olvidó decir la presidenta que el Producto Interno Bruto tuvo una contracción del 0.6%, dijo que teníamos uno de los desempleos más bajos casi del mundo, que estábamos entre los tres países con menos desempleo de la Tierra. Es total mentira. El Banco Mundial nos tiene en el lugar número 28. Olvidó que la tasa de informalidad al mes de abril es del 55%. Es una vergüenza que salgan a decir que tenemos pleno empleo. Hay un 55% de gente que no tiene ni siquiera prestaciones, porque tiene que estar buscando trabajo como puede y donde puede. Dijo que habían, y así lo dijo la presidenta, rescatamos a Pemex y a la Comisión Federal de Electricidad. Me dirá usted, por favor, si esto es cierto. Omitió explicar la cantidad de dinero que pierde tanto Pemex como la CFE. Afirmó que gracias a la compra de Deer Park allá en Estados Unidos y la construcción de Dos Bocas, México tiene petróleo, diésel y gasolina a buen precio. No reconoce que la producción de petróleo va a la baja, no reconoce que la gasolina es más cara en México que en Estados Unidos, y de verdad hay gente que les sigue creyendo, es increíble. Y bueno, que acusó que aquí está viviendo y sufriendo una campaña de conservadores nacionales y extranjeros, dice, que nunca aceptaron que México recuperara su dignidad. Y con este tema de la bandera de la soberanía y todas estas cosas, es con lo que se envuelve, porque le funciona. Hay gente que se quiere sentir así como que muy orgullosa. La verdad es que pues no sirve de mucho. Lo que sí quedó muy claro, y eso es lo que ha levantado mucho polvo, es que asumió la defensa de los 10 buscados de Sinaloa. ella asumió la defensa, dijo, una oficina de del Departamento de Justicia de los Estados Unidos solicitó con carácter de urgente la detención con fines de extracción de 10 ciudadanos mexicanos, entre ellos un gobernador, un alcalde y un senador en funciones, sin presentar públicamente pruebas. Fue lo que dijo la presidenta. Y aquí lo que parece increíble es que pues todo mundo sabe que la ley lo que dice es que tienen 60 días para presentar las pruebas. Eso tampoco lo dijo. Luego empezó a decir que lo que en realidad estaba pasando es que Estados Unidos, la derecha de Estados Unidos, después tuvo cuidado de decir que el presidente Trump nada tiene que ver por aquello de que se le enoje, porque él sí le tienen bastante miedo, pero lo que sí dijo es que era la derecha, la de Estados Unidos, la que estaba verdaderamente molesta con lo que estaba pasando, y esto provocó una reacción. El embajador de Estados Unidos en México, Ronald Johnson, el día de ayer escribió en sus redes sociales que la lucha contra los cárteles del narcotráfico debería ser un esfuerzo de cooperación, así lo dijo, entre ambas naciones. Entre las cosas que dijo es que convertir el problema de seguridad en un debate político, y se lo está diciendo a la presidenta, desvía completamente la atención de la protección a los ciudadanos. Esto lo mandó en sus redes sociales, señaló que los grupos criminales representan una amenaza compartida para México y Estados Unidos. Que quede claro, a mí no me interesa que se metan los gringos tampoco a México, pero lo que me asusta es el hecho, y voy a dar una opinión, lo que me asusta es el hecho de que la presidenta asuma la defensa de 10 que todo parece indicar son unos perfectos y profesionales bandidos que se han dedicado a hacer negocio con el crimen organizado. Lo que me preocupa es que pongan en entredicho al país cuando lo único que están haciendo es protegerse entre ellos. Eso de verdad que asusta y preocupa mucho, porque no sabemos dónde puede terminar. El día de hoy, Federico Berrueto, le recomiendo mucho que lo lea en SDP Noticias, escribió un artículo que se llama No es Rocha, es el sistema. ¿Y qué es lo que explica? Que ya quebró el régimen político, y dice, no fue por una formalización de la sospecha de que el gobierno de Estados Unidos iba a presentar una lista negra ni nada, ya quebró el movimiento, la 4T, ya no tiene sustento, ya nada más es cuestión de tiempo para que enviaba de bajada. El tema aquí es qué va a costarnos como país el que vaya de bajada. Dice, ¿a poco? Y yo con esto concluyo, a no poco se les dificulta entender la postura de la presidenta Sheinbaum respecto a la solicitud de aquellas 10 personas. La razón de haber removido a Gertz Manero de la Fiscalía General obedecía a la necesidad de gestionar políticamente la justicia penal, es decir, no queremos que alguien profesional lo vea, nos guste o no, vamos a manejar la justicia nosotros mismos como gobierno. Esa es la razón por la que lo sacaron. La vuelta de tuerca, dice Federico Berrueto, de estos días ha sido el cambio electoral para vacunarse ante un eventual rechazo popular, porque ya olieron el rechazo popular en algunos sectores y por eso están cambiando la constitución, para que ellos puedan decir que por injerencia de otro país se perdieron las elecciones en donde ellos pierdan. Están preparando la trampa, eso es lo que están preparando. Así que bueno, pues así las cosas con el tema, y seguirá dando de qué hablar estas palabras, este mitin político ofrecido por la presidenta el domingo pasado.
1: Y bueno, con relación a estos temas, una jueza en Nueva York advierte que hay evidencia abundante en contra de Gerardo Mérida Sánchez, exsecretario de Seguridad Pública de Sinaloa. Se presentó el día de ayer ante la corte para una audiencia de seguimiento de todo su proceso judicial, donde una jueza afirmó que tienen una cantidad abundante de pruebas en su contra y fijó una nueva comparecencia para el próximo 4 de agosto. Apenas duró 20 minutos su estadía ahí. Vea, por favor, obviamente son imágenes nada más ilustrativas de cómo entró a la sala encadenado de manos, encadenado de pies. Se prolongó 20 minutos quizás su audiencia, estuvo centrada en aspectos procesales, en el arranque formal de su caso. Mérida Sánchez llegó a la sala luego de haber sido trasladado a Nueva York desde el pasado 15 de mayo, porque pues usted recordará que voluntariamente se entregó a las autoridades estadounidenses el 11 de mayo. Durante la sesión, la jueza destacó la magnitud de las investigaciones, señaló la evidencia reunida en contra del exfuncionario, dijo que era mucha, y además indicó que el caso involucra a varios acusados y que están llegando en olas a la justicia estadounidense. Y bueno, ¿de qué acusan a Gerardo Mérida? Es el primero de los 10 funcionarios sinaloenses acusados por el Departamento de Justicia de los Estados Unidos. Esa es la oficina a la que se refiere la presidenta cuando dice una oficina ahí en Estados Unidos, el Departamento de Justicia de Estados Unidos. Fue quien los llama a comparecer ante su corte. Es acusado de haber aceptado sobornos por parte del grupo que pertenece al cártel de Sinaloa, el grupo conocido como Los Chapitos, pagos estimados en $100,000 al mes por brindar información que sea privilegiada sobre los operativos de orden federal. ¿Qué sigue para el caso de Mérida Sánchez? Como siguiente paso, la fiscalía tiene que presentar todas las mociones relacionadas con las pruebas. La jueza recordó al acusado que va a tener acceso a la evidencia que se presente por parte del gobierno para que la pueda analizar y valorar las opciones legales que pueda él tener a su alcance o de su defensa. Entre esas alternativas se encuentra la posibilidad de alcanzar un acuerdo con las autoridades estadounidenses, declararse culpable, colaborar con las investigaciones a cambio de posibles, ojo, nunca se los aseguran, de posibles beneficios judiciales. Las especulaciones es que probablemente tome esa carta de colaboración. Así que ya estaremos pendientes hasta el próximo 4 de agosto, que será la siguiente presentación ante las autoridades. Oigan, y que por cierto tenemos ya comentarios en la mañanera de este tema por parte de la presidenta. Vamos a escuchar. Ah, no, que no era de mi tema, dice la producción, que era del tuyo, así que vamos a escucharlos.
3: Estamos de acuerdo, porque hay que trabajar conjuntamente cuando tenemos problemas compartidos. Uno de ellos, pues, es evidentemente la violencia que provoca la delincuencia organizada. Y ahí, como siempre lo hemos dicho, buscamos la colaboración y la coordinación para poder avanzar conjuntamente, que ellos actúen en su territorio y nosotros actuemos en su territorio. Ahora, es muy importante también, lo digo respetuosamente, pues recordar que es importante que los embajadores se queden en el tema de la coordinación y la colaboración. Los embajadores tienen que ser respetuosos de los asuntos políticos internos de los países. Nuestro embajador en Estados Unidos, en Francia, nuestra embajadora, en cualquier lugar del mundo, Australia, India, pues no opinan sobre los asuntos políticos de los países, porque nuestra Constitución establece claramente la autodeterminación de los pueblos y el respeto, la no intervención. Entonces hay que recordar también, pues, que es importante que el embajador, pues, se quede en el tema bilateral y que respete los asuntos internos de nuestro país, porque los asuntos de México le corresponden a las y a los mexicanos.
1: Ahí está parte de lo dicho.
2: Me gustaría nada más agregar una cosa. El tema es que la impunidad que no logramos resolver nosotros, la están terminando que tener que resolver por intereses de ellos, no porque les importemos a los gringos mucho, ¿eh? Los están resolviendo los gringos. El tema es ese. El tema es que si las cosas se quedan en México, vamos a seguir viendo cómo se enriquecen, vamos a seguir viendo cómo se burlan de nosotros en nuestras caras, porque pues se roban el dinero como con Segalmex, se roban el dinero como con el huachicol, se enriquecieron la mayoría de ellos, no todos, pues se enriquecieron la mayoría de ellos y hay pura impunidad. Ese es el tema y eso es lo que duele, que tenga que venir alguien de afuera a decir, oigan, ya párenle, ¿no? Ya estuvo niños malcriados porque ya se pasaron de lanzas. Eso es lo que yo creo que preocupa y lo veo con mucha lástima y de verdad no me gusta que los gringos se tengan que meter, pues a nadie nos gusta. Pero la verdad es que ¿qué quiere? Que soberanía y que la impunidad sea lo que reine en este país para ver cómo le dejamos un país hecho pedazos a nuestros hijos. Los que tenemos hijos, los que tenemos hijas, los que tenemos familia, queremos un mejor México en el futuro. No queremos un peor México, ¿eh? Y si seguimos con esta impunidad, nos va a controlar el crimen organizado en absolutamente todo y no creo que eso queramos. Así que bueno, pues la presidenta dirá lo que sea. La verdad es que el problema que tenemos es la impunidad y eso lo tiene que entender algún día. Lo dudo, pero lo tiene que entender algún día.
1: Son las 9:22. Vamos a ir a una breve pausa y ya regresamos.
2: Ahí venimos.
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1: 9 de la mañana con 24 minutos. Resumen local. Como ya había anunciado el CAPI el día de ayer, la presencia de lluvias va a estar fuerte también hoy, lo confirmó Protección Civil, probablemente hasta el 5 de junio. Estamos entrando, pues tenemos una zona de mucha humedad en el Caribe y esto ha generado sistemas atmosféricos que han provocado la inestabilidad, así que por favor manténganse informados. Comenzó también la temporada de huracanes en el Atlántico.
2: No sé si me están escuchando, se pronostica porque yo ya me quedé sin audio.
1: Se pronostica la formación de entre 11 y 15 sistemas, desde tormentas tropicales hasta huracanes. Serán de 7 a 8 tormentas tropicales, de 3 a 5 huracanes de categoría 1 o 2, hasta 2 huracanes con categoría mayor, es decir, 3, 4 o 5.
2: Un joven presunto empleado, le platicamos, ya escuchamos a Gio hace un momento allí en Plaza Canek, resultó pues muerto después de recibir una descarga eléctrica cerca de un registro de la Comisión Federal de Electricidad. Ya le hemos puesto al tanto también de esta información y desde el lugar, desde el sitio donde ocurrió, ya Gio nos actualizó la información.
1: Y una buena noticia, va a estar David Bisbal en Mérida por primera vez, va a estar en el Foro GNP el próximo 26 de noviembre como parte de su gira que se llama Tour Eternos 2026. La fecha para adquirir los boletos va a ser la preventa el 8 y 9 de junio, mientras que la venta general arranca el 10 de junio desde las 11 de la mañana.
2: Oye, Vir, estoy preguntando porque todavía no encuentro la información para saber si abrieron los bancos. Estamos preguntando ahorita le informamos porque nos llegaron preguntas, me llegaron a mí preguntas preguntando lo de los bancos. ¿Tú sabes algo?
1: No tenemos información todavía de los bancos, pero ahorita a ver si nuestra coordinadora de noticias tiene algo de info con respecto a eso. Esperemos antes de que se termine el noticiero. Oigan, tenemos los acumulados de lluvia de ayer. ¿Dónde fue donde más llovió? Así que, por favor, las precauciones van de nueva cuenta el día de hoy para toda la ciudad, para todo el estado, pero en estas que fueron las más afectadas, el Observatorio de Mérida, Aeropuerto 116, Emiliano Zapata, Concal, Motul, Tantanquín y Cantamayec fueron los espacios en donde, ahí tiene la gráfica en pantalla, la tabla, donde estuvieron pues las lluvias un poco más fuertes. Mantenga las precauciones, manténgase informado. 116 milímetros fue lo que cayó aquí en Mérida y bueno, se esperan lluvias similares el día de hoy y quizá el día de mañana. Bien, además, fíjate que después de la tormenta siempre viene la calma. Y vean nomás cómo amanecieron las calles de la ciudad el día de hoy, calles tranquilas. Recordemos que se cancelaron clases, recordemos que también seguramente muchos con el anuncio de ayer del gobernador de que pues se cancelaban las actividades no esenciales, pues obviamente la movilidad se redujo de manera importante el día de hoy en la mañana. Está viendo prolongación Montejo, bastante tranquilo, bastante fluido, Y bueno, siempre, siempre antes y después de la tormenta, como que te amanecemos bonito, ¿no? La mañana ha estado bastante, sí, bastante bonita después del tormentón de ayer.
2: Pero hay nubes, ¿no? Ahí ya están. Vamos a tener nublados a lo largo del día.
1: Sí, efectivamente. A pesar de que, insisto, la mañana, que como si no hubiera pasado, pero nada ayer, ¿eh? Nada más poquito a poco se ha ido nublando desde, sí, el amanecer. Bueno, oigan, también aquí al ladito de nosotros ya nos tocó ver trabajos de desasolve, de limpieza. Esto está viendo la calle lateral de Telesur, aquí también en prolongación Montejo. Tenemos una calle que por lo general cuando llueve suele inundarse y bueno, ya están haciendo las labores de limpieza. Agradecemos mucho al personal del ayuntamiento en general las labores maratónicas que están haciendo. Les recuerdo que están trabajando 24 horas los 7 días de la semana, las jornadas del ayuntamiento, y sí están abiertos los bancos, por cierto.
2: Así es.
1: Bueno, oye, pues se nos acabó el tiempo.
2: Ya nos vamos.
1: Le agradecemos muchísimo el favor de su sintonía. Regresamos mañana en punto de las 6:30 de la mañana. Gastón Lambarri, Viridiana Pacheco, es un placer.
2: Nos vemos y escuchamos mañana. Buen día.
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0: vamos por agua.
1: Buenos, buenos y mojados días. Pochaditos. Buenos días, bienvenidos a La Mutualista. Buenos días, María en Marte.
0: Aparecí, me trajo un cayuco, güey.
1: Te trajo el agua. Lo que nos trajo el agua.
2: Su auto así flotó. Y llegó.
1: ¿Llegué? Llegaste.
0: Es el destino.
1: Qué dicha más grande verte aquí con
0: pues
1: pelo corto.
0: No sé
1: corto.
0: Si dicha o no, amiga, pero aquí estamos. Es lo que hay.
1: Se te ve re bien el pelo corto.
0: Ay, me lo cortó mi hija con su tijera del colegio. Creo que quedó un poco
1: de chueco. Hello Kitty.
0: Pero no pasa nada, eso no son cosas importantes en este momento.
1: Me realmente queda claro. Buenos días, Vero.
2: Buenos días, Evana.
1: Te pasaron por agua ayer.
2: Totalmente.
1: ¿Qué te hicieron, Verito? Estabas desasolvando y luego...
2: Pasó un transporte público, una de estas combis, y vio que estaba yo.
0: Yo creo que no te vio, Vero. No me hagas ojo de huevo.
2: O sea, claro que me vio y se rió.
1: ¿En serio?
2: Yo, mira, lo vi. Así en mi acto de huir para que no me mojara, lo alcancé a ver. Y sí, se sonrió así de qué chistoso, déjame la mojo. No sean nacos.
1: Exacto.
2: Perdón, pero
0: eso sí es
2: ser naco.
1: Es que
2: verdad.
1: Sí, yo opino como Vero.
2: O sea, la gente que anda caminando. Yo estaba haciendo un servicio a la comunidad.
0: Era una mascarilla de barro. Él estaba preocupado por ti.
2: Me oyó lo de la abuela y dijo:
0: sí, necesita una mascarilla.
2: Una hidratación.
0: Hay que verle el lado positivo.
2: Tienes toda
1: las
2: la
1: aventuras
2: razón.
1: De Vero.
2: Tienes toda la razón.
0: Las aventuras de estas lluvias.
2: Aunque no logró mojarme, pero sí, no, eso no se hace, señor.
1: Qué impresión la cantidad de agua que hay en este...
0: Una locura.
1: En este fin de semana y en estos días. En 50 años no había llovido tanto, según las estadísticas.
0: Te juro que yo, que no me acuerdo nunca de nada, siento que las lluvias de estos días han sido las peores de toda mi vida en Yucatán.
2: Yo creo que no. O sea, ¿qué? En 2020, Cristóbal, llovió una semana sin parar. Digo, que la gente nos diga si
1: pero esto... de un día, o sea, de un día fue el viernes.
0: Sí.
1: El viernes fue la peor lluvia que ha habido en 50 años.
0: Qué locura, de verdad.
1: Sí, pues qué locura. Sí. Y bueno, gracias a Dios estamos todos bien. No hay clases, no hay actividades esenciales. Digo, me parece sano, ¿no? Hubo una desgracia en Canek. El día de ayer, entonces, pues sí, es mejor prevenir que lamentar.
0: No, y mucha gente no está de acuerdo de que no haya escuela, y sí, obviamente todos queremos que los niños vayan al colegio, pero hay que también pensar en la gente que trabaja en los colegios,
1: sí,
0: que
1: claro.
0: No tiene transporte, que no tiene forma de llegar, que sus casas se inundaron,
1: sí,
0: que
1: sí.
0: Están ahorita en la talacha. O sea, yo creo que hay que ser un poquito más empáticos y no pensar solo desde el privilegio.
2: Por supuesto. Ajá. ¿Cuántos niños regresan solos a su casa?
1: Sí.
2: O sea, que están en la escuela así cerquita y hasta el hermanito y todo, y ves el montón de niñitos caminando en la calle, no.
0: Digo, no, claramente no. No es algo que queramos, pero hay que ser solidarios. Y siendo solidarios, hay una asociación que se llama CI, que ahorita está recolectando lonas, ropa,
2: víveres.
0: Pues todo lo que tengan en buen estado. Ya mi amiga Phoebe se le ocurrió una gran idea, que no quiere que ponga su audio, pero ¿saben qué? Se los voy a poner.
1: Eso, sean amigas de Phoebe, mándenle mensajes de voz.
0: Lo siento, Phoebe, pero te voy a poner tu idea que me mandaste esta mañana, que me pareció genial. Así que ahí les va. Phoebe, no me odies, no dejes de ser mi amiga, te quiero.
3: O sea, siento que se me ocurrió una idea, pero...
0: Me voy a matar.
3: No sé qué tan cool esté o qué tan práctico. O sea, viste que todos están en su casa con sus hijos y así. Como poner un reto, ya sabes, así de que reto de 10 minutos. O sea, que tu hijo saque dos playeras, dos pantalones, un par de zapatos, que ya no le sirva. Ya sabes, o sea, como... No sé, o sea, como algo que las mamás puedan hacer con sus...
2: Ahí sigue, espérense.
3: O sea, último. Como de... Hoy cambiemos las horas frente a una pantalla por una actividad en familia con propósito. Ya sabes, de que mientras ustedes ordenan su hogar, o sea, pueden cambiar la vida de una familia que hoy lo perdió todo. Conviertan esta actividad en una enseñanza de amor, empatía y solidaridad para los más pequeños. Como invitarlos a aprovechar el día junto con sus hijos para revisar de qué closet, juguetes, zapatos, ropa, útiles, ya sabes, artículos que no usen, que estén en buen estado, sábanas, toallas. O sea, siento que puede estar cool. O sea, muy padre.
0: Phoebe, me parece muy cool, muy, muy cool.
2: Me parece una muy buena idea.
0: Tu actividad.
1: Es buena idea. Tenemos a los niños en la escuela y en la casa. Y bueno, a mí me gusta mucho cambiemos las pantallas por hacer una obra de amor. Entonces sí, pongamos a los chavos, a ver, métete a tu closet, sácame dos camisas que no uses, dos pantalones que no uses, que estén en buen estado, pero que digas, ya me quedan de brincacharcos porque ya crecí un montón, mis zapatos, juguetes y tal. Y vamos a hacer un como recopilatorio para CI y para todo el mundo que está necesitando ahorita en sus casas. Hay gente que ha perdido mucho, todo. Mucho en sus casas. ¿Qué podemos? Utensilios de cocina y tal. Estamos ahorita en casa, bueno, excepto nosotras, estamos en casa. Vamos a sacar todo lo que podamos para apoyar. Les vamos a dar los datos de CI. Es el Centro Infantil para la Alimentación en Yucatán y su contacto es el 9993-228698.
0: O también pueden contactar a CI por medio de su página de Instagram, que es Centro CI, centro.ci. Ahí si tienen dudas de a dónde llevar la ayuda, lo que sea, ahí les pueden ayudar y los pueden orientar para que podamos hacer la diferencia por los demás.
1: Vamos a ayudar, me gusta mucho la idea.
0: Me encantó.
1: Oigan, ahorita que está nuestro director de noticias, de información ahí, nos preguntan, tías, buenos días, ¿saben si Universidad Modelo suspenderá labores? Porque ayer tuvimos que asistir bajo la lluvia, no se vale, saludos, José. ¿Saben si la Universidad Modelo? Yo creo que cada una de las escuelas manda su comunicado oficial, sí, sabiendo si van a tener clases o no. Estate pendiente. Sí hubo muchas universidades. Ayer la Marista también sí canceló clases.
0: Sí.
1: La CEGEI y la UADY enviaron comunicados diciendo que se suspendían labores tanto en el turno vespertino de ayer como en todos los niveles el día de hoy. Entonces, no lo sé porque cada escuela, pues
2: claro.
1: No,
2: y en las universidades además tienen todavía más fácil la modalidad en línea. Entonces, hay muchas universidades que brincaron al día de hoy en línea. Entonces, pues
0: claro,
2: sí,
0: porque chequen. Tener chavos manejando con estas lluvias, sí, y con estos charcos, creo que no es nada buena idea.
1: Pero
0: no,
1: te lo vamos a seguir investigando con la Universidad Modelo, ahí te vamos a avisar. Buenos y por el momento soleados días, tías chulas, qué hermosas, emoción. Preciosas, guapísimas y chulis, sí, mismas. Todólogas mutualistas, que tengan un hermoso, bendecido día y un mes lleno de bendiciones para ustedes y su familia. Se les quiere mucho. Saludos de Francisco desde el Didi.
0: Saludos,
1: con cuidado, Francisco.
0: Buenos días, tías puntualistas. Te gané, perdón. La tía Vero ayer con el salpicón y mandan una foto de alguien mojado, dice Martín. Y dice, tiene razón la tía Vero, cuando hubo el huracán llovió toda la semana, casi 24 horas seguidas, y se formaron ahí los malecones de pensiones. Y manda la foto, Martín, de cómo quedó. Esto fue en octubre del 2020.
2: Sí, acuerden, el paso deprimido estuvo, ¿cuánto tiempo tuvieron que arreglarlo?
0: No tengo registro de eso, pero sí me acuerdo que si era en pandemia, pues por lo menos estábamos guardaditos en nuestras casas.
2: Yo creo que por eso también no lo tenemos tan registrado, porque como estábamos todos encerrados, pues no había este tema de la circulación complicada, pero
0: sí, porque pero eso sí, de también estar ahorita saliendo no está cool. Pero bueno, luego esta lluvia, no sé qué piensas, jefa, te traen soluciones de ingeniería casera.
1: Eso.
2: Definitivamente.
1: ¿Cómo, no? ¿Cuáles, por ejemplo?
0: O sea, uno se vuelve bastante creativo, entonces la técnica del poncho de emergencia con bolsas de basura, pues le hace su huequito en la cabeza, en los brazos, y pues vas por la vida, ¿no? Si uno tiene que salir, pues hay que resolver.
1: Claro.
0: Cuando cae en casa.
1: Ahorita entendí lo que es el nylon.
0: Ajá.
1: Lleva tu nylon. El primer concierto al que vine en esta maravillosa ciudad, que fue creo que en el Kukulcán y era Chayanne, yo veía que había gente afuera vendiendo nylon. Y yo no entendía para qué. Cuando entendí era demasiado tarde.
0: Ah,
1: estaba yo mojada como un
0: mi
1: picho.
0: Vida.
2: Hasta Chayanne se cayó.
1: Hasta Chayanne se resbaló y se cayó con la lluvia.
0: ¿En serio?
1: Sí, claro.
0: Sí, amor,
1: así que sí, ya sabemos para qué sirve el nylon. Chucho nos dio una
0: lección, ¿no?, de creatividad.
1: Con los botes de basura, usted puede patinar en la lluvia sin demora.
2: Alto riesgo, ¿eh?
1: Alto riesgo.
0: Viral. El Chucho se nos volvió viral, ¿eh?
1: Oye, sí, está haciendo competencia Monse.
2: Felicidades, Chucho, por tu creatividad. Y te digo, por tu alto riesgo, porque yo decía, bueno, se le patina un poquito el bote y ni cómo controlarlo. No,
0: yo creo que la mentalidad de Chucho fue como si.
2: Eso.
0: Amo esa mentalidad de como si lo logro.
2: Es correcto.
0: Como si.
1: Y ese mismo nylon se lo podrían haber puesto en los pies.
0: También, ¿no?, hay gente que Botitas. Se amarra bolsas en los zapatos. Yo la verdad es que soy más de salir con tu chanclita de plástico y pues no pasa nada, ¿no? O sea, si se moja y así, igual te haces un pedicure por ahí, en una de esas.
1: Es
0: ¿no?
1: que ¿Sabes cuál es la bronca de mojarte los pies ahí en el agua? O sea,
0: sí da ñañaras, la verdad. Pues
1: da ñañaritos,
0: sí.
1: Vaya a ser cualquier cosa, pero cuando lleguen a su casa después de meterse en esa inundación, porfa, lávense muy bien los pies con un cepillito y y un poquito de alcohol, porque luego la micosis, micosis. Bueno, los hongos en las uñas de los pies sí están feos.
2: Fíjense cómo cada quien en su, yo iba a decir, y tengan mucho cuidado porque les da la riuma.
0: Cada loco con su tema.
1: Omicomicosis, ¿no se llama la de las uñas?
2: La verdad desconozco.
0: Que nuestros productores externos nos ayuden y nos comenten. Oigan, también pueden salir con su bolsita Ziploc y meter su celular ahí para que no se les moje, ¿no? No vaya a ser la de malas.
1: Exactamente.
0: No sé, hay que ir preparado. Si uno tiene que salir, si no tiene que salir, no salga.
1: Es que creo que eso es fundamental. Si no tienen nada que hacer en la calle, no salgan. Creo que ahorita hay muy claro que hay instrucciones de que si no son actividad esencial, no salgan de verdad. Se cancelaron todas las clases, academias y todo lo de las tardes, así que no salgan. Y si tienen chance, yo les voy a recomendar algo que lo hizo la tía Vero y ahorita lo estaba haciendo don Edgar acá. Si pueden, ahorita que hay solecito, mira eso.
0: ¡Qué impresión!
1: ¡Qué impresión! Entonces, todas sus drenajes o cómo les llaman,
2: alcantarillas
1: de la calle, de su banqueta o algo así, traten ahorita de sacarle todas las hojas que hay porque va a volver a llover. Nos encontramos al Capi Mora, nos dijo que a las 3 saquen las hojas de su banqueta, barran su banqueta así de volada. No esperen a que alguien venga y se las barra mejor para evitar la inundación. Aquí afuera era una alberca y don Edgar en 35 segundos desasolvó esas alcantarillas y ya no está inundado.
2: Sí, el sistema de absorción de verdad es muy bueno. Lo que pasa es que sí hay
0: que ayudarle. Tampoco
2: gracias
0: es magia.
2: A Dios tenemos muchos árboles que han tirado hojas ahorita en esta época, entonces, y con los vientos y la lluvia, entonces sí hay que darle una limpiadita. Y lo mismo ahorita aprovechen los que puedan, las azoteas. Limpien también porque si no después es...
0: Pero con cuidadito, ¿no?
2: La gota. No, por favor.
0: Con cuidadito obviamente. Sería bueno. O sea, tengan ustedes mucho
2: tengan
0: cuidado.
2: Con mucho cuidado, obviamente, pero sí para evitar goteras y que el agua empiece a entrar a la casa.
0: Sí, que nos preparemos para la siguiente etapa porque exacto. Ahorita nos dieron chance de poder solucionar algunas cosas, pero me dio mucha risa un mensaje que me acaban de mandar. Te mando saludos. Vamos a sacar todo lo que no sirve de la casa, los novios, los maridos. Saludos, tú sabes quién eres.
1: Oye, Osaín dice, acá en Cauquel todo está abierto, no sé si es bueno o malo. Saludos, tías. Pues ve tú a saber, yo también cuando venía para acá todo estaba abierto.
2: Pues es que también la gente tiene que trabajar.
0: Hay gente que tiene que trabajar y a lo mejor tiene la posibilidad de moverse, ¿no? Sí, o sea, al final, el que no tiene la posibilidad de moverse, pues no pasa nada, se quede en su casa y listo.
2: Lo importante es no arriesgarse, ¿no? No es te arriesgues.
0: Muy bien, Vero.
2: Vayan tanteándole la los tamales.
1: Miren, ¿se acuerdan del doctor García? Saludos. Buen día a las tías mutualistas hermosas. Qué bueno que la mutualista es una actividad esencial. Y las podemos escuchar en vivo. Les mando un abrazo y muchas bendiciones. Saludos, Pepe Garfias.
2: Doctor, de primera Garfias. Necesidad, doctor.
0: Sí, la verdad es que venimos con miedo, pero dijimos, yo creo que la gente nos necesita totalmente. Hoy más que nunca.
1: Totalmente.
0: Información.
1: Vamos para arriba.
2: Oye, Gaspar nos manda un mensaje, dice, mutualistas, por favor que digan en la radio que los automovilistas y camioneros que transiten lento en las calles inundadas, porque a mayor velocidad la ola producida es más fuerte y más alta y entra a las casas.
1: Sí, correcto.
2: Estamos sufriendo por el agua que entra en las casas, que sean conscientes los choferes,
0: por favor,
2: con los otros ciudadanos. Sí, no está padre aventar olas. O sea, no.
1: Hay un video por ahí, en las redes sociales de Telesur, que por cierto, sigan a Telesur Yucatán en Instagram, en Facebook y en YouTube y en Twitch. Hay un video de una camioneta Jeep roja. No les voy a decir las placas porque no las alcancé a ver. Con unas llantotas. Y pasa como si estuviera esquiando en Hawái. ¿No? Entonces, ahí está. Miren esa camioneta que va.
0: O sea, le valió,
1: pero ¿saben cuál es el problema?
0: Sinónimo de Nacobay.
1: Por supuesto. Miren la gente limpiando y sacando el agua de su casa. Esa camioneta hizo el gran favor de aventarle el agua adentro de la casa de las personas.
2: Claro.
1: Y eso no está padre.
2: El agua entra, pero hasta la cocina.
1: No está padre. Ahí tenemos ese definición de Naco. Absolutamente.
2: O bien mojan completamente a los otros autos. Entonces estás tú, vas despacito para que no se ahogue tu auto, para que no te quedes. Y de repente pasa este señor naco.
0: Pues sí. Pero ahí puedes contar tu historia de la farmacia.
2: Ayer tuve.
0: Me hizo un gran favor. Un grandísimo favor, Vero, de llevarle medicinas a mi mamá que está cerca de su casa. Te amo, gracias.
2: Ayer tuve que. Bueno, fui a comprar la medicina, entonces llegué y hay una farmacia espectacular, no puedo decir, pero maravillosa, que tiene el drive-thru. O sea, que llegas en tu coche y ahí mismo donde tienes que bajar. Llego, ¿verdad? Venía la tormenta. Entonces llego al techito, así ya la ventana. Abre la chava la ventana y yo veo que el agua le está cayendo. O sea, la lluvia, sí estaba lloviendo muy fuerte. Entonces yo, ay, te lo paso, sí, pero ciérrale, ciérrale, porque te estás mojando. Y la chava se me queda viendo como cara de, sí, me estoy mojando. Entonces ya cierra la ventana y así como poquito hablándole. Y de repente me doy cuenta que lo que la estaba mojando eran mis limpiadores.
1: ¡Ay, Verónica!
0: Y yo, es una burra, güey.
1: Una disculpita. Ahorita la señorita de la farmacia va a decir, una naca
2: me
1: con
2: vino
1: su limpiador vino a mojarme.
2: Señorita de la farmacia, no soy
1: una
2: naca,
1: disculpa.
2: Soy tonta.
0: No, tampoco eres tonta. Eres despistada, amiga.
2: Muy despistada.
0: Muy despistada.
2: Entonces ya cuando me di cuenta, ya le, ay, perdón, soy yo la que te está mojando. Y la señorita así de,
1: ok. Ay,
0: qué linda.
2: Así con su, ¿por qué anda usted cara manejando, señora?
1: Ahorita estábamos platicando de cuál era la definición de naco, y naco es el que no tiene empatía,
0: consideración,
1: y no puede vivir en armonía con los demás y no piensan en comunidad en los
0: ¡corte!
1: Demás. Ok, sí, Diego.
0: Disculpa.
1: Ahorita regresamos.
2: Se me aturó.
1: ¿Qué se te
2: aturó?
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0: vas a dejar con la duda.
1: Disculpita. Oigan, bueno, vámonos al video de redes del día de hoy. Cuando quiera.
2: Top 3 de personas que saben más que los médicos. Número 3, los coach de gimnasios. Pero no todos los coach. Yo hablo específicamente de aquellos que te recetan medicamentos, sobre todo anabólicos, que te meten hormonas, saben de nutrición, de ortopedia, de fisioterapia, de endocrinología, saben de todo. Número 2, los que venden suplementos tipo Herbalife y similares, porque ya hay un montón de marcas. Todos funcionan igual, prácticamente son un esquema piramidal. Casualmente siempre te van a recomendar algo que ellos mismos venden. Y tienen profesiones como administrador, como contadores, como psicólogos, como todo, menos como un nutriólogo o un médico. Y número 1, tu tía que hace su investigación sobre las vacunas en Facebook. También tiene un conocimiento para identificar qué artículos sirven y qué artículos no, muy importante. Si tienes a alguien más, déjenlo en los comentarios.
1: ¡Uy, tengo varios!
0: ¡Ay, no! Bueno.
1: Ok, este video habla de los que saben más que los médicos.
3: Los expertos,
1: ¿no?
3: En salud.
1: Claro, porque ¿quién necesita años de facultad de medicina, guardias de 24 horas y especializaciones cuando tienes esos titanes del intelecto humano al alcance de un clic?
0: Correcto.
1: ¿Cómo, para qué necesitas a un doctor que se dedicó casi toda su vida a estudiar?
0: No,
1: si
0: hombre,
1: tienes
0: ¿para qué?
1: En TikTok, en la cena con la tía, ¿no?
0: Sí.
3: Tu amiga que vende suplementos, ¿no?
0: Sí, vamos a empezar con los coach. Con los coach de gimnasio. ¿No? Ese maravilloso coach que está así todo mamey.
3: Ajá,
0: todo fortachón. Que entonces te dice, te recomienda la marca de proteína, de anabólico.
1: Es suplemento milagroso.
0: Las hormonas que debes de utilizar. Toda la gama de medicamentos, porque supongo que es químico.
1: Claro.
0: Médico, que sabe qué es lo que tú necesitas.
1: Y no viene preparado, pero lo tiene para vendértelo. O sea, él no venía preparado, pero si no sabes dónde encontrarlo, yo te lo puedo vender.
3: Oye, pero aparte, la verdad es que sí, pues el conocimiento está bárbaro, porque un médico
0: está bárbaro.
3: Un médico te tiene que mandar a hacer estudios, ¿no?
1: Ah,
3: te hacen
1: claro,
3: análisis de sangre,
1: claro,
3: y todo. Ellos no. O sea, ellos saben perfectamente
0: lo que tú verte, solo con verte,
3: calculándote más o menos.
1: Ojo, buen cubero.
3: Supongo que has de necesitar carnitina, ¿no?
0: Sí, claro. Ajá.
3: Sí está complicado.
0: Échate,
3: ¿no?
0: ¿Cuántos años tienes? Te va a preguntar. ¿Cuántos años tienes? 50.
1: ¿Cuánto
0: calcio? Calcio. Necesitas calcio. ¿Quién sabe? No importan tus riñones, no, calcio.
3: Exactamente.
0: Porque tú tienes 50 años y vas a. Y va a funcionar más tu músculo.
3: Sí, definitivamente.
1: ¿Qué piensas son?
0: Luego, estas personas que venden estos, y que siempre yo lo he dicho, estoy en contra de estas personas que venden todos los medicamentos, productos, milagro y todo. Mira, que te untes cremitas, está bien, pues de cremitas no pasas de una mancha.
3: Claro.
0: No, pero ya que te recomienden vitaminas, proteínas, eso que te enchufas y que te tomas.
1: Que no, aparte no dice qué es.
0: No tienes.
1: O sea, solo
0: ni idea.
1: Confías en la persona que te lo está vendiendo.
0: Pero te lo venden como el milagro de la vida. Y en alguna ocasión, alguna amiga muy querida que se me acercó a quererme vender estos productos.
1: ¿A ti?
0: Ajá. A venderme estos productos, le dije, oye, y si son tan buenos, ¿por qué no lo recomiendan los doctores? Porque le quitarían la chamba a los doctores.
1: Claro.
3: Porque la industria farmacéutica está en contra.
1: Sí.
3: Sí. Entonces, sí. No saben que hay una industria farmacéutica detrás de esos productos.
0: Exacto, exacto.
1: No, y luego está la amiga que sí lo compró y le fue bien. Digo, porque hay gente que tiene suerte y le funciona. Y pues a largo plazo no sabemos qué va a pasar, pero en el momento le funcionó.
0: Ajá.
1: Y entonces te dice, amigui, a mí me funcionó.
0: Ven, date cuenta.
1: Veme cómo estoy y ahí vas y caes.
3: Claro.
1: O sea, yo sí tengo una amiga que terminó en el hospital por tomarse la raíz de no sé quién.
3: De tejocote
1: para bajar de peso.
3: La raíz.
1: Terminó en el hospital gravísima.
3: Sí.
1: Pero le dijeron que es natural. Es que la palabra natural, como que la gente dice, ah, pues de aquí soy porque
0: aquí
1: es natural.
0: Soy,
1: ¿no? Como la manzana, no, que me daño, me va.
3: O sea, hay un montón de drogas que vienen de plantitas. O sea, de
0: sí,
3: hecho,
0: claro.
3: Pues hasta hace poco realmente, en cuanto a la historia, las drogas químicas es que empezaron a surgir, pero antes, pues todo era natural.
1: Y entonces tú dices esa palabra y tú dices, es inofensivo.
0: Es sano.
1: ¿Qué más me puede hacer?
0: Naturaleza igual a salud.
1: Exacto.
0: A mí me cuenta una amiga muy querida que es acá yucateca y me dice que cuando eran chiquitas había un producto milagro que ya se vendía entre las señoras, que era para bajar de peso. Me dice, amiga, me la tomé y no pude salir de mi casa en 3 días.
3: De la diarrea.
0: De la diarrea que me dio esa cosa.
3: Ah, es que esa cosa creo que era como aceite.
0: Algo así, algo así. Pero lo vendían entre, ¿no? Pero
3: es como dealers.
0: O sea.
3: Sí.
0: Cuidemos lo que nos metemos a la boca.
3: Claro, oye, o sea, y ahorita que decías de las cremas, la crema también, también es importante. Sí, al final también de cuentas, te estás poniendo y el cuerpo absorbe. Entonces, hay muchas cremitas. Claro que si te dicen, lees los ingredientes y dices vitacilina, bueno, pues ya está muy probado. Pero de repente sí hay cremas que traen a lo mejor, pues plantas, te digo, no sabes, una alergia, una reacción, y para que el doctor le atine, porque entonces ahí sí, ya cuando te ves mal, pues obviamente acabas en el hospital o con un doctor, y para que el doctor sepa qué fue lo que introdujiste a tu cuerpo.
0: Es que esa es la bronca, porque entonces, por ejemplo, hay instituciones, más bien hay autoridades como la FDA en Estados Unidos, creo que aquí está la COFEPRIS, que están hechas para eso, para que tengas cuidado.
3: Para regular.
0: Para que tengas cuidado en lo que te metes. Tú, a ti viene tu amiga querida que te va a vender las vitaminas de oro, juventud en pastillas. Y entonces tú buscas a ver si tiene algún... La FDA dice, estamos en estudios, si échale ganitas, o la COFEPRIS. Nada, no tienen autorización de nada, pero tú vas y te lo echas porque tu amiga, confías en tu amiga. Nada más que tu amiga se está ganando una lana por la venta de eso.
3: Claro.
0: Y la otra que te lo recomienda... Y la otra que te lo recomienda ya le entró a la pirámide, entonces también te la va a recomendar. O sea, claro, también pensemos un poco en qué nos metemos.
1: No, y que al final bajar de peso no es un tema fácil, o sea, de me tomo la pastilla y ya, porque luego viene el rebote. O sea, hay que aprender a comer más bien, más que tomarse la pastillita para bajar de peso, que sí todos quisiéramos tomárnosla y que sea mágica y que nos caiga muy bien, pero no es la realidad. Entonces, mejor aprendamos, vayamos con un nutriólogo, aprendamos a alimentarnos, hagamos ejercicio y echémosle ganitas.
0: Pero no solo a bajar de peso, ahorita en menopausia, ¿cuántos suplementos nutritivos o suplementos alimenticios te está vendiendo la comadre para la menopausia? Y entonces a mí un doctor me decía, ok, pero para que tú te puedas suplementar en menopausia, primero hay que hacerte unos estudios para ver, por ejemplo,
3: es lo que te
0: cómo
3: digo,
0: andas de calcio.
3: ¿No?
0: Porque a lo mejor, si tú tienes una sobredosis de calcio, a tus arterias las puedes llenar de,
3: claro,
0: de endurecer. Entonces, hay que ver qué te falta y hay que ver qué tomas. Entonces, por eso, pues nuestros amigos vendedores sabemos que viven de eso, pero... Pues,
3: o la vitamina D3, ¿no? Que está tan de moda y es que tienes que tomar vitamina D3. O sea, ¿cómo puedes vivir sin la vitamina D3? A ver, es que si tú estás bien de vitamina y te sobrevitaminas, tu hígado lo va a resentir. Entonces,
0: claro.
3: Y pues ya es meterte con los órganos.
1: Bueno,
3: vitales.
1: ¿Y qué tal la tía que te receta?
0: La tía de
1: que
0: Facebook
1: te ve y te dice, ay, mijita, yo creo que te deberías de estar tomando esto porque te veo muy mal. Uh-huh. Y tú así de, okay, muchas gracias, tía, por el consejo.
0: Sí, mira, a ver, las tías, conforme vamos creciendo, sí vamos adquiriendo un conocimiento de farmacología y de medicina.
3: Claro.
0: Creemos. Sí, pues, no. O sea, fíjate cómo es. Cuando tus hijos están súper bebés, no le das, bueno, ni té de manzanilla sin consultarlo con
3: totalmente
0: el doctor.
3: Totalmente.
0: Así vas, así pian pianito. Ahorita que tienen 17, 18, le duele la cabeza, ya sabes qué dosis de ibuprofeno le vas a dar, o cuando sí, cuando no. Ya tus visitas al doctor son menos constantes.
1: Pero volvemos a lo mismo, lo que le funciona a tu hijo no necesariamente le funciona al otro. Entonces, como que pensamos que sabemos, pero al final realmente hay que ir con un doctor.
0: La medicina, más o menos bajita la mano, se estudia entre 10 y 15 años. Bajita la mano.
1: No se deja de estudiar nunca, porque todo va cambiando.
0: Claro. Así es. Hay medicamentos que en algún momento generan ciertas condiciones, la FDA lo estudia, ya le quitan el black label, que es cuando están en riesgo ciertos medicamentos, cuando se lo quitan, entonces ya te lo puedes tomar. Pero eso se estudia y eso hay grandes instituciones haciéndolo. Esto de que la industria farmacéutica...
3: Sí, es cierto.
0: No sé qué,
3: o sea, sí hay...
0: Sí, pero no.
3: Claro que hay un interés económico. Sí, sí es cierto que también hay modas. O sea, que de repente hay un medicamento que se puso, wow, súper de moda y es lo mejor. Y después resulta que no era tan bueno.
1: Que no era tan buena idea.
3: Sí, o sea, sí pasa en la medicina. Pero para eso son los doctores. A mí ya les había comentado una vez, un doctor me decía... El doctor no nada más estudia lo que le pasa al cuerpo y qué hace el medicamento que va a curar ese mal. El doctor también tiene que saber qué hacer cuando no funciona. Y eso no te lo da internet y no te lo da ningún curso ni nada. Entonces, el doctor está preparado y todo el tiempo se sigue preparando para saber qué hacer cuando no funcionó o cuando salió mal.
1: Pero qué tal, te empiezas a sentir mal y te metes a internet y te dice, en 3 días te vas a morir.
3: Sí, claro.
1: Listo.
3: Pero si te metes,
1: ¿quién se lo pregunta? Pero si te metes a Jamie, a mi Jamie, te va a decir, no, princesa, no te va a pasar nada, pero consulta con... Depende a qué ajá, área de internet le preguntes.
0: Es que si tú preguntas a Google, Google te va a matar.
1: Sí,
0: en 3
1: Google
0: días
1: te mueres, bye.
0: Todo.
1: Google, todo.
0: Sí, ya
1: te mueres.
3: Se te rompió,
1: o sea,
3: una uña.
0: Es, sí, claro.
1: Cáncer.
0: Sí. Si se lo preguntas a Gemini, no, hombre, eres la persona más saludable del mundo.
1: Sí, no te preocupes.
0: Depende a qué inteligencia artificial le preguntes.
1: Exacto.
0: Será tu futuro.
1: Pero
0: esta
1: si
0: vida.
1: Todo mundo hoy en día, tienes cualquier mal, te metes, investigas y te automedicas. Exacto. No lo hagan. No
0: ya
1: lo
0: les
1: hagan.
0: Conté la historia de cuando mis hijas estaban chicas, que Paco, nuestro pediatra en aquel entonces, le dio un medicamento a mis hijas para la temperatura o algo así, y yo a googlear en internet. No, ese medicamento está prohibido en Estados Unidos y les daña el hígado y los vuelve zombies y ya sabes. Y entonces yo le escribo a Paco y le digo, ¿cómo es posible, Paco? Que le... Y me dice, ¿me enseñas la cédula profesional de la persona
3: que te lo dijo?
0: Que te lo dijo. Le dije, lo vi en internet. Ok, busca la cédula fiscal. La cédula
1: profesional. También profesional, fiscal. Vamos
0: también
1: a ver cómo va.
0: Del médico ese que está escribiendo, o sea, en Wikipedia. Wikipedia, tú puedes meterte a corregir, a
1: claro,
0: corregir la información. Sí, claro. Entonces,
1: sí, hay que tener mucho cuidado con nuestras fuentes. O sea, la verdad es que yo soy fan de TikTok, pero sí hay unas cosas en TikTok que dices, de verdad, este mundo está enloqueciendo. O sea, hay
0: es
1: que tener
0: correcto,
1: mucho cuidado.
0: Sí. Bueno, nos vamos a ir a un corte porque tenemos un tema muy bonito hoy. Cosas
1: muy
0: que las redes sociales te dicen o no. Tienes cosas que
3: a
0: hacer
3: ver, o
0: no.
3: También no.
0: Ahorita venimos.
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6: El Consejo Estatal de Protección Civil determinó suspender las actividades económicas en todo el estado debido a las intensas lluvias y el riesgo que representan calles, avenidas y carreteras con encharcamientos e inundaciones. El gobernador Joaquín Díaz Mena informó que las lluvias podrían intensificarse durante la noche y pidió a empresarios apoyar a sus trabajadores permitiéndoles quedarse en casa. A la ciudadanía les piden no salir si no es indispensable, evitar cruzar vialidades inundadas y reportar emergencias al 911. El gobierno permanece en alerta las 24 horas en coordinación con las Fuerzas Armadas y los municipios del interior del estado. En materia de salud, México avanza en el desarrollo de 2 vacunas contra el dengue. El secretario de Salud, David Kersenovich, informó que se trabaja con la vacuna japonesa Qdenga, próxima a integrarse al Compendio Nacional de Insumos, y con la vacuna brasileña Butantadevi, que se aplicará en zonas con genotipos específicos del virus, como la región Huasteca. Desde el poniente del estado, vecinos de la comisaría de Opichén reportaron este lunes un deslave en los cerros de Calcetoc, provocado por las intensas lluvias. Las imágenes en redes sociales muestran el desprendimiento de una sección del terreno, con similitudes visuales a la conocida bomborota de Tecash. Hasta el momento no se registran personas lesionadas ni afectaciones mayores. Un joven

0: Ay,
1: oye, qué bonito está el sol, ya salió el sol. Mándanos mensajito a ver si ya está lloviendo por su casa, pero.
0: No, que hasta las 3.
1: Hasta las 3, pero se ve el solecito. Sal, solecito.
0: Que
1: oye, bueno, cosas de redes sociales que nos inundan las redes sociales que debes hacer. O no. Pero para empezar, yo tengo un video. Ponnos el
0: que
1: video.
0: A Vero le da paz.
1: A Vero le da mucha paz.
0: Me dio
1: el
0: mucha
1: video
0: paz.
1: De Vero que le da paz. Si
0: así
1: son tan amables, nos
0: siempre.
1: Lo echan, por favor.
2: Hoy es lunes 1, mañana es martes 2, pasado miércoles 3, jueves 4, viernes 5. La semana es perfecta. Te fijas en el calendario y el lunes entra en el 1, el martes entra en el 2, etc. A mí eso me da mucha felicidad. Me parece una fiesta del TOC, una fiesta de la obsesión. Y no quiero dejar de compartirlo con todos ustedes. La vida debería ser así siempre. Abrazo grande.
0: Eres una mensa.
3: Gracias,
0: Verónica.
3: Manolo. De verdad, yo comparto con Manolo.
0: ¿En serio?
3: Definitivamente. O sea,
0: ¿te da paz?
3: Te da paz.
0: Me da igual, la verdad.
3: Saber que el día, que el mes no. empieza el primer. ¿Sí?
0: No, no comparto, pero ahora que lo mencionas y lo veo, está chistoso.
1: Es un poco el toque del orden.
3: Claro, el lunes debería ser el primer
0: Uno.
3: Día. Claro.
0: Ajá.
3: ¿Sabes que por lo menos debería de empezar? Todos los primeros de enero debería ser lunes.
0: Lunes.
1: Ah, muy okay. bien.
3: Así debería ser.
0: O sea, a ti te daría mucha paz eso.
3: A mí me daría mucha paz. Yo no sé si es
0: que. Qué bueno que compartes toda tu sabiduría con la gente, que seguro habrá alguien de la población que se sienta como
3: te
0: tú,
3: Vero. Seguro que hay un montón. Que nos manden mensaje toda la gente.
0: No la dejen sola.
3: Que me apoya diciendo, es que te da. Yo no
0: estructura.
3: Sé si, exactamente.
0: Sí,
3: si con este TDA lo siento necesario en mi vida.
0: Okay.
3: Pero sí sería muy bueno que siempre
0: muy
3: empezara
0: bueno.
3: todo en orden.
0: Sería muy
3: qué
0: bueno.
3: Eso de que el mes empezó en jueves.
0: ¿Qué es eso, güey?
1: ¿Qué es eso?
0: O sea, no está bien. Me parece
1: no?
0: que es una locura, la
1: bueno,
0: verdad.
1: Bueno, cosas de redes sociales que debemos dejar de replicar y vamos a empezar. Porque hay estas frases motivacionales que todo mundo leemos y de repente
0: y nos presiona.
1: Nos la creemos, pero nos presionamos. Pero bueno, vamos a ver y vamos a analizar de una en una de qué se trata. Todo pasa por algo. Todo pasa por algo. Dice, amiga, hay cosas que pasan porque la vida también es injusta, caótica y humana.
0: Totalmente. Todo pasa por algo.
1: Es que sí, no les ha pasado que lo dicen y te lo dicen. No te preocupes, todo pasa por algo.
0: Sí,
1: por
0: tu
1: maneja. O sea,
0: totalmente.
1: No,
3: todo pasa por. Exacto. O sea, como que el problema es que se le da como el enfoque de
0: romántico.
3: Que de aquí viene
0: vas
3: una
0: a aprender,
3: misión. Viene una
0: porque
3: misión.
0: Porque Dios
3: para
0: le da ¿cómo es?
1: Sus mejores batallas.
0: A sus mejores guerreros. Guay,
3: sí,
0: no, yo no quiero ser su guerrero.
3: Sí, exacto. La verdad es que llega un momento en que te lleva a decir, no, yo ya no quiero ser buen guerrero, ni no quiero ser valiente, no quiero ser fuerte, no quiero ser nada.
0: No.
3: Deja que me dejen de pasar cosas.
1: Exacto.
0: Entonces,
1: así que
0: contigo,
1: todo pasa por algo.
3: Todo pasa.
1: Con cautela, sí, todo pasa por algo. Si es un hecho, por algo pasa. Y a veces por.
0: Pero no está padre.
1: Siguiente punto, por favor.
0: Si quieres, puedes. No, cariño, a veces quieres, pero estás agotada, deprimida, sobreviviendo o sin recursos.
3: A ver.
0: Dino psicóloga, Verónica.
1: Pero quieres ser cantante. O sea,
3: yo siempre ser cantante. No se puede.
0: Pues sí podrías. De tu casa, empezar con tu círculo social.
3: Ah, no,
0: obligarlos a que te escuchen.
3: Eso palomita. Pero no es cierto. No todo se puede en esta vida. O sea, no si yo creo que puedo llegar a ser CEO de. No va a pasar.
0: O sea, podemos intentarlo también, ¿no?
3: No se trata de matarte tus sueños, claro.
0: Ajá, o sea, no se trata de decir, no voy a poder seguro, me voy a seguir durmiendo. No creo que sea el mensaje, digamos.
3: Pero si ahorita, no sé, llega, tu hija o tu sobrina y te dice, quiero ser futbolista y quiero llegar a tener la falla y la posición que tiene Messi. Eso no va a pasar, nena.
0: Pero sí le puedes decir que le eche ganitas, ¿no?
3: Juega lo mejor que puedas, sé muy buena y entrena y diviértete y disfrútalo. Pero
0: es que la línea está muy delgada entre cortar alas y aspirar a cosas irreales.
3: Es que muchas veces el aspirar a cosas irreales te corta las alas. Porque te frustra.
1: El mismo querer te frustra.
3: Exacto.
1: El mismo querer te corta las alas. O sea, sí hay que dejar muy claro qué es lo que quieres. Quiero tener una casa muy bonita. Ok, chambéale, le vas a llegar a tener tu casa muy bonita.

0: Yo quiero llegar a tener la posición, el dinero y la fama de Messi, comadre.
1: Exacto. O sea. Y muchas veces, o por ejemplo, la gimnasia, ¿no? Si ahorita yo dijera, es que de verdad quiero la gimnasia.
0: Yo te apoyo,
1: quiero
0: pero ser si gimnasta, hiciese, yo te apoyaría.
1: Nena, tu ligamento, no sé si tenga sí, la fuerza. Claro.
0: O sea, hay que ser un poquito realistas, pero también no dejar de soñar, güey.
2: Vamos a ser realistas en el querer.
1: No dejarlo, pero como que no ponerte una meta que viendo las
0: tan inalcanzable.
1: Las cosas objetivas no es posible.
0: Exacto. Bueno,
2: está bien.
0: Vamos al que sigue, por favor. No es que nosotros le estemos dando el día de bajón, pero pues también hay que ser realistas.
1: Esta me gusta también.
0: Rodéate solo de gente positiva.
1: No se puede en la vida.
0: Que eso sí, qué miedo la gente que nunca se enfada, nunca llora y nunca cuestiona nada. Yo sí, la gente positiva, de verdad, yo sí me da terror.
2: La gente en extremo.
0: En extremo,
2: positivo.
0: Exacto.
2: O sea, hay gente que sí es
0: ah, no, sí.
2: Trata de ser positiva
0: y tal. Me expliqué mal.
2: Sí. Pero la gente que trata siempre de ser positiva.
0: Me da miedo.
2: Nunca habla mal de nadie. Todo le parece perfecto.
0: Siempre está de buen humor.
2: Siempre está de buen humor. Aguas. Sí. Esas son las peligrosas.
0: Miedo.com.
2: Porque exacto. No te está diciendo lo que realmente siente.
0: No. Y porque no está siendo como es realmente. Porque no. Ha de llegar a su casa a pegarle una almohada. O no sé cómo sacará toda esa energía de pretender y de fingir y de tener una máscara que a mí me da terror.
2: Pero las redes sociales sí te dicen, rodéate de gente positiva. Como, o sea, entonces va a estar sola.
1: Y la verdad es que también se vuelve muy complicado. O sea, como que, porque siempre esa gente siempre te está diciendo que no pasa nada. Y de repente dices, oye, no, sí pasa, a mí esto me duele, pero no debería de dolerte, porque la vida es linda. No, a lo mejor no debería de dolerme, pero me está doliendo. Entonces, a veces pierden piso esa gente que, No, o sea, déjala que se enoje, déjala que llore.
0: O sea, yo sí tengo una amiga que es muy positiva, la verdad, y la amo y la adoro. Y hay veces que le platico un problema y tiene 10,000 soluciones, y a veces le digo, hoy sí, no quiero soluciones. También se vale decir, ¿no? A la que tiene ese espíritu de ver las cosas buenas en todo, que está súper bien, también decirle, hoy no tengo ganas de opciones, ni que solo tengo ganas de quejarme y de decir que fúchela.
1: Exacto.
0: ¿Estás de acuerdo?
2: Claro.
0: O sea,
2: claro.
0: Digo, está padre también la gente positiva real.
2: La gente positiva real, que encuentra, ok, mira, puede pasar esto, pero más bien real.
0: Sí.
2: Más, en lugar de positiva, real. A ver, esto no tiene solución, ¿qué vamos a hacer? ¿Lo puedes controlar? No lo puedo controlar, ok, entonces. Pero esta gente que siempre está li, que es amiga
1: de
2: todo
1: el mundo.
2: Sí, y que
1: no valida la emoción. O sea, a mí eso de es que enojarse.
0: Y que es amiga de todo el mundo. No escoge bandos, es tibia, no quiere conflictos. Está súper bien que no quieran conflictos. No estoy diciendo que hay que tener conflictos, pero de pronto también hay que estar del lado de alguien.
1: Posicionar.
0: No, defender una postura, defender un pensamiento, claro. Defender algo así, no sé. Claro. A lo mejor estamos equivocadas y muy grandes, no lo sé.
2: Yo sí tengo en la cabeza a alguien así que digo, no.
0: ¿Qué?
2: Que sí tengo en la cabeza a alguien que todo es positivo, habla bien de todo mundo, ningún problema es grande, bla, bla, bla.
0: Y no estamos diciendo que hables mal de nadie.
2: No,
0: pero, o sea, no es como que la motivación.
1: Claro.
0: Pero la realidad es que a veces, pues, no te gusta algo, uh-huh. No, o sea, no todo es
1: sí,
0: color
1: lo que manifiestas,
0: rostro.
1: ¿No? O sea, lo que expresas, ¿no? A lo mejor
2: siguiente,
1: a mí me pueden
2: parecer. Siguiente, muchachos, siguiente.
0: Ay, Dios.
2: Dice, la ansiedad está en tu mente.
0: Solo en tu mente, o sea, no en tus cuentas de banco.
2: No. Claro, y una factura está en el hueso, igual duele y necesita atención. Claro. Sí, la ansiedad no está solo en la mente.
0: Sí, no. Entonces, y no viene solita.
2: No.
0: Y
2: no,
0: de a
2: no,
0: gratis. No. Y tampoco es que queramos tener ansiedad. O sea, no es como que nos despertamos y decimos, se me antoja hoy tener ansiedad.
2: Ansiedad, sí, claro.
0: No, o sea,
2: es consecuencia de algo y volvemos a la historia de los doctores. Cuando haya ansiedad, hay que consultar con un experto en ansiedad y no acercarnos a la amiga de Facebook, a la tía de Facebook, a la vendedora o al que sea que te da medicamento para que se te
0: para
2: quite
0: que te
2: la
0: relajes.
2: Ansiedad.
1: Y yo
0: te
1: creo
0: relajes.
1: Que dejar esta frase de está en la mente, y, o sea, como que está en la mente es sinónimo de no existe. A ver, no te confundas. Está en la mente, por lo tanto existe.
2: Existe.
1: Entonces, sí, la ansiedad está pues en el cerebro, ¿no? Porque ahí es donde se gestiona
0: se
1: todo. Pero, pues el escalofrío o la palpitación está en el corazón.
0: Sí,
1: ¿no?
0: La
1: gastritis,
0: no.
1: Pues está acá en las tripas. Entonces, no es cierto que no existe,
0: sí, no,
1: porque
0: sí existe.
1: Está en la mente.
2: Ponme el siguiente porque este es mi súper favorito. La gente exitosa se levanta a las 5 de la mañana. Con razón, yo no veo gente exitosa porque no coincidimos en horarios.
0: Nunca seré exitosa,
2: ¿vale?
0: Y la gente agotada también para ir a trabajar.
2: Sí, no, a las 5 de la mañana.
1: ¿Será que estamos, está como muy de moda, ¿no? El ponerte estos, cosas de, si tú quieres que te vaya bien en la vida,
2: levántate a las 5 de la mañana.
1: Levántate a las 5 de la mañana, medita y luego.
0: Primero da gracias.
1: Y luego, obviamente.
0: Sí, medita.
1: Claro. Medita, ponlo.
0: Tómate tu matcha.
1: Camina sobre la tierra, así descalza, para que conectes con
0: la naturaleza.
1: Con la naturaleza. Y luego sonríe.
2: Y
1: luego duerme bien. Y luego. O sea, se va juntando.
0: Toca un árbol.
2: Abrázalo. Camina descalza. Y todo lo demás.
1: Sí, no.
2: El que sigue es muy maravilloso. No necesitas a nadie.
1: No puedo con eso.
0: Claro, porque somos plantas autosuficientes aparentemente.
1: Exactamente, somos sábilas que viven en el desierto.
2: ¿Quién en su sano juicio te dice no necesitas a nadie?
0: Bueno, hay gente que le cuesta trabajo necesitar a alguien.
2: Pero siempre se necesita a alguien.
0: Totalmente.
1: Yo creo que es la gente más necesitada.
2: La que te dice eso.
1: Eso es un mecanismo de defensa de sentirse como solo en la vida.
0: El otro día, o como decía, de decir, yo puedo con todo.
1: Hay un montón de videos en las redes sociales donde te dicen esto. A ver, lo relacionan con fortaleza. Tú no necesitas a nadie. Tú no necesitas el cariño, ni la comprensión, ni la ni la aprobación de nadie. Eso no es cierto. Claro que necesito la aprobación. Es una necesidad básica. Uh-huh. Sentirme valorada, sentirme aprobada en donde yo me rodeo.
2: Pues el ser humano es un ser social por naturaleza.
1: Por supuesto. Sí, esa está pésima.
0: Oye, jefa, tenemos un mensajito que es que le lea.
2: Ajá.
0: Buenas chulas, yo voy con Vero, ando despistada y ese orden está bonito, jaja. Sobre todo sigues pensando que estamos en el mes de marzo como yo. Gracias por estar, Clau.
2: Ay, ya ves, Clau.
0: Claro. Ves, si hay parte de la población que piensa que como tú, pero me gusta.
1: Es nosotros. Cuando la semana empieza en jueves, ¿no? ¿Cuántas semanas tuvo el mes? Pues no sé.
0: Pues no lo puedes calcular.
1: La cuentas o no la cuentas, la del jueves. Si todas se empezaran el lunes, uno sabría cuántas.
2: Vero dice, estimadas mutualistas, el calendario empieza en domingo, pero me da TOC que en ese calendario el 29 y 30 no cuadran. Si fuera febrero sería maravilloso, dice Hugo Gómez. Sí, es cierto,
0: Hugo
2: dice
0: Gómez.
2: Nos manda su calendario de febrero, y dice justo así, en el calendario no cuadran 29 y 30.
0: Qué barbaridad, es un problema.
2: Es correcto.
0: Está gravísimo eso.
2: Sí, Vero. Tienes toda la razón. Hay gente empática contigo. Hugo Gómez, gracias por el mensajito. Nos vamos a escuchar. Vamos a un corte y ahorita regresamos.
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0: sí. Ay, es que estábamos descubriendo qué significa bomborota, porque aquí las noticias de Telesur nos tienen, ¿cómo se llama? Intrigadas, y dice, se formó un río en Tekash tras las lluvias de los últimos días. Algunos comentarios afirman que es la bomborota.
1: Okay. Bomborota.
2: Bomborota. Bomborota, que acabamos de investigar porque la verdad no lo sabíamos. Fenómeno natural en Tekash es el uso más conocido actualmente. Se refiere a una corriente de agua temporal que desciende de los cerros en el municipio de Tekash.
3: Qué bonito.
2: Ay, sí, espero que no haya. Se ve bonito, no mancha. Hay mucha gente que la está pasando mal.
3: Espero que no haya, pero se ve bonito, pues.
2: Ah, bueno, pues.
3: El paisaje, pues.
2: Sí. Qué positiva, pues.
0: O sea, sí parece. Yo desearía que cerca de eso no haya ninguna casa, ni ninguna persona, ni nada. Entonces,
2: sí, pero ¿a dónde crees que va toda esa agua?
0: ¿Pero a dónde va esa agua? ¿Qué dice Cas? Que no. Que ya, ok, está bien. Oye, la siguiente lámina dice: todo depende de tu actitud.
2: Guay, yo sí siento que sí, un
0: yo
2: poco.
0: Yo sí creo.
2: Dice, abajo dice: díselo a alguien con ansiedad severa, duela o burnout. Ajá. Out.
1: Sí, okay. Exacto, una persona que está en duelo. No, es que tienes que tener buena actitud. ¿Por qué no vas y te das un baño tú?
0: Sí, pero no sí le siento que como tomes las cosas, las puedes manejar. O sea,
2: yo
0: sí,
2: también.
0: Si tomas las cosas con cierta actitud, no sé, con a lo mejor con paciencia, con un poco de positividad, puedes manejar mejor las situaciones.
1: Definitivamente.
0: Dependiendo de tu actitud, sí creo.
2: O sea, más bien lo que se vale de este post, yo creo, es... Se vale no estar bien, ¿no? O sea, se vale un día estar bajoneada, se vale un día no querer salir, se vale un día no querer hablar con nadie, se vale.
1: O una etapa.
2: No, pero al final sí todo depende de tu actitud.
0: Sí, hay
2: cosas que te van a pasar y no lo vas a poder evitar, pero sí depende mucho cómo lo vas a manejar tú.
0: Exacto.
2: Entonces sí, ahí sí yo creo que todo depende de tu actitud. Sí, sí también. Sí creo.
0: Bueno, y el siguiente es, no vibro bajo.
2: Bueno, es que está muy de moda, hay que vibrar alto.
1: No, un Bluetooth.
2: No, hermana, no eres un Bluetooth. Pero también creo que sí. O sea, digo, no es que no hay que vibrar bajo. O sea, obviamente hay momentos que vibras bajo. Pero sí te juro que me he dado cuenta que cuando estás en este mood de bajoneada, te pasan más cosas.
0: Sí,
2: o sea,
0: definitivamente.
2: O sea, estás vibrando bajo y se te poncha la llanta, dejas las llaves de tu casa en el refrigerador, no lo sé, ya sabes, te pasan cosas que...
1: Sí, tú misma vas boicoteando cosas.
2: Cuando tú te cambias el chip y empiezas a respirar, a calmarte, podrías mejorar algo.
0: Que va de la mano con la actitud. Ajá. Un poco, ¿no?
2: O sea, sí siento que hay cosas que podríamos nosotros ayudarle al cuerpo.
1: Es que en realidad todas las frases tienen su parte de, bueno, sí, o sea, por ejemplo, el ser positivo, tampoco puedo, o sea, una persona que trata de ver en los demás lo bueno,
2: algo bueno.
1: Y no se centra en lo que le cayó gordo o lo que dijo y todo,
2: está
1: claro que
2: bien.
1: También está muy, va a ser muchísimo más feliz. Y te da confianza una persona que no anda, se anda quejando de
2: y
1: todo.
2: Y criticando,
1: ¿no?,
2: todo el mundo. O sea, es el extremo, por eso te digo.
1: Yo creo que la cosa es cuando pierdes la empatía con la persona a la que le dices esta frase, ¿no? O sea,
2: totalmente.
1: Como te digo, no vibro bajo. Pues, o sea, como que ¿qué le estás diciendo a la otra persona? O sea, no te puedo entender, no estamos
2: no
1: a la...
2: No estoy en tu vibración.
1: No estamos a la altura. Ay, por
0: A sí. la vibra.
1: Exacto.
0: Ay, por Oigan, sí. Esta es una chulada y la veo en todos lados. Sé tu mejor versión.
2: Yo diría que soy mi peor versión.
0: O sea, sé tu mejor versión. Es que sí. O sea, entiendo que sí uno tenga que trabajar para ser su mejor versión. Pero
2: está muy romántico esto de ser todo el día tu mejor versión.
0: Exacto. Y trabaja para ser tu mejor. Hay veces que quiero ser mi peor versión.
1: Y está padre cuando, o sea, como para aconsejar, no quieras imitar a nadie, ¿no?
2: Claro.
1: Tú tienes que ser mejor que tú todos los días. Pero ser tu mejor versión es agotador.
2: O sea, dice abajo, estoy intentando pagar facturas y regular mi sistema nervioso, dame un segundo.
1: Sí, y ¿no? Aparte qué triste, o sea, esta es mi mejor versión.
2: Claro, porque aparte ves en redes sociales a la gente en su mejor versión y tú crees que su mejor versión es 24/7 y claramente no todos tenemos 24/7 nuestra mejor versión.
1: De entrada
2: y
1: tiene
2: está
1: filtro.
2: Perfecto. De entrada tiene filtro.
1: De entrada, en redes sociales.
2: No se dejen engañar.
1: Tiene filtro. O sea, de muchos, pero para empezar el físico.
2: Es
1: tiene
2: correcto.
1: Filtro, no se le ve la arruga que realmente tiene. Entonces,
2: partiendo de ahí, no creemos nada.
0: Exacto. Ok, oye, sí, esto de la mejor versión. Vamos al que sigue, porque dice, es el que sigue, porque ese ya lo habíamos visto, dice.
2: Ahí está fuerte.
0: Todo lo que pasa es para enseñarte algo, que es un poco lo que hablábamos al principio. Pues sí, de todo aprendes, pero hay traumas que no son maestros y son traumas.
1: Pero es yo creo que es muy diferente, Evana. Es diferente decir de todo, o sea, tú puedes aprender algo de todo. Tú puedes aprender algo de todo. Ah, esto pasó por algo, o sea, para enseñarte algo. Ay, pues no encontraron otra, o sea, de verdad es desesperanzador. O sea, como que no es lo mismo el enfoque que tú con una actitud de decir, bueno, yo qué puedo sacar de esto, con todo esto que me duele, algo podría sacar. Ya es una decisión tuya. A que alguien venga y te diga, alguien quiso enseñarte algo y por eso te lo aventó.
2: Y no se vale que estés triste o de malas o con traumas.
1: Ponte,
2: ¿no?,
1: a buscar qué es lo que te querían enseñar.
2: Exacto.
1: Ay, no, oye, eso está feo.
2: Pero sí está padre querer aprender, pues, de todo lo que se te presenta en la vida, ¿no? Intentarlo por lo menos. Ay, porque si no, la vida te lo va a repetir.
0: Te lo va a repetir
2: de veces más.
0: El siguiente es una joya que dice: todo está en tu mente, y no. No, en mi mente soy millonaria. En mi mente soy millonaria. Si todo está en mi mente, soy millonaria.
1: ¿Qué está pasando?
0: Algo pasa allá afuera, algo que no está funcionando. Porque si todo está en mi mente, pues.
1: El señor que se le quedó su coche parado ayer en medio de la lluvia. A ver, el coche no está en la mente. El coche está parado a media
0: abajo
1: calle.
0: Del agua.
1: Entonces, no sí, todo está en la mente, señores.
0: No todo está en la mente. Siguiente, otra joya del mundo mundial. El dolor es opcional. Anda, pues.
2: Dijo alguien que nunca leyó un libro de neurociencia.
0: El dolor es opcional.
1: No sabe qué tema nervioso.
2: El dolor es ser opcional. Digo, es que habría que hablar de qué dolor estamos hablando.
0: Pero imagínate un chavito, se rompe un dedo, le está doliendo y tú dices, es opcional.
2: Es opcional, mi amor, no te está doliendo, está en la mente.
0: Es otra cosa, no que te duela el dedo.
2: Está en la mente.
0: O sea, es opcional, todo está en la mente, pobre niño con el dedo así.
2: Bueno,
0: todo.
2: Es que todas estas frases hay que ponerlas en contexto.
0: Exacto. Sí, claro.
2: O sea,
0: claro.
2: Claramente hay muchas cosas que podríamos rescatar y tratar de siempre ver el lado positivo, es lo que deberíamos de intentar hacer, pero no, eso no quiere decir que si un día no lo haces, estás mal.
1: Exactamente. ¿No? El dolor es opcional, sí hay técnicas para mitigar un poco el dolor, sobre todo el dolor físico. Bueno, si haces ejercicios de respiración en el psicoprofiláctico, te las enseña, ¿no? Para
2: claro.
1: La contracción. Pero eso no te va a quitar la contracción.
2: Claro, porque el dolor es opcional. Igual si, no sé, te cortó tu novio hace 10 años y le sigues llamando así de como Sofía Niñez Rivero,
1: que le llama
2: al exnovio. O sea, también el dolor en ese sentido también es opcional, porque sí, pues ya claro. Pasaron los años, chava, hay que trabajarle. Y también, no sé, el dolor es opcional cuando tu infancia fue complicada y sigues sufriendo de que tus papás lo hicieron pésimo y
0: sigues,
2: no te haces responsable de tu adulto y decir, a ver,
1: ya podrías trabajar,
2: ya
1: algo,
2: podrías echarle ganitas, ¿no? Tú y dejar de culpar a tus papás.
0: Enciclada en eso.
1: Pero pues imagínate tú ir a un hospital con tu consejo, ¿no?
0: No, con tu dolor es opcional.
2: Sí, no, para
0: nada. El que sigue, que está bueno, dice: las nuevas generaciones son muy débiles. Y dice, las nuevas generaciones hablan de cosas que las anteriores escondían.
1: A pues favor,
0: sí,
1: 100%.
0: Sí, es cierto. Hoy por hoy, las nuevas generaciones dicen lo que sienten. Y entonces, a veces por eso decimos que son débiles. Pero
2: claro,
0: antes escondíamos lo que sentíamos.
2: Sí, no lo guardábamos.
1: Además, ahora hablan de la generación de cristal. Yo creo que la primera generación de cristal de papás es esta gente. Es los papás de los niños de cristal.
2: A ver, otra vez, no te entendí, amiga.
0: Ya nos perdimos.
1: Siempre decimos que, ay, es que ahora los niños son de cristal porque no aguantan nada. No. O sea, las primeras mamás de cristal son las mamás de esos niños que no soportas que te corrijan a tu hijo, no soportas que alguien que en el colegio
2: que
1: le exijan o no le exijan, le digan, le pongan, le... O sea,
2: claro.
1: Tú eres la mamá que no aguanta.
2: Y la que lo hiciste.
1: La responsabilidad de ser una mamá. No aguantas, es que no le puedo decir que no porque llora. Si tú no aguantas un berrinche, entonces ¿cómo?
2: La de cristal eres tú.
1: Entonces yo creo que la primera.
2: Tanto que aprender de la tía Vero.
1: La primera cristaleada.
0: Siguiente, porque ya son 10:28. ¿Cuál es la siguiente? La salud mental es responsabilidad tuya.
2: Sí, totalmente.
0: Y la vivienda y los salarios.
2: También.
0: Y la precariedad y la soledad.
2: No, la vida es cruel, güey. Así es la vida.
0: Sí.
2: Hay que hacernos responsables.
0: Pero sí, la salud mental, sí.
2: Canasta básica.
0: Ahí sí creo que sí necesitamos echarnos la mano.
2: Claro, y si no estás pudiendo tú con tu mente, ve y pide ayuda. ayuda, es de valientes también decir, de aquí estoy, valientes. Y no lo estoy logrando, y ayuda con herramientas.
0: El que está pidiendo ayuda desesperada es Diego.
2: ¿Por qué?
0: Porque ya quiere que nos vayamos.
2: Pero
0: porque
2: son... Ah, sí, ya.
0: Ah, ¿verdad? Ya está desesperado. Te digo, por irnos, así que gracias por el martes de María.
2: Martes de María.
0: Mañana vuelves a venir. Ay, nos vas a subir el rating mañana. Ay,
2: claro,
0: también.
2: Muchísimo.
0: Muy bien.
2: Bueno,
0: por
2: si, si las lluvias nos lo permiten.
0: Nos lo permiten. Cuídense mucho. Sí,
2: abrazo a toda la gente que la está pasando mal. ¡Ánimo!
0: ¡Ánimo!
2: Esa es otra palabra de redes sociales. ¡Ánimo!
0: No pasa nada.
2: Totalmente.
0: Échale ganitas. Está terrible. Gracias, Vero. Gracias, María.
2: Gracias,
0: nos escuchamos mañana a 9:30 de la mañana aquí en el programa de desinformación de La Mutualista. Adiós.
2: Besos.
0: Adiós.
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5: El Consejo Estatal de Protección Civil determinó suspender las actividades económicas en todo el estado debido a las intensas lluvias y el riesgo que representan calles, avenidas y carreteras con encharcamientos e inundaciones. El gobernador Joaquín Díaz Mena informó que las lluvias podrían intensificarse durante la noche y pidió a empresarios apoyar a sus trabajadores permitiéndoles quedarse en casa. A la ciudadanía les piden no salir si no es indispensable, evitar cruzar vialidades inundadas y reportar emergencias al 911. El gobierno permanece en alerta las 24 horas en coordinación con las Fuerzas Armadas y los municipios del interior del estado. En materia de salud, México avanza en el desarrollo de dos vacunas contra el dengue. El secretario de Salud, David Kersenovich, informó que se trabaja con la vacuna japonesa Qdenga, próxima a integrarse al Compendio Nacional de Insumos, y con la vacuna brasileña Butanta de Vi, que se aplicará en zonas con genotipos específicos del virus, como la región Huasteca. Desde el poniente del estado, vecinos de la comisaría de Opichén reportaron este lunes un deslave en los cerros de Calcetot, provocado por las intensas lluvias. Las imágenes en redes sociales muestran el desprendimiento de una sección del terreno, con similitudes visuales a la conocida bomborota de Tecash. Hasta el momento no se registran personas lesionadas ni afectaciones mayores. Un joven trabajador de 21 años perdió la vida este lunes tras electrocutarse del estacionamiento de Plaza Canek en Mérida. De acuerdo con los primeros reportes, el joven pisó un área inundada que estaba energizada y quedó inconsciente. A pesar de los intentos de reanimación, falleció minutos después en el Hospital Juárez. Personal de la Comisión Federal de Electricidad señaló preliminarmente que la falla estaría relacionada con instalaciones internas de la plaza. La zona fue acordonada para las investigaciones correspondientes.
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1: La Agencia de Transporte de Yucatán activó el día de ayer el protocolo de movilidad segura en temporada de lluvia, que explican permite ayudar en tiempo real ante inundaciones a través de acciones para mantener la continuidad de manera segura y accesible del servicio público, como lo son las paradas de cortesía, que es una excepción, parar en puntos distintos a los establecidos, entre otras cosas. Como le hemos venido anunciando, estará la presencia de lluvias fuertes como la de los últimos días, algo que también confirmó Protección Civil del Estado. Continúa en gran parte del estado los protocolos de actuación por las lluvias que nos acompañarán hasta por lo menos el 5 de junio. Está entrando mucha humedad del Caribe y varios sistemas atmosféricos que han provocado inestabilidad. La Asociación Mexicana de Hoteles en Yucatán hizo un atento llamado a todos los hoteles afiliados, recordándoles que las actividades hoteleras son consideradas una actividad esencial, por lo que la cancelación de algunas actividades por las lluvias no incluye las actividades hoteleras, recordando que hay miles de turistas en el estado esperando un servicio que pagaron. Les recuerdan la importancia de atender información de fuentes oficiales y, desde luego, verificar el estado de las instalaciones. Gerardo Mérida Sánchez, el exsecretario de Seguridad Pública de Sinaloa, se presentó el día de ayer ante la Corte de Distrito de Nueva York para una audiencia de seguimiento de un proceso judicial, donde la jueza afirmó que existe una cantidad abundante de pruebas en su contra. Fijó una nueva comparecencia para el próximo 4 de agosto. Un estudio del Instituto Nacional de Salud Pública reveló que alrededor de 3.3 millones de mexicanos entre 1 y 14 años presentan intoxicación por plomo. La principal fuente de exposición es el uso de vajillas y utensilios de barro vidriado, una práctica que aún es común en diversas regiones del país. Los grupos más afectados son las comunidades indígenas, los menores con desnutrición crónica y quienes viven en condiciones de pobreza. La exposición al metal puede provocar daño neurológico permanente y una reducción significativa del coeficiente intelectual.
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1: La Agencia de Transporte de Yucatán activó el día de ayer el protocolo de movilidad segura en temporada de lluvia, que explican permite ayudar en tiempo real ante inundaciones a través de acciones para mantener la continuidad de manera segura y accesible del servicio público, como lo son las paradas de cortesía, que es una excepción, parar en puntos distintos a los establecidos, entre otras cosas. Como le hemos venido anunciando, estará la presencia de lluvias fuertes como la de los últimos días, algo que también confirmó Protección Civil del Estado. Continúa en gran parte del estado los protocolos de actuación por las lluvias que nos acompañarán hasta por lo menos el 5 de junio. Está entrando mucha humedad del Caribe y varios sistemas atmosféricos que han provocado inestabilidad. La Asociación Mexicana de Hoteles en Yucatán hizo un atento llamado a todos los hoteles afiliados, recordándoles que las actividades hoteleras son consideradas una actividad esencial, por lo que la cancelación de algunas actividades por las lluvias no incluye las actividades hoteleras, recordando que hay miles de turistas en el estado esperando un servicio que pagaron. Les recuerdan la importancia de atender información de fuentes oficiales y, desde luego, verificar el estado de las instalaciones. Gerardo Mérida Sánchez, el exsecretario de Seguridad Pública de Sinaloa, se presentó el día de ayer ante la Corte de Distrito de Nueva York para una audiencia de seguimiento de un proceso judicial, donde la jueza afirmó que existe una cantidad abundante de pruebas en su contra. Fijó una nueva comparecencia para el próximo 4 de agosto. Un estudio del Instituto Nacional de Salud Pública reveló que alrededor de 3.3 millones de mexicanos entre 1 y 14 años presentan intoxicación por plomo. La principal fuente de exposición es el uso de vajillas y utensilios de barro vidriado, una práctica que aún es común en diversas regiones del país. Los grupos más afectados son las comunidades indígenas, los menores con desnutrición crónica y quienes viven en condiciones de pobreza. La exposición al metal puede provocar daño neurológico permanente y una reducción significativa del coeficiente intelectual.

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1: Colors, Rusia 2018. Hands up for your colors. Rusia 2018 fue la primera Copa del Mundo donde se utilizó el Video Assistance Referee, mejor conocido como VAR. Esto es Colors de Jason Derulo.
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2018, México logró una victoria impensada ante Alemania por 1-0, aunque volvió a quedar eliminado en octavos de final, ahora por Brasil. Te dejamos con Colors.

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1: Habitantes de la comisaría de Opichén, al poniente del estado, reportaron un deslave en los cerros de Calquetoc, fenómeno que ha generado interés entre los pobladores y los visitantes. Hasta el momento no se han reportado personas lesionadas. Servicios de recolección de basura como Sana y Pamplona dieron comunicados importantes debido a las fuertes lluvias registradas que se han presentado. Anuncian que pueden haber retrasos en algunas rutas en la recolección por los tiempos prolongados de ingreso al relleno sanitario. El personal continúa trabajando para regularizar el servicio a la brevedad, por lo que agradecen la comprensión. Personal de Protección Civil de Canacín llevó a cabo la evacuación de vecinos que habitaban en el anillo periférico a la altura de la colonia San Haroldo. Fueron trasladados al albergue temporal habilitado en el centro de Xelpac, uno de los tres refugios que tiene el Ayuntamiento de Canacín. Para este martes 2 de junio van a continuar la presencia de las lluvias de moderadas a fuertes en todo el estado. Se espera que las lluvias de intensidad moderada se registren en el transcurso del mediodía en los municipios de Tecash, Oxcuzcap, Teabo y alrededores, así como intensas lluvias después de las 3 de la tarde

0: bibliotecas, ludotecas, espacios deportivos y espacios comunitarios del municipio. Los refugios temporales habilitados están en la colonia Emiliano Zapata Sur y San José Tecó. Van a permanecer abiertos las 24 horas del día para quien requiera resguardo. México está trabajando en dos vacunas contra el dengue. El secretario de Salud informó que se encuentran en desarrollo dos vacunas para prevenir el dengue, una llamada Qdenga, creada en Japón y cuenta con el registro sanitario en Cofepris, y otra que se llama Butantan DB, desarrollada en Brasil, con la que se está tratando a poblaciones específicas en México. En la mañanera del día de hoy se informó que el IMSS Bienestar ha invertido más de 13 millones de pesos en equipo médico y se informó que el Hospital Orán ya realizó cirugías robóticas, donde un robot opera con precisión milimétrica, permitiendo intervenciones con menor riesgo.
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0: Pero los lugares están, wow.
2: Órale.
0: Ruedo VIP. Wow.
2: Sudor de Napoleón te va a caer.
0: La vamos a hacer bien sencilla. A la primera persona que nos marque por WhatsApp y en lugar de decir, bueno, hola, no sé qué, me canta 5 frasecitas de una canción, ya sea de Napoleón o de Mocedades.
1: Lo que tienes que hacer es, nos tienen que mandar cantando 2 canciones de Mocedades o Napoleón.
0: O de Mocedades, ahí está entrando una llamada para que vean que no es choro. Hola, bueno, bueno.
3: Hola.
0: Perdió. Hola.
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0: Muy bien. Hola, ¿cómo te llamas?
3: Daisy.
0: O sea, ya te lo ganaste. Manda un mensajito.
1: Gracias. Tenemos ganadora y ahí les va.
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1: Nos encanta, ganó en un concurso con esa canción. Tío Neri Cabrera Magaña, muchísimas felicidades.

0: Anabel.
1: Muchas gracias. Muchas gracias.

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1: El equipo tricolor México 86.
2: El equipo tricolor tiene mucho corazón y en la cancha lo demostrará.
1: La selección mexicana tuvo su mejor actuación en el Mundial México 86 al ser eliminados en cuartos de final.

México finalizó líder del grupo B en México 86, luego de vencer a Bélgica e Irak y empatar con Paraguay. Te dejamos con el equipo tricolor.

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0: 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Es la 1:30. Estas son las noticias con Galicia y Fernanda Solís.
1: Hoy, Yucatán se mantiene en suspensión de labores no esenciales que se suman a la suspensión de clases anunciada el día de ayer por el gobierno del estado. Protección Civil de Yucatán señaló que la entidad tuvo fuertes lluvias en el cono sur durante la mañana de este martes, mientras que los municipios de Mérida, Humán, Jalachó, Maxcanú y Samajil esperan lluvias de fuertes a muy fuertes a partir de las 3 de la tarde de hoy, de acuerdo con el pronóstico, por lo que nuevamente autoridades hacen un llamado a la población a evitar traslados innecesarios en cuanto arranque la tormenta.
2: Esta mañana el Ayuntamiento de Mérida reportó que estuvo trabajando en el desasolve y limpieza de rejillas en diversos puntos del municipio, con lo que pudo detectar cuáles son las zonas que más se inundan aquí en Mérida. Se trata de la colonia Centro, de Ciudad Cauquel, Fraccionamiento Las Américas, Pensiones, Juan Pablo II, La Mulsay, Chuburná, Colonia Yucatán y la Alcalá Martín, los cuales ya están siendo intervenidos por el municipio en prevención a las lluvias que se registrarán esta tarde.
1: En estos momentos, vecinas y vecinos de Residencial Chencú y de Lindavista mantienen bloqueada la avenida Mérida 2000 en protesta por la falta de energía eléctrica que sufren desde el domingo pasado. Con autos particulares de los propios vecinos, conos y otros objetos, los manifestantes han bloqueado el cruce de la avenida con la calle 33 para evitar el paso hacia las dos colonias. Aseguran que aunque la Comisión Federal de Electricidad les dice que su reporte es prioritario, hasta el momento no han obtenido una solución al problema.
2: Hoy por la mañana un hombre resultó apuñalado en las inmediaciones del mercado de Chuburná como resultado de una riña con otro sujeto de una pelea con el que presuntamente mantenía viejas rencillas. Después de apuñalar a la otra persona, el presunto responsable se dio a la fuga y hasta este momento, de manera oficial, no se ha informado sobre su detención, por lo que las autoridades mantienen activo un operativo de búsqueda en las inmediaciones del mercado. La víctima tuvo que ser trasladada a un hospital.
1: Y ayer, lamentablemente, se registró la primera víctima de estas inundaciones que han estado azotando la ciudad de Mérida y el estado de Yucatán en los últimos días. Pues un joven trabajador de 21 años de un local en la Plaza Canec murió al recibir una descarga eléctrica en el estacionamiento de la plaza. El joven había salido a realizar una compra cuando entró en una zona con agua acumulada, un encharcamiento que había quedado electrificada. Aunque paramédicos en un primer momento lograron estabilizarlo y trasladarlo a un hospital, lamentablemente falleció en el hospital debido a la fuerte descarga.
2: Una de la tarde, 33 minutos. Muy buenas tardes para todas y todos. Esperemos que todas las personas que nos están escuchando se encuentren bien, se encuentren a salvo en casa. Gracias por permitirnos informarle, gracias por estarnos sintonizando a través del 88.9 de su FM, la frecuencia de Telesur Radio, o bien por medio de nuestra multiplataforma. Usted sabe que le transmitimos completamente en vivo desde Facebook y YouTube, donde nos encuentra como Telesur Yucatán, también desde Twitch, donde nos puede encontrar como Telesur 889. Si usted prefiere, nos puede escuchar en la radio por internet ingresando a www.telesur889.com. Nos puede ver por medio de cable imagen y, como siempre, también le recordamos nuestro número de WhatsApp para que nos haga llegar cualquier reporte, cualquier comentario, cualquier duda. Si quiere participar en la conversación que nosotros estamos teniendo, nos puede escribir al 9992-8086-88, el WhatsApp de Telesur 9992-8086-88. Muchísimas gracias por permitirnos acompañarle en esta tarde de martes 2 de junio. Desde la 1:30 y hasta las 3 le tenemos la información más importante hasta este momento. Está escuchando las noticias. Yo soy Fernanda Solís y estoy acompañada, como siempre, de Juan Pablo Galicia.
1: ¿Qué tal, Fer? Muy buenas tardes. Un saludo a todas las personas que nos están sintonizando aquí en el 88.9 de su FM, aquí en la frecuencia de Telesur Radio, como bien comentaba Fernanda, en esta tarde en la que se espera que haya lluvias más adelante durante la jornada. Esperemos, por supuesto, que todos nos encontremos con bien y poder acompañarle con toda la información, sobre todo para aquellas personas que hoy nos escuchan desde su domicilio en atención justamente a la suspensión de labores. Y arrancando con esta información, precisamente, ayer le reportábamos en este mismo espacio de las noticias que pues las fuertes lluvias continuaron todavía durante la jornada vespertina, azotando el estado de Yucatán, también a otros estados del sur sureste de este país. Es decir, esta vaguada no es únicamente, digamos, aquí en el estado de Yucatán, en donde está haciendo sentir sus efectos y generando, pues vaya, estas inundaciones, estos encharcamientos. El estado de Guerrero, Oaxaca, Chiapas, por supuesto la península de Yucatán, se han visto afectados recientemente por esta vaguada. En el caso nuestro, varias calles y avenidas de esta ciudad de Mérida resultaron con afectaciones entre encharcamientos, inundaciones, nuevamente algunos coches varados, otros que prefirieron esperar a que bajara el nivel del agua acumulada en las vialidades, sobre todo pues por rejillas, pozos pluviales que terminan bloqueados por basura, por algunos otros objetos que terminan provocando pues estas serias inundaciones. El día de ayer por la tarde, derivado de la emergencia por las fuertes lluvias, la alcaldesa de Mérida, Cecilia Patrón Laviada, a través de un mensaje en sus redes sociales, anunció el cierre de manera temporal de edificios municipales como los centros Aprende, centros culturales, espacios deportivos y también espacios comunitarios del propio ayuntamiento, y anunció que se habilitaron refugios temporales en la Emiliano Zapata Sur, segunda sección, y también en San José Tecó, ambos en el sur del municipio de Mérida. Vamos a escuchar este mensaje de la alcaldesa.
3: Cuidar a las familias es nuestra prioridad en esta contingencia por las lluvias registradas en los últimos días. Ante ello, tomamos medidas de prevención y protección. A partir del día de hoy y hasta nuevo aviso, permanecerán cerrados los centros Aprende, centros culturales, bibliotecas, ludotecas, espacios deportivos y espacios comunitarios a cargo de esta administración. De igual forma, los dos refugios que hemos abierto en Emiliano Zapata Sur 2 y San José Tecó continuarán abiertos atendiendo a la población que lo necesita. Y en caso de ser necesario, abriremos más. El viernes pasado registramos el día más lluvioso en los últimos 50 años en el mes de mayo, acumulando más de 153 milímetros de lluvia. Las malas condiciones climáticas continuarán. Les pido atentamente tomar precauciones y en la medida de lo posible evitar actividades no indispensables en la

0: realizando recorridos y brindando respuesta a las familias en distintos puntos de la ciudad y zonas vulnerables.
1: Escuchamos a la alcaldesa, que también señaló que el Ayuntamiento de Mérida mantiene vigentes los trabajos de desasolve de rejillas y limpieza de pozos pluviales para prevenir las fuertes lluvias que se esperan durante la tarde de hoy, haciendo nuevamente un llamado a la ciudadanía para que en la medida de lo posible se asegure también de que las rejillas y drenajes que estén cerca de sus calles, de sus casas, no estén bloqueadas con basura para que el agua pueda absorber y se eviten encharcamientos o inundaciones, porque digo, aquí es un tema que depende de muchos factores, ¿no? Por un lado, pues sí, definitivamente el sistema de drenaje de Mérida no es el más adecuado. Es un sistema que ya tiene muchos años, es un sistema que no está del todo bien diseñado desde el inicio, y esto hace que se generen este tipo de problemáticas. Pero también cayeron cantidades monumentales de lluvia que pues hacen que sea muy difícil que estas rejillas se den abasto, sobre todo si están llenas de basura. Entonces sí hay que señalar con las autoridades que se tienen que poner a trabajar, como en este caso la alcaldesa ya lo está reflejando, ¿no? Ella misma ha estado publicando que están haciendo trabajo de desasolve y todo esto en las rejillas, pero pues también nosotros podríamos poner de nuestra parte el ver que no estén llenas de basura, de hojas, que no tire la gente tampoco basura a la calle, porque esto hace, por supuesto, que se tapen las rejillas y solamente se hace más grande este problema. Por su parte, el gobernador de Yucatán, Joaquín Díaz Mena, anunció el día de ayer en su transmisión de Facebook Live que el Consejo Estatal de Protección Civil había aprobado por unanimidad la propuesta de suspender todas las actividades económicas no esenciales del estado para poder mantener en resguardo a la población durante las fuertes lluvias que todavía podrían caer en las próximas horas. Esta medida está vigente para el día de hoy, martes 2 de junio, y pues a pesar de que mucha gente ha señalado que para qué tomaron esa decisión, que ni siquiera está lloviendo, que las lluvias fuertes fueron el día de ayer o el lunes y que hoy ya está como si nada, pues bueno, es parte de la prevención, justo de esta cultura de la protección civil, y sobre todo porque hay muchas zonas que todavía estaban inundadas hasta la madrugada de hoy y esto dificultaba que mucha gente pudiera acudir a sus lugares de trabajo, independientemente de si las primeras horas de este martes ha llovido o no ha llovido. Pues bueno, son estas medidas de prevención justo las que después salvan vidas cuando ocurren catástrofes. Pero vamos a escuchar al gobernador.
2: Ante las intensas lluvias que se han registrado en las últimas horas y considerando los pronósticos emitidos por las autoridades meteorológicas, he propuesto al Consejo Estatal de Protección Civil la suspensión total de labores en todo el estado de Yucatán. Ya fue aprobada por unanimidad. La excepción de esto son las actividades esenciales. Por supuesto que se tienen que cubrir los hospitales, por ejemplo, con el personal. Asimismo, la Comisión Nacional del Agua ha informado que las lluvias podrían intensificarse durante esta noche y mantenerse en las horas del día de mañana. Con la solidaridad y la responsabilidad social que este caso requiere y que siempre los ha caracterizado, apoyemos a las trabajadoras y trabajadores, permitiéndoles permanecer seguros con sus familias y evitar traslados innecesarios que pudieran poner en peligro su integridad física.
3: Ahí escuchábamos al gobernador Joaquín Díaz Mena en su mensaje ayer por la noche durante su Facebook Live, y de acuerdo con un comunicado del gobierno del estado posterior a este anuncio hecho por el mandatario yucateco, las únicas actividades que se mantienen activas durante el día de hoy martes son aquellas consideradas esenciales, es decir, de acuerdo con lo que señala el comunicado oficial, hospitales, clínicas y centros de salud, por supuesto, incluso era el ejemplo que dio el propio gobernador en su mensaje, las farmacias, supermercados, mercados, tiendas de autoservicio y abarrotes, estaciones de servicio y gasolineras, servicios de telecomunicaciones y servicios de internet, servicios de hospedaje y transporte turístico y transporte público. Estas son las actividades esenciales contempladas por el gobierno del estado en esta suspensión de actividades para el día de hoy martes. Por lo tanto, en consonancia pues con este anuncio hecho por el gobernador, se dio a conocer que los módulos, por ejemplo, los módulos de reemplacamiento, las oficinas de recaudación de la AFI, de la Agencia de Administración Fiscal de Yucatán, así como otras oficinas y dependencias, no laboraron el día de hoy, no estarán laborando tampoco en estas horas de la tarde. En el caso de los bancos, según lo que pudieron averiguar nuestros reporteros, Jesús Canul y Giovanni Martínez, solamente algunos bancos sí laboraron el día de hoy, entre ellos pudimos detectar que las sucursales de Banco Azteca sí estaban laborando, mientras que BBVA, Bancomer, Banorte y HSBC se mantuvieron sus sucursales cerradas, al menos hasta este momento, únicamente con la disponibilidad de los cajeros automáticos, por si usted lo requiere, por si usted necesita el efectivo. En el caso del transporte público, le decía, le enlistábamos que también es una actividad esencial. El transporte público se mantiene activo, pero la Agencia del Transporte de Yucatán, la ATI, desde el día de ayer hizo un llamado a la población para minimizar los traslados innecesarios durante el día de hoy, especialmente una vez que inician las lluvias pronosticadas para la tarde. Así que ahí lo tiene usted. El día de hoy hay suspensión de labores vigente para actividades no esenciales para que usted tome las debidas precauciones.
1: Y hablando pues ya de los resultados que han tenido estas lluvias, lamentablemente el día de ayer la Secretaría de Seguridad Pública confirmó la muerte de un joven, un chico de 21 años de edad, que recibió una descarga eléctrica en el estacionamiento de Plaza Canek. Esta está ubicada justamente en la colonia Jacinto Canek, al poniente de Mérida, luego de que el joven recibiera esta descarga eléctrica en el estacionamiento de la plaza comercial, justo afuera de un local. De acuerdo con los reportes, este chico trabajaba ahí en un establecimiento de comida rápida ubicado sobre la Canek con Avenida Mérida 2000, cuando salió para realizar unas compras aparentemente relacionadas con las labores de la empresa en la que él trabajaba. El joven salió al estacionamiento de la plaza comercial durante las lluvias de la tarde de ayer y pisó un charco, pisó una acumulación de agua, esta agua que se estanca de repente en diferentes zonas, usted ya sabe perfectamente bien, y pues estaba este encharcamiento adentro del estacionamiento de la plaza y por, al parecer, un cable que estaba suelto se electrificó todo el charco y este joven recibió una descarga eléctrica que lo dejó completamente inconsciente ahí en el estacionamiento de la plaza. Al darse cuenta de que algo estaba pasando, las personas que estaban alrededor, los testigos, llamaron rápidamente a los números de emergencias y al lugar llegaron elementos de la Secretaría de Seguridad Pública y paramédicos de la corporación, quienes realizaron maniobras para poder sacar a este joven del charco y ponerlo en una zona segura donde le realizaron maniobras para la reanimación cardiopulmonar. Ya después de lograr estabilizarlo, porque en un momento lo que habían reportado las autoridades al inicio es que lo habían trasladado al hospital para poder pues darle atención médica, pero minutos después se confirmó su fallecimiento en el hospital. Se trata de la primera víctima de las lluvias atípicas e históricas que han caído sobre la capital yucateca y que han dejado diversas afectaciones en decenas de colonias y fraccionamientos. El área fue acordonada como medida preventiva para evitar riesgos a otras personas. Personal de la Comisión Federal de Electricidad acudió ya al sitio y después de una revisión inicial señalaron que la instalación correspondería a infraestructura interna de la plaza comercial, que lo que sea que haya llevado a que se electrificara este charco no fue un tema de la Comisión Federal de Electricidad, sino más bien a las instalaciones propias de la plaza comercial. Hoy cerca de mediodía, ya personal de Protección Civil del Ayuntamiento de Mérida realizó una revisión a las instalaciones, llegó a hacer una visita de inspección a estas instalaciones del negocio donde trabajaba este chico, un negocio de comida rápida, y a esta zona de la plaza comercial, y procedieron a imponer sellos de suspensión de actividades a este negocio. No se dio a conocer si además de la sanción administrativa existen o no una causa activa para determinar responsabilidades por el fallecimiento de este chico, pero ya tiene sellos de clausura, ya Protección Civil está realizando las labores y las autoridades confirmaron tristemente el fallecimiento de esta persona.
3: Oiga, continuando con la información relacionada, por supuesto, con estas fuertes lluvias que se registraron el día de ayer, el fin de semana y también justamente las que se esperan el día de hoy. El Ayuntamiento de Mérida dio a conocer que ha estado trabajando, sigue trabajando en el desasolve de rejillas y limpieza de pozos pluviales en diversas zonas del municipio de Mérida, especialmente donde ayer se recibieron reportes. Y de todas estas zonas se informó que justamente el Ayuntamiento logró identificar lo que ahora está siendo señalado como zonas inundables, es decir, aquellas zonas identificadas por el municipio en donde, uno, se reciben más reportes por encharcamientos e inundaciones y donde hay mayor vulnerabilidad cuando se presentan fuertes lluvias. Estas zonas, para que usted lo escuche y si vive en alguna de estas zonas también se prevenga, son la Colonia Centro, Ciudad Cauquel, Fraccionamiento Las Américas, Residencial Pensiones, Juan Pablo II, La Mulsay, Chuburná de Hidalgo, Colonia Yucatán y Alcalá Martín. De acuerdo con las evaluaciones técnicas hechas por el Ayuntamiento de Mérida de todas estas zonas, el centro histórico sigue siendo el área con mayor propensión a los encharcamientos, sobre todo por la característica del subsuelo. Lo que se menciona es que tiene presencia de estratos arcillosos, se dijo, que reducen la velocidad de absorción del agua y pues además la contaminación de los sistemas de drenaje ocasionado por la basura, el vertimiento de aguas jabonosas, también disminuyen la eficiencia de la infraestructura pluvial en el centro. Pero en estas otras zonas también, como lo ha identificado el ayuntamiento, para que usted tome sus debidas precauciones.
1: Y, por supuesto, siguiendo con estos temas que tienen que ver con las fuertes lluvias, estas lluvias atípicas que han estado cayendo en los últimos días, ¿qué nos está esperando? ¿Va a seguir lloviendo? El reporte meteorológico con el Capi Mora, que ya se encuentra con nosotros. Capi, bienvenido.
4: ¿Qué tal? Muy buenas tardes, Fernanda, Juan Pablo. ¿Qué tal, Capi? Permítame comentarles nada más algo de lo que aconteció el día de ayer. El acumulado de precipitaciones fue bastante importante. Por ejemplo, citar el aeropuerto de la ciudad de Mérida presentó una lluvia de 116.9 milímetros, igual que la zona de Mococha, el Sisi de aquí cerca de Francisco de Montejo. Y bueno, destaca entre todos los valores la parte de Concal con 140 y Motul con 226 milímetros. Eso equivale a un litro de agua por cada metro cuadrado. Y bueno, si hacemos el comparativo para quienes nos están escuchando, eso equivale casi a poco más de un tambor de 200 litros de agua, de aceite o de pintura, lleno de agua, y pues prácticamente échele números ahí, más o menos cuánto pudiera elevar, dependiendo del terreno, e inundarse. La verdad es que hay reportes de inundaciones en esos puntos, desde la zona de Motul hacia la zona de Mérida, pasando por Concal, Mococha, incluyendo aquí dentro de la ciudad, toda la parte oriente, y pues bueno, afortunadamente en algunos de los casos el poder de absorción del suelo ha sido bastante bueno. Todavía estamos empezando con la temporada de lluvias y al día de hoy por la mañana, pues rápidamente bajaron los niveles de estos encharcamientos o inundaciones en algunos casos.
1: Capi, justo para hablar de ese tema, porque pues vemos nosotros las inundaciones y todo esto, pero pues es muy fácil decir, ay, es que es por esto, es por aquello, pero la cantidad de agua que cayó, o sea, todos hablamos siempre del manto freático, ¿no? Que sabemos que llega un punto del año en el que se satura y pues ya está muy difícil que siga absorbiendo agua. No estamos en ese punto, pero la cantidad de agua que ha estado cayendo, de todas formas, fue muchísima en muy poco tiempo.
4: Sí, la verdad es que sí. Desde el viernes pasado, pues estamos presentando valores por encima de los 100 milímetros. Eso es bastante lluvia. Pero pues si a eso le sumamos la basura que se encuentra en las calles y que es la que al final de cuentas obstruye las rejillas y provoca este tipo de encharcamientos severos o inundaciones en algunos puntos. Aquí la invitación es a la población a no tirar basura y desde luego en la medida de sus posibilidades limpiar por su propia cuenta estos pozos pluviales que en un momento dado están provocando esos encharcamientos o inundaciones severos en algunos puntos.
3: Capi, preguntarle entonces para el caso del día de hoy, digamos, teníamos desde temprano en la mañana el reporte de Protección Civil de que para la tarde, sobre todo en esta zona de Mérida y la zona poniente del estado de Yucatán, se esperarían lluvias de fuertes a muy fuertes. ¿Persiste a esta hora este pronóstico?
4: Sí, persiste. Incluso el Servicio Meteorológico Nacional ha emitido un aviso por lluvias y está mostrando los estados donde pudieran precipitar esas lluvias con esa intensidad que ya mencionaste, de 50 a 75 milímetros, incluyendo buena parte de aquí del estado de Yucatán, que en el mapa podemos apreciar los municipios que en un momento dado pudieran presentar estas precipitaciones. Estamos hablando del sur, el oriente, la zona centro del estado y desde luego la zona poniente, incluyendo la ciudad de Mérida, que pudieran seguir presentando estos valores de precipitación. La tarde de hoy se espera que las lluvias se vayan presentando a partir de las 3 de la tarde. El punto más crítico pudiera ser las 6 de la tarde y se extendería el pronóstico del horario de las lluvias quizás hasta las 9 o 10 de la noche. Así es que todavía hay que estar pendientes de la situación.
3: De acuerdo. Capi, no, le interrumpimos un momento con el pronóstico porque nos vamos a enlazar con nuestro compañero Jesús Canul, quien se encuentra precisamente con la alcaldesa de Mérida, Cecilia Patrón Laviada, en una labor de supervisión de calles justamente en estos trabajos de prevención para las lluvias del día de hoy por la tarde.
1: Chucho, muy buenas tardes, nos enlazamos contigo.
5: Gracias, Hernana, Juan Pablo, muy buenas tardes. Bueno, nos encontramos aquí en la colonia Zamula, exactamente en la calle 52, y aquí estoy acompañado de la alcaldesa de Mérida, Cecilia Patrón, que está supervisando pues todos los trabajos que se están haciendo para pues evitar más inundaciones. Se están haciendo algunos pozos, pero qué mejor que ella que te comente, que les comente exactamente qué es lo que se está haciendo en este lugar.
3: Alcaldesa, buenas tardes.
6: Hola, Juan Pablo, Fernando, muy buenas tardes a ti y a todos los de ustedes y a todos los que nos escuchan en esta, bendito sea Dios, soleada tarde todavía. Estamos aquí en la colonia Zambulá, estamos haciendo un pozo nuevo, viviendas que les entra el agua, que nos reportaron. Estuve también hace un momento en la calle 67A del centro, que también presentó grandes encharcamientos. Estamos reperforando y haciendo pozos. Hasta el día de ayer íbamos a hacer 85 pozos, hoy ya son 120 pozos que vamos a reperforar y pozos nuevos, principalmente en los puntos donde las familias venidas nos comentan que sus casas se anegaron y que lo que queremos es cuidar el patrimonio de las y los meridanos. Estamos aprovechando que hoy ha salido el sol para poder avanzar, porque están pronosticadas para la tarde de hoy lluvias fuertes, así que estamos adelantando. Estamos trabajando en San Antonio Islucho, en Juan Pablo, en Muisay, en Ciudad Cauquel, en Benito Juárez Norte, en San Antonio Islucho, aquí estamos en Zambulá, en el centro, pues avanzando en el mayor número de colonias que podamos, sobre todo atendiendo las necesidades de la gente que se inundaron sus casas.
1: Alcaldesa, buenas tardes. ¿Cuáles son los principales las principales problemáticas que usted ha encontrado en estas zonas que provocan estos encharcamientos?
6: Mira, son cuatro cosas fundamentales. Una, nuestra tierra es muy arcillosa. Justo estábamos en la calle 67A del centro y veíamos 67A, sí, veíamos la arcilla que salía cuando estábamos reperforando el pozo. Pero también otro de los problemas es la basura. No saben el número, cuando estamos la perforadora está sacando, salen botellas, salen bolsas y todo esto, por supuesto que tupe nuestros pozos. Recordemos que en Mérida no existe un sistema de drenaje, sino que tenemos un sistema pluvial de pozos y rejillas, y por lo tanto es importante no tirar basura a la calle. Como les dije, son cuatro puntos. Uno es que Mérida es arcillosa, el número dos es basura, tres también es aguas jabonosas que se vierten a las calles, y cuatro, aceites. Mucha gente hace comida y luego tira el aceite a la calle, y esto hace que se absorben nuestros pozos y que el agua no permee. Nosotros dependemos mucho de la naturaleza y de su absorción. Estos días ya llevamos más de 300 milímetros sumados en los últimos días. Tan solo el viernes llovieron 153 milímetros. En el caso del domingo fueron 137 milímetros. El día de ayer fueron 117. Claro, se está acumulando todo esto y eso hace que, aunque la precipitación sea menor, pues ya el manto freático está muy, muy lleno de agua, y esto hace que desde luego que se encharque. Pues estamos trabajando ahorita en cuidar el patrimonio de las familias meridanas.
3: Claro, estamos platicando con la alcaldesa de Mérida, Cecilia Patrón Laviada, en un recorrido en calles. Alcaldesa, preguntarle, aparte de en este momento en Zamulá, me parece, nos dijo que se encontraba. Sí,
6: estamos en Zamulá.
3: En Zamulá, ¿en dónde más estará el Ayuntamiento de Mérida trabajando hoy de cara a las lluvias que se esperan para la tarde, para que la gente también esté prevenida? Y si puede colaborar con la limpieza de las rejillas, pues también que lo haga.
6: Bueno, quiero platicarte. En el caso de nuevos pozos y reperforación, estamos en Zabulá, en San Antonio Sluch, en Juan Pablo, en Mulsay, en Ciudad Cauquel, en Benito Juárez Norte, en el centro estamos atendiendo, pero también tenemos más de 600 colaboradores municipales que están haciendo limpieza de rejillas, y yo quiero agradecerle a los vecinos porque salen a ayudarnos, salen a acompañarnos, porque estamos retirando el lodo de las rejillas, porque con tantas lluvias hay mucho lodo en las rejillas, así que agradezco la solidaridad de los meridanos. Y pues también decir decirles que, hablando de solidaridad, agradecer a los que han llegado con donativos, porque hay gente que pues hoy no trabajó, hay gente que vive al día y que es importante que los estemos apoyando, gente que vive en terrenos irregulares, que hemos estado acompañándoles, llevándoles despensa, llevando alimentos, medicinas, y también pues tenemos nuestros dos refugios en Emiliano Zapata Sur, que el día de ayer llegaron aproximadamente unas 30 personas, y también tenemos animalitos en los refugios, y pues bueno, estamos cuidando a todos los meridanos y sobre todo haciendo acciones preventivas para evitar más encharcamientos que sufran las familias meridanas.
1: Alcaldesa, si alguna colonia presenta todavía este tipo de problemáticas, ¿de qué manera se pueden acercar al ayuntamiento para solicitar el apoyo?
6: Pues en el 070 Ayuntatel, ahí nos pueden hacer llegar la información, o también lo pueden hacer a través de mis redes, Cecilia Patrón Laviada. Estoy en Facebook, estoy en TikTok, estoy en Twitter, estoy en Instagram, en cualquiera de estas me pueden hacer llegar la información, y siempre está el canal institucional, que es el 070 Ayuntatel. De ahí estamos recibiendo todos los reportes y estamos canalizando. En algunos casos es limpieza de rejilla, en otros es reperforación de pozos, en otros es pozos nuevos, en otros es limpieza. Tenemos muchos residuos sólidos, estamos todas las áreas también, en algunas colonias estamos ya poniendo los puntos Mérida limpio para que también lleven sus residuos sólidos, porque es otro de los temas que afectan directamente en este día de, en estas épocas de lluvias.
3: Aprovechando también, alcaldesa, si nos puede recordar el Ayuntatel para la gente que quiera levantar algún reporte.
6: Por supuesto que sí, Ayuntatel es el 070, es muy fácil, o 244,000, que es, pero es más fácil recordar el 070, ahí estamos para atenderles, más que nos tengan un poco de paciencia, me encantaría decirles que podemos atender todos de un jalón, pero sí estamos doblando esfuerzos, todas las áreas municipales, hasta las administrativas, están en la calle, están limpiando rejillas, aquí nos sumamos todos los colaboradores del ayuntamiento, que les agradezco mucho, porque están haciendo labores que normalmente no hacen, y hoy les están haciendo porque quieren y queremos cuidar a las y los meridanos.
3: De acuerdo. Pues, alcaldesa, muchísimas gracias por este enlace y estaremos al pendiente de cómo se desarrollan las lluvias pronosticadas para el día de hoy más tarde. Cualquier cosa, estamos al habla.
6: Muchísimas gracias y, como siempre, aquí saben que estoy para servirles y para cuidar a las y los meridanos. Gracias.
1: Alcaldesa, muchas gracias. Buenas tardes.
5: Pues ahí, Fernanda, Juan Pablo, escuchamos a la alcaldesa, va a continuar recorriendo las calles de aquí de la colonia Zambula, como escuchamos, viene también del centro, está haciendo pues un recorrido pues en diversas colonias, y pues nosotros ya le estaremos acompañando también, vamos a estar actualizando a través de nuestras redes sociales, a través de pues la multiplataforma Telesur Yucatán, todos los trabajos que se están haciendo por parte del Ayuntamiento de Mérida.
1: Gracias, Chucho, nos enlazamos contigo más al rato si nos tienes más información.
5: Un saludo, muy buena tarde.
3: Buena tarde. Nuestro compañero Jesús Canul, ahí escuchábamos este reporte, entonces, para que usted lo tenga presente, lo tenga en cuenta, están trabajando las autoridades de cara a las lluvias que se esperan más al rato. Ya nos comentaba el propio capitán Manuel Moro Ugalde justamente que sí, que el reporte de lluvias lo tenemos para de las 3 de la tarde en adelante, prácticamente hasta las 9 de la noche, para que también usted esté prevenido, sobre todo si vive en alguna de estas zonas inundables que han sido identificadas por el Ayuntamiento de Mérida, que ya le comentábamos también anteriormente.
1: Sí, ¿no? Que no nos confiemos, uh-huh, en que no ha llovido en todo lo que va de este martes, en el transcurso de la mañana, lo que llevamos de esta tarde. Sí, no se han registrado lluvias, está un solazo afuera, afortunadamente, que nos está ayudando también a que se evapore el agua que está acumulada, pero no nos vayamos con la finta de que así se va a quedar todo el día, porque sí está pronosticada lluvia para el día de hoy, más o menos después de las 3 de la tarde, así que para que también nosotros tomemos nuestras precauciones.
3: Continuando con la información, el día de hoy, desde la mañana, ya se lo adelantábamos en el resumen de noticias, vecinas y vecinos de Residencial Chencú y del fraccionamiento Lindavista mantienen un bloqueo en un tramo de la avenida Mérida 2000, prácticamente desde iniciando la calle 42A a unas cuadras de las gasolineras gemelas, esto en el poniente, en el norponiente de la ciudad de Mérida. Usted seguramente ubica las famosas gasolineras gemelas. Allí en este cruce de la Mérida 2000 hay un bloqueo, pero vamos a enlazarnos con nuestro compañero Giovanni Martínez, que nos tiene el reporte completo de lo que está pasando y que se trata justamente pues de una protesta por falta de energía eléctrica. Gio, muy buenas tardes, te escuchamos.
7: Así es, Fernanda, Juan Pablo, muy buenas tardes. Efectivamente, nos encontramos en la avenida Mérida 2000, donde desde esta mañana vecinos del fraccionamiento residencial Chencú y también parte de Lindavista decidieron bloquear un tramo de esta importante vialidad debido a que manifiestan que desde el pasado domingo se quedaron sin el servicio de energía eléctrica y hasta el día de hoy prácticamente no ha pasado nada, han hecho los reportes correspondientes. Es por eso que enojados bajo esta situación decidieron justamente colocar los automóviles sobre el cruce de la calle 33 del lado de residencial Chencú y de la calle 42A del lado del fraccionamiento Lindavista. Esto como una forma de protesta para llamar la atención de las autoridades y en ese sentido específicamente de la Comisión Federal de Electricidad, quien pues señalan, ya han realizado no uno, sino varios reportes desde el pasado fin de semana, sin embargo, no han obtenido una respuesta positiva. Ellos se manifiestan, pues evidentemente por la molestia de no tener este servicio, aseguran que pues los alimentos en el refrigerador prácticamente ya se echaron a perder, hay muchas familias que incluso viven con personas de la tercera edad que están sufriendo por los embates también del calor, y con estas lluvias también pues todo empeora para ellos, ya que sin el servicio pues se complica todo en sus hogares. Pero si les parece, vamos a escuchar y ver lo que nos comentó una de las vecinas justamente afectadas por esta situación aquí en esta zona de la ciudad de Mérida.
3: Adelante.
8: Pues desde el día domingo no tenemos luz. Lo más preocupante es que la comisión nos dice que están viniendo, que de 2 a 4 horas, que nos quede, y solo nos están dando vueltas. Otra cosa que es la más importante, al menos para nosotros, es que hay un cable de alta tensión a media calle tirado. Esa calle se inunda. Una vez que empiezan las lluvias, ninguno de nosotros podemos salir a la calle, ya que el agua pues tiene electricidad. Entonces, no sé qué esperan. Están esperando, ya se les dijo, según lo están poniendo como carácter urgente. Y pues desde el domingo, imagínate, hoy le hablo con una persona y le digo, amigo, hay un cable. Pues sí, pero pues está como carácter de urgente. Y le digo, pero ¿qué están esperando? Ayer falleció un muchacho aquí en la Plaza Canek y ni así se mueven. Y pues tampoco tenemos semáforos, no hay luz, no hay semáforos, ya pasaron a chocar un montón de veces desde el día domingo y nadie nos responde. Entonces ya optamos mejor juntarnos todos los vecinos y cerrar las calles y no nos vamos a mover hasta que la comisión venga y nos resuelva. Se nos está echando a perder toda la comida, estamos afectados, hay personas de la tercera edad, hay niños, hay bebés recién nacidos. En una de las casas hay un bebé recién nacido que no deja de llorar.
3: Escuchamos.
7: Pero no es el único.

0: justamente la vecina que vive al lado de este corredor.
1: Adelante.
2: Y este cable es de alta tensión. Sí, cuando llueve, la corriente se riega en el agua y alguien puede morir. Por favor, comisión, vengan a reparar pronto antes de que haya un muerto. Sí, y aquí al lado vive una anciana de 95 años. Gracias a Dios que la tengo protegida y no la dejo salir. Pero imagínense que se salga, se muere con esta descarga. Aunque ellos digan que es una descarga leve, no es cierto. Para un humano no creo.
0: Sobre todo que recientemente acaba de pasar igual un tema así, ¿no?
2: Ah, sí, ahorita me enteré que se murió una persona aquí cerca de una descarga eléctrica también, y es muy triste. Si ustedes lo pueden evitar, comisión, tienes el corazón, tienen familia, tienen madre, pues venga por favor a reparar pronto esto para todos los vecinos. Se les está echando a perder sus comidas, todavía no sabemos si algunos electrodomésticos se hayan echado a perder definitivamente por esta descarga que hubo tan fuerte.
0: Pues ahí lo tienen, es el panorama que están viviendo en este momento vecinos del poniente de la capital yucateca, quienes ante la falta de energía eléctrica y ante esta preocupación por este cable de energía que cayó, pues están pidiendo la intervención de la Comisión Federal de Electricidad desde el pasado domingo. Por supuesto, estaremos muy pendientes y cualquier cosa nos volvemos a enlazar. Por lo pronto regreso con ustedes a cabina.
1: Muchísimas gracias a nuestro compañero Giovanni Martínez, así que pendiente precisamente si usted está realizando diligencias el día de hoy, si le tocó trabajar a pesar de la suspensión laboral, nada más tome en cuenta que en este cruce de la avenida Mérida 2000 con calle 33 y ahí también en el cruce con la 42A se está llevando a cabo este bloqueo por parte de vecinas, vecinos del fraccionamiento Chencú, residencial Chencú y el fraccionamiento Lindavista, pues hasta que la Comisión Federal de Electricidad les responda, que ya sabemos que luego se toma su tiempo, ya están los reportes levantados, les dicen que sí está considerado como carácter de urgente, pero pues hasta el momento no han recibido respuesta.
3: Oiga, y en otros temas, dejando a un lado por un momento esta parte de las lluvias, una vieja rivalidad terminó en violencia este martes en el mercado de Chuburná, donde una discusión entre dos personas escaló hasta dejar a uno de ellos hospitalizado. Esto, como le decía, fue en el mercado de Chuburná. De acuerdo con testigos, los involucrados comenzaron a intercambiar reclamos y conforme aumentó pues la tensión entre ellos, la confrontación pasó de las palabras a los golpes ante la mirada de comerciantes y clientes que se encontraban ahí en este lugar. Durante la pelea, durante este altercado, uno de los hombres presuntamente sacó un objeto punzocortante y lesionó a su rival en el costado. Lo que estaban diciendo es que pues estas personas ya traían problemas entre ellos, era una vieja rencilla, se empezaron a hacer de palabras y pues de un momento a otro esta pelea pues escaló hasta los golpes y pues uno de ellos traía un arma blanca, por lo que sacó este objeto punzocortante y lesionó a una de las personas, a la persona con la que se estaba peleando en el costado, lo que provocó, por supuesto, que todas las personas que estaban alrededor, los testigos, pues dieran aviso a las autoridades. Estaban ahí realizando sus compras. Como le digo, esto fue en el mercado de Chuburná. Y claro que tomó por sorpresa a los que estaban ahí, pues que de repente alguien sacara un cuchillo y empezara a amenazar al otro y sobre todo que terminara lesionándolo. Paramédicos acudieron al sitio para brindar los primeros auxilios a la persona herida y posteriormente lo trasladaron a un hospital para recibir atención médica especializada. En tanto pasaba esto, en tanto le estaban dando atención médica a la persona lesionada, elementos de la Secretaría de Seguridad Pública desplegaron un operativo en la zona para tratar de investigar y averiguar qué era lo que había ocurrido, porque además de todo, este agresor se dio a la fuga. En cuanto se dio cuenta que había personas alrededor que vieron lo que sucedió y que ya habían llamado al número de emergencias, esta persona salió corriendo y se dio a la fuga, por lo que desplegaron un operativo los elementos de la SCP. Versiones extraoficiales señalan que habría sido detenido. Sin embargo, hasta este momento no hay una confirmación oficial de las autoridades. El incidente generó preocupación entre locatarios y visitantes del mercado, quienes presenciaron esta escalada de violencia en uno de los centros de abasto más concurridos de la ciudad.
1: Siguiendo con información de lo generado, además el día de ayer, fíjese que una unidad del sistema de transporte Vaivén ayer por la tarde, tarde-noche, registró un incendio en esta unidad del Vaivén.

0: mientras estaba circulando sobre el anillo periférico de esta ciudad de Mérida, lo que provocó la movilización de los servicios de emergencia y generó preocupación entre usuarios del transporte público. Ya se podrá imaginar usted en las imágenes que estamos viendo a través de la multiplataforma de Telesur. Justo se alcanza a observar que el camión, digamos, a pesar de las lluvias torrenciales que cayeron el día de ayer por la tarde y que también siguieron cayendo copiosamente durante la noche, a pesar de esto, esta unidad del sistema de transporte Vaivén, pues de repente le empezó a salir humo que pues a lo mejor uno pudiera pensar que era por el tema de las temperaturas que contrastaban entre la máquina y el hecho de que la lluvia estuviera cayendo, refrescando un poquito el ambiente, pero en realidad se estaba incendiando. Este incidente involucró al autobús con el número económico 10-124, cuyas imágenes comenzaron pues a difundirse rápidamente a través de las redes sociales. En los videos, en las fotografías que fueron compartidas por testigos, se observa, le decíamos, la presencia de humo que estaba saliendo de esta unidad, mientras el personal de emergencia y el propio operador de la unidad trataban pues encontrar una solución a esto que estaba ocurriendo en la unidad. Afortunadamente, en las mismas imágenes de redes sociales se alcanzaba a ver que pues ya no había pasajeros, ya no había usuarios que pudieran estar en riesgo por esta situación. Horas después, la Agencia del Transporte de Yucatán, la ATI, emitió un comunicado oficial también a través de sus redes sociales, informando que afortunadamente no se reportaron ni personas usuarias ni operadores lesionados por este incidente. De acuerdo con los primeros reportes, se dijo el incidente podría estar relacionado con un cortocircuito provocado por el paso de la unidad por zonas de acumulación de agua. Y es que a pesar del tamaño que tienen las unidades del Vaivén, pues no se salvan justamente de que en estas zonas de inundación no podemos ver qué es lo que hay, qué es lo que está flotando o qué es lo que se encuentra en el suelo y que pues ha quedado completamente invisible para nosotros, para quienes circulamos debido a la presencia del agua. Y más, imagínese si esto ocurrió el día de ayer por la noche con una menor visibilidad. Entonces, a consecuencia de esta situación, se presume, y por las intensas lluvias registradas el día de ayer, se habría generado este cortocircuito durante el paso de esta unidad del Vaivén por una zona de acumulación de agua. La ATI, la Agencia del Transporte de Yucatán, señaló que se activaron los protocolos de seguridad correspondientes y que mantiene vigilancia permanente ante posibles incidencias derivadas de las condiciones meteorológicas. También señaló la Agencia del Transporte que se realizarán revisiones técnicas necesarias para determinar con exactitud qué fue lo que originó este siniestro, este conato de incendio en esta unidad del Vaivén, y garantizar que el servicio continúe operando de manera segura. Aunque las causas de este incendio aún pues se encuentran bajo investigación, este hecho por supuesto que estuvo llamando la atención, estuvo circulando bastante ayer en las redes sociales, la ciudadanía justo estuvo platicando al respecto por la difusión de estas imágenes en redes sociales, pero como le comentábamos, afortunadamente con datos oficiales de la Agencia del Transporte de Yucatán no se registraron ni usuarios lesionados ni tampoco el operador del Vaivén, y ya se está investigando la causa que habría generado este conato de incendio en un Vaivén que circulaba ayer anoche por el anillo periférico.
1: En otros temas, tras casi dos semanas de estar cerrada por esta falta de acuerdo entre autoridades y artesanos, pobladores de Pisté, la zona arqueológica de Chichén Itzá reabrió, como le informamos este lunes, reabrió las puertas y recibió a casi 3,000 visitantes en el primer día de actividades. Fueron 2,840 personas que visitaron la zona arqueológica de Chichén Itzá, de acuerdo con reportes del Instituto Nacional de Antropología e Historia. La reapertura se concretó luego de ya una serie de negociaciones. Aquí le estuvimos dando puntual seguimiento a esta situación. Las negociaciones entre representantes del Consejo Indígena de Gobierno de Pisté, autoridades estatales y dependencias federales, que permitieron poner fin a 13 días de protestas que mantuvieron suspendido el acceso al sitio arqueológico. Como parte de los acuerdos alcanzados, el ingreso de los visitantes se realizó únicamente a través del CADVI, del Centro de Atención a Visitantes, esta nueva entrada a la zona arqueológica de Chichén Itzá, que conecta con el museo del sitio y también con la estación del Tren Maya, y con ello ya quedó fuera de operación la entrada tradicional vinculada al parador turístico comunitario, que era precisamente el principal punto de desacuerdo, la principal situación que tenía inconformes a artesanas, artesanos y guías de turistas. De acuerdo con el INAH, la jornada transcurrió sin ningún tipo de problemática y el flujo de turistas se desarrolló con normalidad desde las 8 de la mañana hasta las 4 de la tarde. El conflicto surgió a raíz de las nuevas disposiciones implementadas en la zona y de la negativa de artesanas y artesanos y prestadores de servicios turísticos a trasladarse a los locales del nuevo mercado de artesanías que está ubicado en el CATBI. Finalmente, ya como los acuerdos, pues las partes acordaron que podrían continuar las artesanas y artesanos ofreciendo sus productos al interior de Chichén Itzá, aunque, como le habíamos estado diciendo, es una nueva reorganización. Les ofrecieron como este corredor, no necesariamente en el mercado de artesanías, no en los locales del CATBI, sino pues instalaron una especie de corredor en la nueva entrada para que pudieran colocarse. Y todo estuvo perfecto el día de ayer, sin embargo, hoy las autoridades federales del Instituto Nacional de Antropología e Historia pues comunicó que debido a las fuertes lluvias, las condiciones climatológicas que se han estado presentando y en acato también a la decisión tomada por el gobierno del estado de suspender todas las actividades económicas no esenciales, Chichén Itzá permanecería cerrado este martes 2 de junio para poder acoplarnos y mantener a salvo a todas las personas, por supuesto no poner en riesgo a ningún turista ahí en la zona. Así que pues la reapertura de Chichén por lo pronto duró un día, porque publicaron por medio de redes sociales que se informaba que el día martes 2 de junio la zona arqueológica de Chichén Itzá, el centro de atención a visitantes y el Gran Museo de Chichén Itzá permanecerían cerradas por las intensas lluvias que se registrarán en las próximas horas, con el fin de proteger a las familias y evitar traslados de riesgo, en atención al comunicado emitido por el gobierno de Yucatán mediante los pronósticos emitidos por las autoridades meteorológicas.
0: Continuando con información, fíjese que justo en tanto continúan estos efectos de la vaguada que ya le hemos comentado y que ya nos platicaba también el capitán Manuel Mora Ugalde, pues vaya, en distintos municipios del estado, las autoridades, tanto municipales como el propio gobierno del estado, mantienen activos los albergues temporales, la distribución también de apoyos alimentarios y los trabajos de desagüe en zonas que permanecen inundadas. Hubo ya el día de hoy por la mañana una sesión extraordinaria del Consejo Estatal de Protección Civil, encabezada por el gobernador Joaquín Díaz Mena, donde se informó que las dependencias estatales siguen coordinando pues los esfuerzos para atender las afectaciones registradas en diversas comunidades, sobre todo porque pues no nada más aquí en la ciudad de Mérida, sabemos que siendo la capital del estado de Yucatán, pues es en donde más se notan las inundaciones, los encharcamientos, pero en muchos puntos del interior del estado también se han registrado estos problemas de movilidad. Entre las acciones que se anunciaron, continúa la puesta en marcha de operativos de extracción de agua, el apoyo con combustible e insumos para equipo de bombeo en los municipios, así como asistencia a familias que han requerido resguardo o ayuda alimentaria debido a la contingencia. Desde el centro de control, el C5I del estado de Yucatán, el gobernador del estado dijo que se mantiene este monitoreo permanente de las condiciones meteorológicas para evaluar la evolución de este fenómeno, de esta vaguada y sus posibles impactos en las próximas horas. En materia de infraestructura, se prevé que una vez que disminuyan los niveles de agua acumulada, brigadas especializadas van a comenzar con la evaluación y atención de carreteras y de caminos que hayan sufrido daños por estas lluvias. Las autoridades reiteraron, por cierto, el llamado a la población para mantenerse informada a través de canales oficiales y evitar desplazamientos innecesarios mientras persistan estas condiciones de riesgo. En esta reunión del Consejo Estatal de Protección Civil estuvo, por ejemplo, la alcaldesa de Mérida, Cecilia Patrón Laviada, y también estuvieron alcaldes, alcaldesas de municipios cercanos, la zona metropolitana, que presentaron allí mismo sus reportes de afectaciones registradas el día de ayer. Y en el caso particular de Progreso, el Ayuntamiento de Progreso, que encabeza el alcalde Eric Rijani González, señaló que se mantiene activo el refugio temporal en la casa del adulto mayor, sobre todo, pues usted sabe, en el caso de Progreso, pues es costa, y pues allí no solamente el tema de la lluvia, los vientos, el oleaje, pues puede generar sobre todo mayores afectaciones. El alcalde Eric Rijani informó que continúa habilitado el refugio temporal de la casa del adulto mayor, que se encuentra en la calle 112 por 35 y 37 en la colonia Vicente Guerrero. Si usted nos está escuchando desde la costa, ya sea alguna de las comisarías del Puerto de Progreso o en la propia ciudad y Puerto de Progreso, es la casa del adulto mayor. Le reitero la dirección: calle 112 por 35 y 37 en la colonia Vicente Guerrero, como un espacio seguro para personas y familias que requieran resguardo ante estas afectaciones provocadas por las lluvias atípicas en el estado y que se espera que hoy por la tarde continúen. Son las 2 de la tarde con 22 minutos. Vamos a hacer nuestra siguiente pausa. No le cambie. Regresamos con más información.
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3: 2:25 p.m, estamos de vuelta. Muchísimas gracias por continuar con nosotros. Y ayer por la noche se reportó que un adulto mayor, un hombre de 67 años de edad, conocido como Don Gaspar, estuvo a punto de quedar atrapado en su vivienda debido a las inundaciones provocadas por las lluvias justo que se registraron ayer por la tarde, lo que hemos estado platicando en este espacio. Afortunadamente, como parte de los recorridos que hacían personal de la Coordinación Municipal de Protección Civil de aquí de Mérida, realizó el rescate y el traslado preventivo del señor Gaspar, sacándolo de su vivienda que estaba por la avenida Itzáes. Elementos de Protección Civil del Ayuntamiento de Mérida lo trasladaron a un refugio temporal habilitado por San José Tecó, donde precisamente se encuentra nuestro compañero Jesús Canul. Vamos a enlazarnos con él. Chucho, muy buenas tardes.
4: Juan Pablo, muy buenas tardes. Pues nos encontramos aquí en el refugio temporal, uno de los dos que ha dispuesto el Ayuntamiento de Mérida. Este se encuentra aquí en la colonia San José Tecó, en el sur de la ciudad. Y pues aquí el día de ayer en la noche trajeron a un señor, a Don Gaspar, que tiene 67 años de edad. Lo trajeron porque su vivienda pues resultó con severos daños por las lluvias que cayeron pues toda la tarde de ayer. Nos está platicando Don Gaspar que pues prácticamente el agua le llegó hasta la cintura y personal de Protección Civil pues tuvo que ir a rescatarlo. Lo sacaron pues en las espaldas. Ahí tenemos las imágenes de cómo fue rescatado y cómo lo sacaron. Y pues bueno, platicamos con él. Si gustan, pues vamos a escuchar qué fue lo que nos dijo.
3: Adelante.
5: Se inundó toda vez que el agua entra de la calle. Uh-huh. Y como hay tierra y todo. Uh-huh. Ya segunda vez que me pasa. La primera vez me pasó el viernes anterior. Uh-huh. Y esta vez de ayer tuvo peor y se inundó otra vez. Llegó a esta altura. Okay. Y mi mamá estaba acá, un poquito le hace falta. Y me fue a ver la primera vez y le dije, no quiero ir. Uh-huh. No, te vamos a venir a buscar, dame chance que venga con mis compañeros, te vamos a encargar. Uh-huh. Y te vamos a llevar al albergue y para que puedas dormir tranquilo. Ahí vas a estar 2-3 días para que se calme la lluvia. Porque no podía dormir, estaba así negado completamente. Completamente estaba negado.
6: Animalitos,
5: todo, grillos, cucarachas, todo. Y aparte el agua no me deja dormir. Sí. Y el día del viernes se me mojó toda mi ropa, de mi maleta. Me hice sábado y domingo, tuve que volver a lavarlo, enjuagarlo. Sábado y domingo me dediqué a verlo en mi ropa. Y que me fueron a ver anoche, como a las 10:15. Le dije, ¿vas a ir o no, Gaspar? No, porque va a llover a las 3 de la mañana y si va a estar peor y menos vas a poder caminar. Como tengo poliomielitis.
6: Ok.
5: Sí, tengo poliomielitis y todo. Okay. Y me llevaron, me cargaron los compañeros y me trajeron acá. Sí. Como a las 11 viene acá, más o menos.
6: ¿Y cómo se siente acá?
5: Bastante bien. Hay menos humedad, dormí bien. Uh-huh. Me dio algo de café la noche, algo de sopita. Uh-huh. Estoy re bien, estoy contento. Ahorita vine a visitar ahorita a mi hermanito. Uh-huh. Me trajo de ropa y toda la cosa. Estoy contento. Hasta que se calme esta jugada de la vanguardia de la tormenta tropical, pues ya me va a llevar a casa tranquilamente.
6: ¿Se siente más seguro?
5: Me siento más seguro acá, lentamente. Porque como puede volver a llover de nuevo, va a volver a inundar. Sí. Y nunca va a poder caminar, ¿eh?
3: Chucho, volvemos contigo.
4: Pues ahí están las palabras de Don Gaspar. Él pues está contento. También platicamos con doña Cristina. Doña Cristina es una señora que también se encuentra en este lugar junto con su mamá, una señora de 82 años, y además trajo 4 perros y 6 gatos que eran sus mascotas que se encontraban también en su vivienda. Ellos están en el asentamiento Henry Martin, que se encuentra también aquí en el sur de la ciudad, y pues bueno, ellos también están. Pudimos platicar también con doña Cristina. Ellas se encuentran contentas, se encuentran seguras en este lugar que es el refugio temporal de los dos que puso el ayuntamiento para que las personas pues puedan venir aquí y estar pues más seguros. Ahí les dejo el reporte. Como siempre, un gusto saludarlos. Regresamos con ustedes al estudio.
3: Muchas gracias, Chucho. Ahí escuchábamos entonces, pues sí, están funcionando ya justo como les reportábamos estos albergues temporales donde se les ofrece pues comida caliente, un lugar seco y seguro a las personas que por las condiciones climatológicas pues sus viviendas se han visto afectadas. Y usted recuerde que parte de la cultura de protección civil que tenemos aquí en el estado de Yucatán, estamos acostumbrados nosotros a las lluvias, a los huracanes y todo esto. Recuerde que en caso de que estemos en riesgo, que nuestras casas se estén inundando, lo mejor que podemos hacer es tomar nuestros documentos e irnos a uno de estos refugios temporales. A veces cuesta un poquito de trabajo y lo sabemos, dejar nuestras pertenencias, dejar nuestra casa, pero nuestra seguridad y la vida siempre va a ser lo más importante. Así que como en el caso de don Gaspar y de las otras personas que han sido trasladadas a los refugios temporales, pues siempre va a ser la opción más segura.
1: Continuando con la información y pues vaya siguiendo siempre con este tema de las lluvias que han estado golpeando al estado de Yucatán en los últimos días, y nos alejamos un poquito, por ejemplo, de la ciudad de Mérida, de estas inmediaciones. También han habido afectaciones en varias comunidades en el interior del estado, con escenas poco habituales en varios puntos del estado. ¿Ha visto usted, por ejemplo, cascadas que se han generado debido a las fuertes lluvias en algunos puntos de este municipio de Mérida? En el interior del estado también se han generado estas inundaciones, pero en los cerros de Calquetoc, comisaría del municipio de Opichen, la gran cantidad de agua acumulada por las lluvias del día de ayer y de los últimos días en realidad, acabó formando un río temporal. Imagínese usted, así como nosotros nos sorprendemos del malecón de Pensiones, imagínese usted en la comisaría de Opichen, allí, perdón, en el municipio de Opichen, en la comisaría de Calquetoc, se formó un río temporal que serpentea entre pues todo el paisaje rocoso que pues pocas veces se observa. Por supuesto, usted sabe, Yucatán es famoso porque nuestros ríos en realidad son subterráneos, nuestra cadena de cenotes, nuestro anillo de cenotes, no es usual ver ríos como el que se está presentando en Calquetoc. Habitantes de la zona han acudido, por supuesto, en las últimas horas para contemplar esta corriente que se abrió paso entre los cerros de Calquetoc, que ha, pues sí, transformado el entorno, ofrece una postal que no se ve todos los días. Las autoridades, eso sí, mantienen la atención a las afectaciones que se pudieran provocar por estas fuertes lluvias en este municipio de Opichen, con el nacimiento de este cauce temporal, porque pues es un recordatorio de que finalmente con estas fuertes lluvias, finalmente la naturaleza puede modificar, aunque sea por unos días, pero puede modificar el paisaje con todas las implicaciones que eso tiene, porque puede verse muy bonito, pero también irremediablemente el agua con su fuerza podría también arrastrar objetos o pues tocamos madera, inclusive algunas personas que no tomen las debidas precauciones. En el caso de Tecash, en el cono sur del estado, también se formó un río luego de las fuertes lluvias de los últimos días. Algunos comentarios indican que se trata de una bomborota. Esta palabra, la bomborota, es el nombre popular que se le da a una corriente temporal de agua baja que baja desde los cerros después de las lluvias intensas, sobre todo allí en esta zona de Tecash, justo en donde se acumula mucha agua en la parte alta de los cerros. Acuérdese usted que sí tenemos unos cerritos allí en el cono sur del estado de Yucatán, y justo esta agua se desborda, desciende y forma pequeños ríos, cascadas o arroyos, que eso es lo que la gente le llama bomborota, y que no existen durante el resto del año. Este nombre viene de una depresión natural en la roca, conocida localmente como una sarteneja, que se llena con la lluvia hasta que rebosa, justamente brota, y deja caer grandes cantidades de agua por las laderas. Parte de las postales de estas cascadas, digamos, que se han estado generando en el interior del estado de Yucatán, en otros puntos de la entidad, con motivo de las fuertes lluvias registradas el día de ayer, en los últimos días también, y también recuerde que se esperan para la tarde del día de hoy.
3: Muchos luego dicen, ¿qué es eso de la bomborota? Ah, bueno, sí, pues es una palabra que sí existe, en realidad no es muy utilizada en otras zonas del país, pero aquí al menos es este fenómeno que es un río, pero es temporal, porque en realidad no existe, y justo se da por que se llenan de agua los cerros y pues genera esta especie de cascada, de riachuelo, y pues bueno, eso es la bomborota, por si usted nunca lo había escuchado. Oiga, y gracias por enviarnos comentarios, por enviarnos mensajitos, ya sea a través de nuestras redes sociales o del número de WhatsApp, que se lo recuerdo nuevamente, es el 9992-8080. Se lo recuerdo nuevamente, es el 9992-8086-88, 9992-8086-88. Tenemos, por ejemplo, un reporte que nos dice: tomen precauciones en el puente de la 42 Sur, está cerrado por reparación de poniente a oriente, hay filas de autos muy largas, para que lo tomen en cuenta. Entonces, puente de la 42 Sur está cerrado por reparaciones. Nos preguntan también que si mañana hay actividad escolar. Hasta este momento sí, sí hay actividades escolares. Recordemos que el comunicado tanto de Gobierno del Estado como de la Secretaría de Educación de la CGI fue suspender las actividades ayer lunes por la tarde y el día de hoy martes durante todo el día, reactivando las actividades escolares a partir del miércoles en los horarios normales matutinos. Por supuesto que estaremos a la espera de saber si las autoridades toman algún otro tipo de determinación, pero hasta este momento, mañana miércoles, sí hay actividades laborales y también actividades escolares. Nos preguntan también si se recogerá la basura el día de hoy. Ya consultó nuestro compañero Jesús Canul, a quien le agradecemos mucho por haber hecho esta pregunta a las autoridades del ayuntamiento, y nos señalan que todas las empresas de recolección de basura están trabajando con normalidad, solamente que nos piden paciencia porque es un poquito más lenta la recolecta de basura por las calles inundadas, y además también se está generando pues mayor demora en

0: en el relleno sanitario. Entonces tardan un poquito por las calles inundadas, por supuesto, para hacerle la labor no tan complicada a los recolectores de basura, pues esta situación no es la más cómoda para trabajar para ellos, entonces también se está viendo demorada su actividad, así que no hay un comunicado, no hay un aviso de que se estén suspendiendo. Tanto Pamplona como Sana han manifestado que todas las actividades siguen normal y al parecer todas las empresas de recolección de basura están trabajando de manera normal, solamente está un poquito más lento el servicio de recolección de basura, pero pues lo único que nos piden es paciencia al respecto. Otro de los comentarios que nos hacen llegar nos dice: la gente está confiada de que no hay lluvia en vez de que aprovechen en resguardar sus cosas, asegurarlo y limpiar. Y justo era de lo que hablábamos, ¿no? De esta cultura de prevención, de esta cultura de protección civil que tenemos, pues hay que aprovechar estos momentos en los que no está lloviendo justo ahora, pero no confiarnos, porque ya escuchábamos el pronóstico, ya escuchábamos que hoy por la tarde van a regresar las lluvias, quizás no tan intensas como el día de ayer, pero de todas formas, pues sí pueden provocar encharcamientos, así que mejor aprovechemos para sacar la basura que encontremos. Uh-huh. Si vemos hojas tiradas, ramas de árboles y todo esto en la calle y sobre todo sobre las alcantarillas, pues también aprovechemos hacerlas un lado, quitarlas, tirarlas a la basura para ayudar a que se vaya desaguando mucho más rápido y más fácil nuestras calles.
1: Continuando con información local, oiga, usted sabe, sobre todo en estos días, pues que se han suspendido, el día de hoy, martes, que se han suspendido algunos trámites y que ha habido tiempo, se están recorriendo algunas fechas, no pierda de vista que el próximo 30 de junio, el último día de este mes que ya está corriendo, es el último día para el reemplacamiento, de acuerdo con la extensión que dio el gobierno del estado de Yucatán a finales del año pasado, a finales del 2025. El 30 de junio del 2026, no es que ya no vaya a haber trámite de reemplacamiento a partir del día siguiente, pero pues la prórroga que se dio fue justamente para que no inicien estos operativos en los que la Secretaría de Seguridad Pública pues va a reforzar el hecho de que todos tengamos actualizadas las placas de los vehículos, de modo tal que sepamos quiénes estamos circulando aquí en Yucatán y se evite pues que personas, sobre todo con placas desactualizadas, pues en ese sentido no puedan ser identificadas y puedan participar presuntamente en la comisión de algún delito. El tema es que quizás no todos puedan hacer el canje de placas a más tardar el próximo 30 de junio por diversas circunstancias, incluyendo el hecho de que con estas lluvias e inundaciones algunos vehículos han perdido sus placas. Ante esta duda, el secretario de Administración y Finanzas del Gobierno del Estado, Juan Gabriel Sánchez Álvarez, mencionó a medios de comunicación que lo que sí es importante es que las personas usuarias, quienes tenemos un vehículo, por lo menos tengamos agendada una cita de reemplacamiento antes de que concluya este plazo del 30 de junio. Señaló que las autoridades estatales están conscientes de que con las lluvias justamente se extraviaron muchas placas de vehículos en los encharcamientos y ya están trabajando en determinar cuál podría ser el mecanismo más óptimo para que la ciudadanía pueda reportar sus placas perdidas y ver cómo reponérselas lo más pronto posible. Si a usted le ha pasado esta situación, esta información le interesa. El funcionario, el secretario de Administración y Finanzas, Juan Gabriel Sánchez, fue entrevistado precisamente en uno de los módulos del Centro de Convenciones Yucatán Siglo XXI y allí señaló que se lleva poco más del 70% de la meta de reemplacamiento de vehículos aquí en el estado de Yucatán, por lo que nuevamente hizo un llamado a la ciudadanía para que durante este mes de junio justamente se pueda aprovechar este plazo en lo que resta de los próximos días, de las próximas semanas. El día de hoy ya le adelantábamos en el inicio de este informativo que el día de hoy los módulos de reemplacamiento no están funcionando por esta suspensión de labores no esenciales, pero ya a partir de mañana, cuando se normalice la situación, se pueden seguir agendando citas y lo importante, de acuerdo con el funcionario, es la cita. Recordó Juan Sánchez Álvarez, que la meta que se pusieron desde el principio fue que al inicio de este canje de placas era una meta del 70 o 75%, entonces prácticamente ya se ha llegado a esta situación, y dijo que hay que tomar en cuenta que muchos de los ciudadanos, las ciudadanas, ya deben tener sus respectivas citas para hacer el trámite, aunque la cita diga que es después del 30 de junio, con que la cita usted la haya podido sacar previamente, ese es, pues, digamos, el seguro que tenemos para que los operativos de la SSP pues no representen una molestia, porque al oficial le podemos mostrar justamente la cita y ya con eso no debe haber mayor problema. Se menciona entonces que se está trabajando, de acuerdo con lo que señaló el secretario de Administración y Finanzas del Gobierno del Estado, se está trabajando en un mecanismo que de manera óptima pueda servir para que se le repongan las placas a aquellas personas que lo han perdido durante esta temporada de lluvias, durante estas inundaciones. Usted sabe que hay canales de placas perdidas circulando por el internet, bastantes placas perdidas circulando por el internet, así que pues tenga paciencia, tómelo por supuesto con la debida precaución, pero eso sí, saque su cita.
0: El día de ayer nosotros estábamos reportando que hay un paro magisterial en todo nuestro país. Es un paro de docentes convocado por la Coordinadora Nacional de Trabajadores de la Educación y que, bueno, también se replicó aquí en el estado de Yucatán, que estaba un plantón afuera de Palacio de Gobierno y que esto se está replicando en al menos 30 estados de la República. Y la Coordinadora Nacional de Trabajadores de la Educación, la CENTE, aceptó ya la invitación a acudir a una mesa de diálogo con la Secretaría de Educación Pública y la Secretaría de Gobernación. Esto el día de hoy, después de 5 horas de sesión de la Asamblea Nacional Representativa, las maestras y maestros acordaron acudir a este encuentro que ya inició en las instalaciones de la Secretaría de Gobernación. Esto dio inicio alrededor del mediodía. Mientras la audiencia se está desarrollando, en estos momentos se mantiene un bloqueo sobre Paseo de la Reforma desde la Torre del Caballito hasta Circuito Interior, una de las principales vialidades de la Ciudad de México, y los docentes tienen bloqueada esta parte de Paseo de la Reforma. Se dio a conocer que la coordinadora ofrecerá una conferencia de prensa previo a que la Comisión Única de Negociaciones se encuentre con las autoridades federales. Esta misma madrugada también determinaron que el próximo 10 de junio respaldarán una actividad encabezada por Madres Buscadoras hacia Santa Úrsula. Es esta zona que rodea al Estadio de la Ciudad de México, al Estadio Azteca, al nombre que usted, como usted conozca, el Estadio de la Ciudad de México, donde justo se va a llevar a cabo la inauguración del Mundial el 11 de junio. Bueno, Madres Buscadoras van a estar realizando una actividad el 10 de junio, un día previo, ahí alrededor de Santa Úrsula. Y a partir del 8 y hasta el 12 de junio se van a estar uniendo también a las acciones que realicen los padres de los 43 desaparecidos de Ayotzinapa, que también se van a estar haciendo presentes ahí en la Ciudad de México en torno a toda esta movilización que diferentes sectores de la población están aprovechando el foco que va a tener México por el Mundial de Fútbol para hacer visibles las problemáticas que ellos han estado manifestando en nuestro país desde hace ya varios años. En una semana, las movilizaciones del magisterio disidente han dejado 17 docentes heridos. El día de ayer, por ejemplo, se enfrentaron los docentes con la policía allá en Ciudad de México. Y hoy por la mañana, la presidenta Claudia Sheinbaum nuevamente se dijo confiada en que el día de hoy se logre avanzar en estas negociaciones entre autoridades y el magisterio para evitar que se vean afectadas las actividades del Mundial de Fútbol, que arranca, como le decía, el próximo 11 de junio. Pero la presidenta hoy calificó que estas protestas que mantiene la coordinadora en Ciudad de México han sido provocaciones e incluso cuestionó si los que encabezaron las protestas de ayer verdaderamente eran maestros. Vamos a escuchar a la presidenta.
2: ¿Cómo van estas mesas de diálogo con la coordinadora? ¿Qué avances ha habido? ¿Cómo vamos a
3: ver? Nos están informando la Secretaría de Educación y la Secretaría de Gobernación. Creo que hoy tienen una mesa de diálogo. Ayer yo pienso que hubo mucha provocación. La verdad no creo que sean maestros quienes generaron la provocación. Pero bueno, hay diálogo, que es muy importante.
0: Escuchábamos a la presidenta diciendo que era una provocación, pero que había diálogo. Estaremos esperando ya en las próximas horas a que salga este grupo de docentes que entró a hablar con la Secretaría de Gobernación y con la Secretaría de Educación Pública, a ver si lograron llegar a un acuerdo y se desisten de hacer todas estas manifestaciones ya en torno a las actividades mundialistas. 2:46 PM, nosotros vamos a la pausa, volvemos con información, quédese con nosotros.
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14: 2:48 de este martes 2 de junio de este año 2026. Gracias por continuar con nosotros aquí en el 88.9 de su FM, la frecuencia de Telesur Radio. Y vamos rápidamente con un resumen de lo más importante hasta ahora. Le informamos que el día de hoy se mantiene una suspensión de labores en actividades no esenciales, de acuerdo con lo anunciado anoche por el gobernador Joaquín Díaz Mena, a propuesta hecha por el mismo mandatario al Consejo Estatal de Protección Civil, que lo aprobó por unanimidad para evitar cualquier riesgo en la población por traslados innecesarios, en virtud de que se esperan para el día de hoy por la tarde de fuertes a muy fuertes lluvias en la zona metropolitana de Mérida, en Humán, en Samajil, en otros municipios aledaños, y que en la mañana también se estuvieron reportando lluvias en el cono sur del estado. El capitán Manuel Moro Ugalde nos señalaba que el reporte de lluvias podría ser desde las 3 de la tarde que inicie hasta cerca de las 9 o 10 de la noche del día de hoy.
15: Le informamos también que esta mañana el Ayuntamiento de Mérida reportó que estuvo trabajando ya en el desasolve y limpieza de rejillas en diversos puntos del municipio, con lo que pudieron detectar cuáles son las zonas que más se inundan en Mérida. Es decir, pues hicieron esta especie de mapeo para detectar las zonas más inundables. Hablamos también con la alcaldesa de Mérida, Cecilia Patrón, que nos dijo que estaban trabajando en la creación de nuevos pozos de absorción en diferentes puntos de la ciudad de Mérida, que iban a ser más de 100 pozos de absorción nuevos que iban a estar creando para evitar estos encharcamientos. Las zonas que más se inunda se trata de la colonia Centro, de Ciudad Cauquel, del fraccionamiento Las Américas, de Pensiones, Juan Pablo II, la Mulsay, Chuburna, la colonia Yucatán y la Alcalá Martín, los cuales ya están siendo intervenidos por el municipio. También nos preguntaban y le confirmábamos que los servicios de recolección de basura del ayuntamiento, los que son vigilados por el ayuntamiento, todos están brindando el servicio con normalidad, no han suspendido las labores de recolecta de basura, solo nos piden ser pacientes porque los traslados se hacen más lentos, también llegar a la zona de el relleno sanitario se vuelve más lento también, los servicios siguen en activo, pero todo con calma.
14: Le informábamos también que se mantiene esta protesta de vecinas, vecinos de Residencial Chencuy, Lindavista, bloqueando la avenida Mérida 2000, en particular este cruce de varias avenidas, de varias vías, en donde está la Mérida 2000 con la 33 y la 42A, la zona que divide precisamente Chencuy, Lindavista. ¿Por qué? Porque, ¿qué crees? Porque no tienen energía eléctrica. El tema es que no la tienen desde el pasado domingo. Han levantado reportes, inclusive también por cables que están allí sueltos y por el cual temen por su seguridad los propios vecinos. La comisión les ha dicho que su reporte sí está clasificado como prioritario, pero hasta este momento no han visto que lleguen a darle una solución. Así que si usted va a pasar por esta zona, avenida Mérida 2000, en el cruce con la 33 y 42A, mejor tome rutas alternas porque permanece esta protesta.
15: También le informamos que hoy por la mañana un hombre resultó apuñalado en las inmediaciones del mercado de Chuburná. Esto como resultado de una pelea con otro sujeto con el que presuntamente mantenía viejas rencillas. Después de apuñalar a la otra persona, el responsable se dio a la fuga y hasta este momento, de manera oficial, no se ha reportado la detención, por lo que las autoridades mantienen un operativo de búsqueda para esta persona. La víctima, quien fue lesionada con el arma blanca, tuvo que ser trasladado hacia un hospital.
14: Y le informábamos también que lamentablemente el día de ayer se registró la primera muerte derivada pues de estas fuertes lluvias, de estas inundaciones que se han estado generando en el municipio de Mérida, pero también en el interior del estado a causa de las fuertes lluvias y tormentas de los últimos días. Se trata de un joven de 21 años, trabajador, era él de un local de comida rápida, ubicado en la Plaza Canek, sobre la misma avenida, la avenida Canek con la Mérida 2000, que falleció al recibir una descarga eléctrica en el estacionamiento de la plaza. Él estaba saliendo a llevar a cabo una compra aparentemente relacionada con su trabajo, pisó en un charco en una zona con acumulación de agua que estaba electrificada por alguna situación que luego revisó la Comisión Federal de Electricidad y al parecer era por pues una falta relacionada con la propia plaza. Esto provocó que el hombre primero que quedara inconsciente en el propio charco, fue atendido por paramédicos que lo estabilizaron un primer momento y lo trasladaron a un hospital. Lamentablemente en el hospital este joven perdió la vida.
15: Pasando ya a otra información, vámonos al ámbito del entretenimiento porque David Bisbal va a llegar por primera vez a Mérida este próximo 26 de noviembre con su gira Tour Eternos 2026, pero apenas lo acaba de anunciar esta misma semana. Es la primera vez que David Bisbal llega a nuestra ciudad. El cantante y compositor español, ganador de un Grammy Latino, se va a presentar por primera vez en el Foro GNP el próximo 26 de noviembre a las 9 de la noche como parte de esta gira, el Tour Eternos 2026. Y hemos estado viendo en las últimas semanas que han llegado artistas de talla internacional a Mérida. Creo que cada vez se posiciona la ciudad así como lo es, por supuesto, la Ciudad de México, pero también Monterrey y Guadalajara, ¿no? Que son estos polos de atracción de espectáculos, pues Mérida se está colocando también como el centro en el sureste para que se presenten este tipo de artistas.
14: Justamente, y de hecho para conciertos previos, en días previos, por ejemplo, porque en el caso de David Bisbal, ya le decía Fernández, la primera vez que está llegando aquí a Mérida, pero en conciertos previos hemos visto gente que se traslada desde otros puntos de la República Mexicana para ver un concierto de algún artista importante. Con Cristian Castro, por ejemplo, pasó esta situación. Y en el caso de David Bisbal, se promete, se ha dicho por parte justamente de la producción, que se promete un espectáculo de alto nivel con una producción que el artista español ha llevado ya a distintos escenarios del mundo, porque se trata de una gira que está celebrando sus 25 años de trayectoria artística. A lo mejor usted ve a David Bisbal joven todavía, pero tiene 25 años de trayectoria David Bisbal, con éxitos que le conocemos y que vamos a estar cantando todas y todos allá en el Foro GNP: Ave María, Bulería, Dígale, por supuesto, que son materiales de la etapa más reciente de David Bisbal, que por supuesto van a estar en este tour Eternos 2026. Ya hay definidas fechas para la venta de boletos. Muy importante, si usted es fan de David Bisbal, si usted quiere comprar sus boletos, los días 8 y 9 de junio, es decir, ya la vuelta de la esquina, en esos días va a arrancar la preventa de boletos y la venta general va a arrancar el próximo 10 de junio a las 11 de la mañana para que usted esté prevenida, prevenido, vaya apartando su dinero, vaya preparando su tarjeta de crédito y sepa que 8 y 9 de junio entonces preventa, venta general 10 de junio a las 11 de la mañana para ir a ver a David Bisbal en el mes de noviembre.
15: Y en el mundo del entretenimiento, Hollywood parece que tiene un nuevo fenómeno del que todo mundo está hablando, porque justo parece que el futuro de Hollywood, parece que el futuro del cine podría estar en manos de una generación que primero aprendió a contar historias desde la pantalla de una computadora con estos streamings, con estos videos, ya sea de TikTok, de YouTube y todo esto. Y estamos hablando de que ahora están llenando salas de cine. Dos películas particularmente que están ahorita en la pantalla grande, que están ahorita en los cines, dos películas de terror creadas por jóvenes que comenzaron haciendo creación de contenido en YouTube y en TikTok, están conquistando además, o sea, no solo se están presentando, no solo las están proyectando, sino que están conquistando la taquilla y demostrando que la generación Z sí está dispuesta a ir al cine cuando encuentran historias que conectan con ella, porque lo que pasa muchas veces es que el cine decayó, ¿no? Sabemos que por la pandemia, por el conflicto que mantuvieron en Hollywood también por el tema de la inteligencia artificial en el 2023, 2024 más o menos, todos estos temas que han llevado a que las plataformas de streaming, por ejemplo, ¿no? Ya mucha gente dice, ¿para qué voy al cine si mejor la pongo en la pantalla de mi tele, de mi casa, como lo que yo quiera, mucho más barato, más cómodo, lo puedo ver en mi pijama favorita, ¿no? O sea, con mi cobija encima. Y bueno, estas dos películas de las que le estamos hablando, se trata de Obsesión y de Backrooms. Ambas están en el cine. Una está dirigida a Obsesión por Corey Baker, de 26 años de edad, y Backrooms por Kane Parsons, de apenas 20 años. Son dos jovencitos de 26 y de 20 años. Obsesión es una película de terror con humor negro que costó alrededor de $750,000 y ya suma casi $150 millones en recaudación mundial, convirtiéndose en uno de los éxitos más sorprendentes de este 2026. Y Backrooms, sin salida, está inspirada en el popular universo de internet de los interminables pasillos amarillos. Debutó con fuerza este fin de semana y ya está recaudando cerca de $120 millones en todo el mundo y colocarse en el primer lugar de la taquilla. Incluso han estado empujando hacia el tercer sitio a la nueva película de Star Wars, el Mandaloriano y Grogu, que ya lo desplazaron.
14: Con todo que este tiene todo el apoyo de la maquinaria de marketing de Disney.
15: Claro.
14: Están ganando y están además recibiendo muy buenas calificaciones estas películas.
15: Y que nuevas, tiene el sello de que finalmente es una industria grandísima también la de Star Wars, ¿no? O sea, es una marca grande y que pesa Star Wars. Pues estos dos chiquillos de 20 y 26 años con Obsesión y Backroom ya la desplazaron.
14: Que en el caso particular de Obsesión ya la pude ir a ver al cine. Es una experiencia social interesante. Váyala a ver. Backrooms me falta, pero también tiene buenas calificaciones.
15: Nosotros nos despedimos. Gracias al equipo de producción, reporteros y camarógrafos por hacer este espacio posible. Gracias a usted por permitirme informarle. Yo soy Fernanda Solís. Que tenga una excelente tarde.
14: Yo soy Juan Pablo Galicia. Gracias a nuestro equipo de producción, reporteros y a usted por su confianza y atención. Cuídese de las lluvias del día de hoy por la tarde. Nos escuchamos mañana.

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1: El Mundial, España 82. España 1982 fue el primer mundial que se disputó con 24 selecciones. Te dejamos con el Mundial de Plácido Domingo.
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felices tardes. Nos encanta que nos estén escuchando, sobre todo hoy que es un día tan especial para muchas personas. Les mando un abrazo muy grande desde donde estén. Si alguien está en su coche o si están viéndonos, yo creo que la mayoría ya estará hoy en la casa. Y bueno, espero que estén reunidos, tranquilos. Muchas personas están trabajando desde casa y ya sabemos cómo hacerlo. Pero qué bueno que están escuchando el 88.9 o viéndonos a través de la multiplataforma de Telesur Yucatán en Facebook, en YouTube. Hoy tenemos un programa bien especial

0: veces estamos dándole atención a otras cosas y se nos olvida que la relación más importante es la que nosotros tenemos con nuestro cuerpo. Y para eso está una mujer que admiro muchísimo, súper reconocida y querida en redes por el minucioso trabajo que ha hecho y porque nos ha como cambiado esa percepción de la nutrición tradicional con lo que ella hace. Ella es nutrióloga integral, terapeuta, una mujer que en serio admiro y reconozco muchísimo. Y aparte quiero, pues lo tengo que decir, la verdad es que a raíz de su trabajo en redes, pues uno siempre se contacta con la gente que está en el mismo canal. Y bueno, Clau Cabral, bienvenida a tu casa después de tanto tiempo.
1: Madre mía, qué introducción. No, hombre, ya lo que diga.
0: Ya lo que diga es lo de menos. No, qué bonito. Yo sé que no vives acá y que pues estás acá por la graduación de tu hija, de mi hija.
1: Que... Sí. Que justo fue lo que de alguna manera nos fue uniendo y fuimos creando lazos.

0: por favor, hazme el honor de venir, porque realmente, ¿qué fuerte es esto, Clau? ¿Qué fuerte es esta relación? Y que yo me pongo a veces a pensar, ¿cuánto tiempo de nuestra vida? Y digo, nos hemos pasado, porque de alguna manera, pues la mayoría de personas tenemos alguna inconformidad. Sí, pues yo, de verdad, se me hace muy difícil pensar en alguien que te diga que al 100 está feliz con el paquete que le tocó. Sí. Y qué fuerte y qué triste, y de esto todo lo que vamos a hablar, todo lo que este maravilloso cuerpo que poseemos gracias a él, todo lo que tenemos, y de entrada no ser agradecidos.
1: Ahí está la clave, el no ser agradecidos y no honrar el cuerpo donde habita tu alma, tus recuerdos, tu memoria, tu todo. O sea, todo está ahí, lo que te da vida, lo que te hace caminar, ir, venir, saltar, llorar. Es increíble cómo nos vamos desconectando de quien verdaderamente somos. Hay mucho ruido allá afuera. Un ruido, Monse, que ojalá fuera un ruido como que empezó a convertirse en un ruido positivo en cuanto al cuerpo, la percepción de nuestro cuerpo. Y de repente, ¡pum!, cae esta tercera ola de delgadez extrema.

0: ojos verdes y nadie salió. Y mi abuelo los tiene azules y nos pasamos con esta inconformidad. Una cosa tremenda. ¿Por qué crees, Clau, que la mayoría de las personas están inconformes con su cuerpo?
1: Bueno, tristemente no hay una fórmula o una que te pueda decir esto, esto y esto. Porque cada historia es diferente. Hay historias como seres humanos en el mundo y hay que voltear cada uno, hay que voltear a tu interior, voltear a tu historia, a tu pasado y ver de dónde nace esta inconformidad, este estarte comparando todo el tiempo. Me queda muy claro que las redes sociales son un foco de distracción tremendamente poderoso, pero para mal. Pero también vayámonos a los 70s, que fue cuando salió esta modelo que siempre se me olvida el nombre, ya me lo voy a tatuar. Esta modelo de los 70s, que fue la primera modelo.
0: Skinny.
1: Pero hiper skinny, o sea, era la primera ola de la delgadez extrema.
0: Cuando nos vayamos a corte, 70's. A lo mejor la googleo. Si
1: la googleo y ya
0: no sé cuál es, pero ok, era. Sí, porque antes todos tenemos las fotos curvas de nuestros papás o de los abuelos con unos cuerpos pues rechéveres y la curva era Marilyn Monroe.
1: O sea, oye, el cuerpazo, es el de, cuerpazo Marilyn, de Marilyn. Qué bárbara.
0: O sea, eso era un cuerpo. De hecho, me encantaría preguntarle, pues hacer como una encuesta, ¿no? Y a lo mejor, o sea, yo sé que cada quien tiene ciertas preferencias, pero a lo mejor lo que nosotros pensamos que o lo que queremos no es necesariamente. Bueno, de entrada, cada quien tiene una morfología. Y uno, aunque de pronto bajes, hay un lugar a lo mejor al que quieres que no vas a poder llegar por tu tipo de cuerpo. De hecho, claro, cuando eras chica, decían, ay, esta, no sé, le ponían hasta nombre. Y que sí está muy hermosita porque ella salió pachoncita. O ella tiene, o sea, la estructura, hay estructuras óseas también del cuerpo que es. Es más, me acuerdo que, bueno, la época de nuestros papás era como curvy y estaba increíble. Sí. Me atrevería a decir que, bueno, los hombres de esa época era como que eso era lo in.
1: Pero, Monse, lo que representaba la cadera ancha en esa época y realmente si nos vamos muy atrás.
0: Era fertilidad,
1: sí. Era protección, era todo lo que la mujer, ¿no? A lo que vinimos al mundo, ¿no? Pero.
0: Y aparte como.
1: ¿Se acabó?
0: A lo mejor como raza, puede ser. O sea, la raza latina pues tiene como una estructura. Aquí el tema es lo que tienes, lo que te tocó. O sea, yo creo que ni siquiera debería de pasar por la mente qué forma, que si tengo el brazo ancho, que si entonces si tienes el brazo ancho pero la cadera delgada, pero, o sea, no sería algo que deberíamos ni siquiera de estar pensando o preocupados.
1: Claro, pero ahí volvemos a la raíz emocional que hay detrás de esa inconformidad. Y a esa raíz emocional que todos tenemos, una huellita de abandono, un tema de tu infancia, de crítica, de repente, hay muchas situaciones que ahí tendríamos como que varios programas para ahondar en cada una.
0: Rascar, y eso es lo que me gusta, porque normalmente cuando las personas acuden a un nutriólogo, lo que normalmente quieren es esta, pues sí, es un acompañamiento, pero más o menos también un poquito la receta fácil de alimentación, de que si como esto durante cierto tiempo voy a lograr estos objetivos, cuánto pesas, cuánto mides, la ingesta calórica, que si bien, claro que está bien, o sea, es muy bien, pero el que tú lo hagas de manera integral, de hecho seguro muchos nutriólogos, si nos están escuchando, nutriólogas, estarán de acuerdo que en algún punto dices, guay, ya soy terapeuta. Entonces, qué chévere que tú hayas juntado, que tú seas nutrióloga y terapeuta, porque más allá de que quieras bajar por ti, hay muchos factores en silencio o en esa cajita de sorpresas que las personas no quieren abrir.
1: Claro, y entonces, bueno, ahí pasamos de la raíz emocional, lo vamos como, son como piezas de rompecabezas, Monse, y hay que trabajar cada una de esas piezas. Una de las piezas importantísimas en lo que yo hago con mis pacientes es, uno, la raíz emocional. La otra es, ok, ahora, ¿cómo te hablas? ¿Cómo te percibes? ¿Cómo te tratas o cómo te maltratas? ¿Y por qué de repente tienes esta prisa por bajar de peso? ¿Por qué no tienes prisa

0: hasta este punto de inconformidad y de maltrato y esta prisa por entenderte, perdonarte, empezar a tratarte. ¿Cómo tratas a tu mejor amiga? Siempre les digo, a ver, ¿cómo tratas a tu mejor amiga? No, pues increíble, yo sería incapaz de decirle.
1: De hablarme, ¿no? Eres una, vete.
0: Ajá. Oye, ¿y por qué te lo dices a ti? ¿No deberías de ser tú

0: lugares donde una dieta no llega. Una inyección no llega.
1: Al rato vamos a hablar de todo lo que ahorita hay, de todas las tendencias, y sin el afán de condenar, ¿no? De
0: nunca.
1: Que esto sí, esto no, eso no. Simplemente como ponerlo sobre la mesa y saber exactamente si el objetivo solo es ese. Porque cuántas veces personas que nos están escuchando pueden o que nos están viendo pueden pensar, es que yo, esta es mi, no sé, ya perdí la cuenta de cuántas veces he hecho dieta o he hecho cierto régimen por la presión, ahorita que es época de graduaciones, por la graduación, por la boda, pero luego regresamos, ¿ok? Y realmente es, o sea, ¿dónde regresas? ¿Por qué no te gusta dónde regresas? ¿Y por qué no a lo mejor haces eso, ¿no? Ese estudio, ese conocimiento, ese rascar en dónde estás. Pienso muchas veces cuando hablamos de cuando eres chica, ¿no? ¿Cuántas veces, si en tu casa, no lo sé, los papás normalmente son amorosos, pero también somos críticos, es la verdad. Y a veces no te puede ser que sin dar cuenta,
0: Es que no tiene nada que ver el amor con la forma en la que tratamos o educamos a los hijos. Son cosas completamente distintas, aunque van dentro de un mismo todo, desde un todo, pero, o sea, todo el concepto de lo que es el ser maternal, estar maternando a tus hijos, no tiene nada que ver con lo que tú traigas. ¿Con qué moneda estás pagando? Pues con la moneda que tienes.

0: les va a hacer daño, claro, lo va a hacer, ¿no? Claro. Es con lo, la moneda con la que tú tienes es la moneda con la
1: es
0: que pagas.
1: Es la que conoces y tampoco se vale que entonces mis papás, a mí, mi papá o mi mamá me acomplejó. O sea, todo eso que tu mamá hizo, pensó que, no sé, por ejemplo, ya en nuestra generación sí ya nos tocó cuidar, o sea, como elegir ya a lo mejor lo que se comía en tu casa o en tu abuelo o tus abuelitos. Entonces, mejores elecciones, por decir. Entonces, claro, a lo mejor como hijo, pues ya te tocaba más opciones de a lo mejor comida un poquito más sana, pudiéramos decir. Entonces, alguien puede decir, a mí mi mamá me traumaba porque solo me daba pechuga, por en el caso de que sea así. Por ejemplo.
0: O que le decían, ven nada más, ya no comas tanto, eres una gordita. O no te paras de la mesa hasta que te lo acabes. O algo también increíble, ¿no? Que era, por ejemplo, la abuela. La abuela, ¿cómo te premiaba? ¿Cómo te recibía?
1: Todo era comida.
0: Todo era comida. Iban al pediatra.
1: Tu paleta.
0: Y tu paleta por haberte dejado inyectar. Contestaste bien en la escuela. Ah, ten tu chocolatito por inteligente. O sea, las películas. El desamor. Ah, pues ahí tengo mi litro de
1: helado
0: y mi caja de Kleenex a un lado. Entonces vamos relacionándonos con la comida desde una perspectiva totalmente incorrecta.
1: Porque toda la recompensa. De hecho, niños, hoy vamos a ir a, sí, o castigo de te quito tú.
0: Sí.
1: Recuerdo igual, por ejemplo, en

0: intercambio. Los hijos, olvídate, claro. Es increíble. En la escuela de tanto de mi hija como de mi hijo hacían esos como intercambios. Y cada quien termina comiendo lo que quiere comer, aunque la mamá le dé zanahoritas con pechuguitas.
1: Sí, entonces es, por eso digo, ahí no tiene nada que ver o no generalizarlo, porque, por ejemplo, yo le mandaba pepinos a mis hijos, ¿no? Y pepinos y lechuga con nuez de la India y no sé qué. Y mis hijos al principio decían, ah, qué rico. Y después era...
0: Quiero mi quesadilla, quiero mi
1: torta, claro. y te doy mi ensalada, ¿no? Y sí, yo creo que muy pocos querían la ensalada de mis hijos. Pero es desde ahí que empiezan a relacionarse con la comida y empiezan a verla como justo premio y castigo o recompensa. Me cuido muchísimo, como dices, época de graduaciones. Me voy a super castigar para solamente para entrar al vestido.
0: En ese vestido que finalmente cuando te lo quieres poner en 3 meses ya no te viene. No, sí. Y que la frustración de comprarte un vestido que no es tu talla normal. ¿O cuántas veces tienes en tu closet ropa que te fascina con esa esperanza? Hay gente que dice, yo tengo 3 tallas en mi cuarto, en mi closet, porque eventualmente voy a regresar. Pero, como dices, ¿desde dónde? Desde el dolor. Hace unos días veía un video donde alguien hablaba de un creador de contenido y decía, no, es que quitando que sea, lo dijo, ¿no? Quitando que el peso tiene una cara bonita. Entonces, qué fuertes y qué duros comentarios. Y lo decimos para que tengan mucho cuidado y pongan mucha atención cuando de pronto una mamá, una tía, una abuelita, porque yo sé que a lo mejor sin querer dañar, pero se daña. Esas abuelitas que de pronto no ven a un nieto porque no vive acá y cuando regresa, ay, mijito, sí que te he hecho bien vivir en tal lado, dañan mucho.
1: Sí, sí, sí, sí, es verdaderamente terrible. Hay que entender que de los cuerpos ajenos no se opina.
0: Y lo hemos escuchado tanto.
1: Sí.
0: Y es increíble que sigue pasando, porque
1: seguirá pasando. Claro. Monza, así crecimos. O sea, tristemente, ya tal vez estas generaciones ya estén empezando a cambiar ese chip. Pero ¿cuántas generaciones más nos faltan para llegar a ese no opino del cuerpo del de enfrente? Y aún más a fondo es no opino y no juzgo a mi cuerpo, sino más bien lo honro, lo trato con respeto, lo cuido, lo venero, es mi cajita.
0: Y definitivamente creo fielmente que en lo que te enfocas va a crecer. Entonces, si estás solo enfocado en tengo que bajar, eso es una obsesión. Cada vez va a ser más difícil, o sea, como cuando alguien de pronto está en un proceso de querer embarazarse. Claro que hay muchas situaciones por las que no se puede, pero a veces pasa que cuando la persona está en tratamiento, cuando la persona dice, ya, me relajé, vienen esos embarazos. Es nada más como un ejemplo.
1: Sí.
0: ¿Qué pasa con el peso? A veces están... Y hay personas que te dicen, es que no sé, hice ayuno de no sé cuántos días y alguien cercano a ti a lo mejor hizo lo mismo y le dio resultado rápido, porque aparte, algo bien importante, y vamos a platicar cuando regresemos del corte, es que cada persona tiene una forma diferente de recibir los alimentos, de quemar las calorías.
1: Es el pensamiento, es la mentalidad. Ahí hay un trucazo que poco se habla de la mentalidad, de lo que traemos dentro, no es la comida.
0: Y siento que los niños, si nos vamos a la época de primaria baja o kinder, vamos a kinder, porque ahorita a lo mejor primaria baja ya se comparan. Pero siento que el kinder, ¿quién se preocupa por eso? Es tu amiga, Gaby, Pati, Pamela. O sea, no dices la flaca, la chonchita, no piensas,
1: claro que
0: en
1: no.
0: Eso. Qué bonito tu pelo, qué bonito tú. Piensas en otras. O sea, no sé, ni siquiera pasa por tu mente. Es más, si alguien te llevas re bien con él, no hay ningún tema de por eso más o menos, o por eso le queda mejor la ropa, o si te gustan los zapatos de alguien, o el pantalón de alguien, o la camisa de alguien, no tiene nada que ver con cómo le queda, por ejemplo.
1: Sí, es, híjole, a mí, bueno, me da la verdad coraje, te voy a explicar por qué. Todos los días hablo con montones de mujeres, pero me escriben y a todas les contesto y estoy taca, taca, taca, taca, contestándole a todas. Y lo que leo, lo que escucho es verdaderamente, a veces termino así como que con el corazón apachurrado.
0: De mucho dolor.
1: Hay mucho dolor, hay mucha insatisfacción, hay mucha ansiedad, falta de aceptación, rebote de peso. Pareciera que el patrón es exactamente el mismo. Y entonces encuentro como que un grupo de mujeres de que es que como poquititito. Hoy justo en la mañana me está diciendo una chava, la estaba leyendo, y decía, es que como súper poquito, me como un café con 5 galletas María en la mañana.
0: Imagínate qué alimento.
1: Imagínate eso. Sea. Me como una mini ensalada y me ceno una manzana y agüita de Jamaica. Y yo así de,
0: todos
1: reina,
0: los días, solo eso.
1: Estás atacando tu cuerpo y tu cuerpo solamente se está defendiendo. Pero ¿cómo les explico? O sea, a veces quisiera así, como juntarlas a todas y
0: decir, a ver, nene, vente, abrazo y te explico.
1: Te abrazo y te explico.
0: Con eso nos vamos a ir un corte y regresamos con Clau Cabral. A ver, quiero que digas tus redes. Ya sé que el nombre tal cual no se puede decir, pero bueno, un poquito. Ponte. Y
1: chin.
0: Ajá. Y lo que no se puede decir, nada.
1: Guión, o sea, bajo antidieta.
0: Buenísimo.
1: Sí, porque sí soy 100% antidieta.
0: No, pero está bien porque así te pueden buscar.
1: Sí, ponte chin.
0: Ona. En guión bajo antidieta. Exactamente.
1: Correcto.
0: Muy bien. Para que la vayan a seguir en Instagram, porque aunque no vive aquí, da consultas en línea y es una buenaza.
2: Oye, ven acá. Esto se pone bueno, pero ahorita regresamos.

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0: chiflaría recibir sus mensajes de WhatsApp al 9992-808688. Continuamos. 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
0: Entre tanta gente. Si está llegando a Mérida, hay que disfrutarlo. Bueno, sigamos con esa relación con el cuerpo, que fuerte es que uno se preocupa y sufre cuando termina, cuando eres chavita, entonces terminan con el novio y hacen una tragedia, y cuando relaciones que terminan se hacen dramas o que pasan por malos momentos. ¿Y por qué no aferrarnos así a preocuparnos por componer, por aceptar?
1: Claro, por entender. Yo siempre, bueno, soy muy, muy partidaria de entender. Porque cuando tú realmente comprendes y haces esta empatía, no llegas hasta ese punto de empezar a maltratarte, de no saber cómo gestionar esas emociones. Que oye, todos tenemos un tema importante.
0: Todos
1: tenemos un dolor. Aquí nadie se salva. La diferencia está en cómo lo gestionas, cómo lo manejas, cómo lo perdonas, porque muchas veces también vamos cargando tanto. Yo siempre les digo a mis pacientes, a ver, vamos a abrir este costalito que traes cargando. Vamos a ver todas las piedras que traes allá adentro.
0: Y que la ves,
1: y vamos a ver, vámonos una por una. ¿Esta vale la pena? O sea, ¿realmente te aporta, te suma, te construye? No, entonces, ¿por qué la traes cargando?
0: Clau, vamos a poner ejemplos de las piedras que pueden haber dentro de dentro de esa mochila. Llevas tantos años dando consulta y viendo, pues, a tantas mujeres que verdaderamente sufren, porque esa es la palabra, porque no te la pasas bien. Y sabemos que en este tema también entran los hombres. Pero bueno, Clau trabaja muchísimo con mujeres. Y es fuerte lo que se ve.
1: Muy fuerte.
0: ¿Qué pueden ser esas piedras?
1: Bueno, hay temas muy, muy fuertes, que yo llevo impactándome lo común que son. Hay uno que no lo voy a mencionar porque sí es demasiado fuerte. Pero generalmente es este trato del papá o de la mamá. Estás gorda, ve nada más, ya deja de comer, así no te van a querer, así no nadie te va a pedir matrimonio. Desvalorizar, minimizar, sin que ese sea el objetivo, pero al final duele, ¿no?
0: Y me imagino, porque bueno, también uno de cerca de pronto ve situaciones y me llama mucho la atención cómo chavitas, 10 algo, 17, 19, ese maltrato verbal sutil, porque es sutil, de los novios, por ejemplo.
1: Ese es otro. Ese es otro grupo, porque está el de los papás, también está el del novio. Y el que, como quiero gustarle al novio, hago lo que sea. Pero si no me le gusta mi pelo chino, me lo alacio. Pero si no le gusta que me maquille, entonces ya no me maquillo. Y así empieza perderte. De a poquito, pero empiezas a perderte, a desdibujarte por tu pareja. Y no nada más en el noviazgo desde los 10 y tantos. 17 años. Sino que también ves esposas. Bueno, yo hablo de mujeres porque me dedico solo a mujeres, pero Pero ves esposas totalmente descolocadas, desdibujadas, totalmente perdidas en lo que fue su esencia. Que ojo, la esencia ahí sigue. Nada más es cosa de otra vez voltear el reflector hacia ti y empezar a encontrar y empezar a, otra vez a conectar de esa terrible desconexión que te generó ese dolor de pertenecer o de gustarle o de cumplir estereotipos.
0: ¿Alguna vez, Clau, digo lo que puedas contar, ¿no? Pero alguna vez dejaste de hacer algo por sentirte incómoda o aceptaste ciertos comentarios? O sea, me gustaría que nos cuentes un poquito de tu historia, porque yo creo que también es muy bien interesante ver cómo llegas a trabajar con tanto amor, con tanta dedicación, con tanto cuidado, a partir de lo que uno vive.
1: De lo que uno vive. Sí, mucho, mucho de lo que es mi marca al día de hoy, mi consulta y la filosofía de lo que hago, viene, claro que del estudio constante, porque soy media estudio, media ñoña, como dirían mis hijos, pero también viene desde mi experiencia. Y es, sí, es dejar de ser quien eres para cumplir las expectativas de tu pareja y no sentir que nada es suficiente. Y es terrible porque es muy doloroso cuando haces un alto y volteas y dices, ya no sé quién soy, ya no me arreglo, traigo 20 kilos encima, ya no sé quién soy, ya me perdí.
0: En el tema de los 20 kilos, ¿cómo en tu caso, llegaste a subir, por ejemplo, 20?
1: Realmente pasa sin que te des cuenta, porque empiezas a ocuparte de otras cosas, ¿no? Empiezas a ocuparte de que los hijos estén bien y tú te dejas hasta el final. Yo me acuerdo, por ejemplo, que íbamos mucho a la playa de vacaciones y hacía yo las maletas de todos. Entonces yo ponía que para mis hijos, por si llueve, por si se mojan, por si no se mojan, por si tienen frío, si tienen calor, si tienen ta, ta, ta. Entonces hacía, y lo mismo para el papá de mis hijos. Y de repente quedaba en la maleta un huequito, pedacito chiquitito. Y entonces, pues yo metía lo que sea. Pues total, ¿no? ¿No? No vamos a ir a ningún lado, no vamos a salir, no vamos a nada, nada. Y cuando alguna vez llegaba a poner como una faldita, un taconcito, así como se iban, así regresaban. Porque no, o sea, no, los niños, ¿cómo vamos a ir? Entonces yo como regresaba como un poco achicopalada porque nunca usaba la faldita y el tacón que me quería poner o salir maquillada o salir así despampanante.
0: Sí, de que estás de viaje y te quieres tomar una foto increíble.
1: Sí, no había, o sea, siempre era como todos menos yo, claro.
0: Uno acepta, ¿no?
1: De ninguna forma podría yo solamente culpar al papá de mis hijos.
0: Es que
1: yo cooperé. O sea, para el éxito y el fracaso o no éxito, porque fracaso no me encanta decirlo. Sí. Pero lo que funcionó o no funcionó es una cuestión de dos. O sea, es de dos vías y es responsabilidad de ambos.
0: A eso quiero llegar, porque a veces es muy fácil. Ay, porque mi mamá me traumó, porque mi marido me traumó, porque mi novio me traumó. Cuando tenía 17 años y cuentas una historia. Realmente aquí el tema, y por eso el trabajo de Clau en Ponte Chin, ya saben que _ antidieta, es con uno mismo, porque es uno que acepta. Es como, no sé, voy a poner un ejemplo tonto, como que te den un helado de un sabor que no te gusta. A mí que me den un helado de zaramullo, yo ni lo pruebo porque no me gusta el zaramullo, pero que digas, ya me lo regalaron y me lo tengo que comer.
1: ¿Verdad?
0: Es como aceptar, porque entonces te dicen y para no crear conflicto, y no importa, y no importa, y no importa, y cuando te das cuenta, como dijiste hace rato, desdibujada.
1: Desdibujada, con no sé cuántos kilos encima, porque obviamente cuando tienes ese vacío, ¿cómo lo llenas? Con comida, con, bueno, en este caso yo trato con mujeres que llenan esos vacíos con comida, pero hay muchas formas de llenarlo, con alcohol, con drogas,
0: sí,
1: con,
0: claro,
1: no, o sea, con exceso de ejercicio.
0: Cualquier adicción al juego, lo que sea. Clau, lo que te quiero preguntar ahorita es, ¿por qué tantas dietas fracasan?
1: Justo por esto que acabamos de decir, las dietas fracasan porque están diseñadas para para que fracasen. Porque las dietas no van justo a la raíz de ese problema. La comida no es la culpable. La comida no tiene religión, no tiene género, no tiene moral, emoción. No tiene emociones. La comida es eso, Monse, comida. Es lo que pasa en tu cabeza cuando te la estás comiendo. ¿Desde dónde te la estás comiendo? Desde el me va a nutrir, me va a engordar, tengo culpa, tengo, después de que termine de comérmela, viene el arrepentimiento, viene el remordimiento, viene el juicio de gorda, ¿para qué te comiste todo esto? Y es
0: mañana no voy a comer dos días.
1: Mañana como pura lechuga y tomo pura agua y entonces sí. Voy a hacer ayuno intermitente y me voy a saltar al desayuno.
0: Que al final ni es, porque esos famosos, entre comillas, ayunos, cuando alguien sabe está bien dirigido, perfecto. Pero hay gente que ni siquiera sabe y le da el nombre porque voy a hacer unos espacios largos de no comer o mañana, exacto, voy a hacer una comida del día, pero ¿desde dónde? Desde el trauma ya no sirve igual.
1: No, claro que tu cuerpo lo registra, tu cerebro lo registra como un ataque. Porque no es, ay, bueno, me está dando menos carbohidratos, la voy a bajar de peso. No, no. Es, lo está recibiendo como ataque y cómo se defiende el cuerpo generando grasa. Y es el cuento de nunca acabar. Entonces tú lo castigas, pero el cuerpo lo recibe como ataque, genera grasa y es ese circulito que la única forma de salir es dejando las dietas a un lado y empezar a reconciliarte con la comida. Es cómete. Bueno, yo no satanizo nada, ni la galletita, ni el pastelito, absolutamente nada. Es como desde dónde te lo estás comiendo.
0: Es que quizá muchas veces las personas creen, es que me faltan hábitos, disciplina. Yo creo que más que, quizá no nos falta disciplina, creo que nos sobra culpa. Y entonces nos hemos acostumbrado a transitar o a caminar en esa culpa de que si hoy vas a una fiesta y hoy me lo merezco porque es una fiesta, en este caso la graduación, me voy a comer todo el postre que me den y el de mi esposo y me como los dos feliz. Y el día siguiente, porque me comí ese postre, hoy solo voy a comer.
1: No, ¿cuántas veces vas al baño en la plena fiesta y están los chavos de que, estoy inflamadísima, ya no me cierran? Sí. Y yo nada más volteo yo. Claudia, no digas nada.
0: Sí, no,
1: salte del baño, Claudia, salte.
0: Escuchamos, no juzgamos. ¿Y cuántas veces? Bueno, no, obviamente no vamos a hablar de ese tema, pero muchos trastornos de alimenticios llegan de jóvenes, de jóvenes, no hay edad, normalmente es en la juventud, pero justo por este trauma, por esa obsesión. Hace ratito hablábamos de las redes sociales, y si bien las redes sociales es un medio para mostrar las marcas, tiene muchas cosas buenas, pero junto a ello también hay mucho el tema de comparación. Y ahorita, es más, ya no te voy a decir mi impacto, me divierto demostrando, por ejemplo, cuántas cosas son IA. El otro día estábamos viendo una chava así con un
1: super
0: avispa, un colocazo divino, y estaba anunciando una licra. O sea, tenía como el top hermoso, la misma marca, y la licra. Pero entonces cuando agarra el elastiquito de la IA para mostrar que era un elástico, pero suave. Cuando como lo va a estirar, para los que nos están escuchando, cuando solo lo estira, se le va con todo y la piel, o sea que te das cuenta que es falso. Sí. Y así un montón. Entonces, esa comparación, si tú no conoces a la persona, a veces la conoces a la persona, pero tampoco la ves siempre, no te creas todos los filtros.
1: Claro.
0: O sea, de verdad, es muy fuerte y mira, lo que puede afectar.
1: Sí, eso aunado a que hay muchísima gente con mucha falta de ética, hay mucha desinformación y hacen retos de 21 días para que bajes 15 kilos. En 21 días bajar 15 kilos.
0: No, bueno.
1: O sea, ¿estás loca? ¿Qué es lo que vas a hacer? O baja no sé cuánto y tómate esta pastillita, inyéctate esta otra y haz no sé cuánto y dices, a ver, ¿qué es? ¿De qué nos están lavando el cerebro? Y eso, claro, entra en el cerebro de una mujer que tiene prisa por bajar de peso y dice, a mí me vale gorro. Y yo le entro a esta dieta, a esta pastilla, a lo que se inyectó mi vecina.
0: Yo alguna vez conversé con una persona que siempre había tenido como situaciones con el peso y me había contado las pues sí, los extremos de cosas que había hecho, ¿no? Y yo con la boca abierta, y alguna vez, bueno, había algún doctor que no sé si viva, ¿no? Uno que vive muy lejos, y decíamos el doctor de, y decíamos la colonia donde vivía, que a la que mucha gente le fue muy mal. De hecho, hubo gente que ya no está, que les fue muy mal.
1: Y, que ya no
0: y
1: está.
0: Que sí, que les fue muy mal. Y entonces yo le decía, pero no pensabas en eso. Y ella me decía, yo ya no se puede decir la palabra esa. Decía, yo me desvivo, pero en licra. Así. O sea, como no importa a dónde, si el extremo me puede llevar incluso a no estar acá, pero en licra. Me llamó, esto habló de un comentario, eso fue hace como 15 años.
1: Y sigue pasando.
0: Y sigue pasando. Y nos vamos a ir un corte y cuando regresemos vamos a hablar. Les digo, desde no atacar, porque claro que de pronto las medicinas o los tratamientos son para un nicho de gente. El tema es que quieras usarla como para ti.
1: En algún porque momento, tienes prisa por bajar de peso.
0: Porque tienes prisa. Entonces, nos vamos a hablar un poquito de todo lo que se hace, y en este caso de las inyecciones, que hay mucha gente que le está haciendo mucho bien, pero otras personas que no tienen idea de lo que le están haciendo a su cuerpo. Con eso regresamos.
1: Ay, pero ya me quedé ahí como hilo de media.
0: Ay, Diosito santo.
2: Montserrat.
0: Güey, Chucho, no me aligeres. Vamos a un corte y ahorita regresamos.

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1: 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Oye, ven acá. Me chiflaría recibir sus mensajes de WhatsApp al 9992-808688. Continuamos. Estamos con la nutrióloga y terapeuta Claudia Cabral, es decir, Clau, hablando de, pues, de cómo regresar a esa relación con nuestro cuerpo, que es, pues, el lugar donde vamos a estar.

0: cómo, no sé en qué momento llega para cada quien, es diferente, un punto donde pues no te gusta, no lo aceptas, rechazas y vives en unas constantes peleas por ser como el que no eres, más bien. Entonces, antes de irnos a corte, hablábamos de ahorita un poquito el tema de las inyecciones, que no vamos ni, o sea, no es con el fin de satanizar nada de eso.
1: No, claro.
0: Porque sabemos que el tratamiento se hace para personas con prediabetes o con diabetes. El tema es que ahorita, entre amigas, yo he ido a reuniones donde, Ozempic o Mounjaro, ¿y qué te, o sea, y cuántos meses llevas? Y se lo recomienda como si estuviera recomendando qué película ver.
1: Sí, o aspirinas para el dolor de cabeza. Sí. Pero hay una consecuencia verdaderamente peligrosa, que es lo que la gente decide apagar esa bandera roja. Y ahí es donde viene lo peligroso. Nosotros perdemos un kilo por año cuando entramos al climaterio.
0: ¿De músculo?
1: De músculo. Claro. Un kilo de músculo por año.
0: Es lo normal.
1: Y, claro, puedes evitarlo, obviamente más o menos, pero puedes evitarlo si haces ejercicios de fuerza, si vas al gimnasio, claro, si comes suficiente proteína, sí, fibra, etcétera. El tema que con estos medicamentos GLP-1 pierdes esos 10 kilos, los puedes perder en menos de 2-3 meses. Entonces es un golpe, kilos. 10 kilos de músculo.
0: Claro, es que es eso. La gente cuando empieza a bajar, no...
1: No baja grasa.
0: O sea, no piensan que lo que realmente se quiere es bajar grasa que te sobra. Porque, ¿qué pasa? Si tú, claro, en ese momento a lo mejor tus primeros kilos van a tener un poquito de grasa.
1: Claro, músculo, sí.
0: O sea,
1: se
0: va a estar revuelto. Pero el que ya tengas, no sé, más de 40 y tantos. Antes de este 40 y tantos, ya, ojo, ni qué decir personas de 50, 60, porque ahorita lo hace todo el mundo, aunque no padezca prediabetes o diabetes. Entonces, por eso hay la famosa cara de los Ozempic, empezamos a ver caras como desencajadas.
1: No, enfermas. O sea, son caras. Caras que no tienen, ya
0: colágeno.
1: Que no tienen nada, ni siquiera esta...
0: Como
1: no,
0: el brillo.
1: El brillo, no tienen
0: acá,
1: nada.
0: Aquí adivinando.
1: Aquí de,
0: sí,
1: no,
0: sí, sí, sí.
1: No,
0: pero justo es esa cara como opaca. O sea, al final lo que uno quiere es que se te vea como rozagante, como que vida. Y es, o sea, sí, es ¿a qué precio? El otro día oía, no, es que estamos viviendo un mundo donde ya el que es, decían, el que tiene sobrepeso es porque quiere. Y tú, ¿es en serio que piensen así?
1: Es en serio. Y esta es la tercera oleada de la delgadez extrema. Y es muy preocupante porque ahora esta delgadez, o sea, antes eran las anfetaminas. Uh-huh. Ahora es este GLP-1 que lo están usando como si fueran dulces. Uh-huh. y hacen lo que sea para conseguirlo y se lo inyectan y se meten al ChatGPT. Sí. Y a ver, ¿cómo me
0: peso
1: lo pongo?
0: Tanto,
1: y
0: tanto.
1: Que no me importa, ¿no? Porque yo lo que quiero es ser flaco. Aunque empieces, claro, empiezas a bajar de peso rápido y llevas tantos años intentando
0: que
1: y
0: eso,
1: sin lograrlo,
0: y
1: que dices, no, hombre, de aquí nadie me saca. Me digan lo que me digan, yo estoy flaco, pero no entienden cuáles pueden ser las consecuencias si no lo hacen de forma integral. ¿Y a qué me refiero de forma integral? Es ir
0: doctores.
1: Con una psicóloga o una terapeuta o una nutrióloga que se haga...
0: Que esté capacitada igual para eso, ¿no?
1: ¿Claro? Y que tome también en cuenta la parte de las emociones, porque otra vez volvemos a lo mismo. Ok, puedes bajar y entonces el músculo y todo, pero cuando tú sueltes ese medicamento, el rebote está prácticamente asegurado.
0: Claro, porque hoy es no, pues se quita la adicción a comer, entonces ayuda un montón. He estado en reuniones donde inclusive dicen todo es mejor a tener sobrepeso, entonces no importa el precio y no importa que pierda músculo, estoy yendo al gimnasio, pero bueno, finalmente he logrado bajar 20, 30, 35, he escuchado cantidades así inmensas. Hay personas que sí han ido al doctor, hay personas que fueron los primeros meses y ya creen tener la receta mágica.
1: Sí.
0: Hay otras que, por ejemplo, la primera semana les hizo requete mal a nivel digestivo,
1: sí,
0: una cosa tremenda. Y entonces es de que, te digo, yo estaba en reuniones donde, o sea, en Pigmonjaro, donde hablan de eso.
1: Que sí, como si fuera
0: chicle, sí, botita de uva de plátano.
1: Ay, qué bonito.
0: Sí, ay, qué rico. Sí, y entonces, exacto. Todo al final es el precio, porque entonces, si estamos hablando del tema emocional, ¿qué va a pasar a lo mejor en 2 años? Porque no sé cuánto sea lo máximo de que te lo puedas poner.
1: Toda la vida. ¿Qué? Si quieres mantenerte delgado, no, lo tienes que usar toda la vida.
0: ¿Y se puede?
1: Claro. Este GLP-1 fue pensado para personas, no, es para una enfermedad metabólica.
0: Claro,
1: claro. Es de ninguna manera para que bajes de peso. Eso es lo que nadie como que, a ver, sí, por favor,
0: como el efecto secundario es bajar, claro.
1: Es el efecto secundario, pero no es para lo que está diseñada esta medicina. No hay manejo de alimentación, no hay, o sea, hay gente que necesita hasta 200 gramos de proteína, sí,
0: el tema
1: y
0: de la
1: comen tan poquito, sí, que no llegan ni al 10% de lo que necesita de su requerimiento proteico.
0: Como no les da hambre.
1: Y entonces el músculo, y o sea, ya no empiezas a bajar padre, ¿no? De que dices, oh, o sea, si tengo aquí, sí, mi musculito, ahí va la grasa, pero estoy empezando, mi músculo se está empezando a asomar.
0: A ver, como lo normal.
1: Como
0: cuando
1: lo normal,
0: es
1: cuando
0: por
1: bajas
0: alimentación,
1: de peso bien.
0: Ejercicio, claro.
1: No. Aquí es, ya se me fue la grasa, pero también ya se me fue el músculo. Y entonces ya tienes un cuerpo totalmente como ñanguito, como que no tiene forma, no, claro, tiene. Y no importa cómo se vea tu cuerpo. Ok. ¿Qué va a pasar, Monse, con ese cuerpo cuando tenga 70, 80 años, que no tenga, claro, ni
0: no
1: 20 gramos,
0: nada,
1: ni 20 kilos
0: no
1: de músculo?
0: Protección, cualquier caidita tonta.
1: No tienes movilidad, no tienes protección, tus huesos están totalmente desprotegidos, no tienes absolutamente nada. Y eso hablando solamente de lo que el músculo medianamente hace, pero si realmente nos ponemos a hablar de lo que el músculo hace por nuestro cuerpo.
0: Sí, de la función de protección y que todo lo que tiene que ver con fuerza, y fuerza necesitas no solo para correr y para abrir una tapa de mayonesa que está cerrada, de que la acabas de comprar. Estás hablando
1: levantarte,
0: para caminar, para pararte de tu cama, para
1: ir al baño.
0: Y ahorita puedes reírte de todo eso, pero cuando estás 70, 80,
1: ya no te va a dar tanta risa.
0: Va a ser esa diferencia de mamás, de papás que van a estar todos tutsitos y sin hueso, y sin músculo. Y el tema es, ¿qué hiciste para haber logrado eso? Y es lo feo. Cuando se habla de aceptación del cuerpo, para muchas personas es como, ay, bueno, ya. Se rindió y se acomodó. ¿Cuál sería la diferencia de rendirse, de aceptarse o conformarse?
1: Es que una cosa es que ya te valga, de que, ay, bueno, ya, y desde el conformismo. Y otra cosa es, ok, este es el cuerpo que tengo, esta es mi forma, pero lo voy a mejorar. ¿Desde dónde? Desde el amor que me tengo. No desde el quiero cambiarlo, porque no me gusto, porque no me acepto, porque me choca y me hablo terrible y me maltrato y mi diálogo interno es totalmente destructivo. No, aquí es desde dónde estás haciéndolo. ¿Estás aceptándolo desde la resignación o estás aceptándolo desde el amor y vas a hacer algo en pro de mejorarlo?
0: ¿Y cómo sería ese proceso si lo aceptamos desde el amor y haces algo para mejorarlo? O sea, ¿cuál es el camino que recorrería esa persona que dice, ok, tengo, no sé, 20 kilos, que no es como mi normal, porque a lo mejor durante muchos años tuve cierto peso, ciertas medidas, que sabemos igual que cuando hay cambios hormonales, esto va para las mujeres, ¿hay un cambio en la complexión? Sí, pero sí, se pueden hacer muchas cosas. Entonces, ¿cómo sería? Como ese camino de la mujer que dice, ok, sí acepto lo que estoy viviendo, acepto que me olvidé de mí, que comí desenfrenadamente, ¿cómo las rescata? Sería esa la pregunta.
1: Pues es empezar a transitar ese proceso de aceptación desde el amor, es de volver otra vez a quien eres, reconocerte, entender cuál es tu verdadera esencia, por qué te desconectaste tanto, por qué dejaste de que el reflector te estuviera iluminando, ¿no? O sea, lo volteaste hacia los demás, pero te olvidaste de ti. Y no se trata. Mira, Monse, crecimos con esta idea de que si nos priorizábamos, éramos egoístas. Porque nosotras las mujeres nos toca sacrificarnos por los hijos, por el marido, por la familia. Que eso está muy bien, darnos, entregarnos, apapachar, porque somos al final, siento yo, que somos como la columna vertebral de nuestra familia.
0: Siempre y cuando pero no implique borrarse.
1: En ningún lugar, en ningún momento, o casi no, nos enseñaban a, ok, sí, date, entrégate, cuida, sé la columna vertebral, pero primero tienes que cuidar a la fuente. Y la fuente eres tú.
0: Esa fuente proveedora de fuerza, de amor, de autoestima para todos. Si no está en ti, o sea, ¿cómo? Y aparte, pues todo lo que uno hace modela a los hijos, sobre todo a las hijas.
1: Claro.
0: Entonces, con lo que tú vives, con lo que tú haces, ¿qué es el ejemplo? ¿Qué están aprendiendo? Eso es tan importante.
1: El ejemplo arrastra, ¿no? Totalmente. Y tú puedes decir y bla, bla, bla, bla, bla. Pero si tú no lo haces, si los hijos no están ciegos. Claro, los hijos se dan cuenta perfectamente.
0: Pueden estar chicos y te compren lo que les digas. Pero van creciendo y se van dando cuenta de todo.
1: De la realidad. Entonces tienes que totalmente predicar con el ejemplo. No hay otra. Esa es la salida. Pero siempre tienes que empezar por ti. Si no empiezas por ti, ¿cómo? Yo siempre pongo este ejemplo de, haz de cuenta que tú eres una jarra y enfrente te van poniendo, la vida te va poniendo diferentes vasos. Tus hijos, la escuela, el trabajo, el marido, la familia, lo que quieras. ¿Cómo vas a llenar cada uno de esos vasos si tu jarra está vacía? Tienes que empezar llenando tu jarra, tienes que empezar por ti. Y eso de ninguna manera es ser egoísta, es ser sabio. Llenas tu jarrita y entonces amorosamente puedes repartir lo que tú quieras a tu gente, a tus círculos cercanos, hasta incluso a las amigas del trabajo, hacer labor social, altruismo,
0: sí,
1: qué sé yo.
0: Ese equilibrio que al final, sí, pues te va a dar mucha satisfacción a ti y a los tuyos. Clau, ¿cómo empiezas a construir esa relación sana con tu cuerpo?
1: Desde el amor, desde el perdón. El perdón hace maravillas. Cuando tú empiezas a perdonarte por lo que fue o por lo que no fue, o empiezas incluso a perdonar a otras personas, ahí pasa algo, yo podría decirle que es mágico, mágico, porque sueltas la piedra más importante y la más pesada de todas, que es el rencor, el traer cargando odios, situaciones que ya no, hoy no te aportan, solamente te hacen más difícil la subida. Entonces, cuando empiezas a aceptar, a reconocer y sobre todo a perdonar, te lo puedo asegurar que si te abres y de repente, ¡fum!, ¿no? Y el camino se va dando solo, la transitada se va dando sola. A mí, obviamente, me encanta hacer este acompañamiento,
0: claro,
1: porque
0: claro,
1: aparte de que me apasiona, lo he vivido en carne propia y sé lo que el perdón es capaz de hacer. Pero de muchas maneras,
0: sí,
1: no solamente en el peso.
0: Claro, claro, ¿cómo? O sea, el peso es una de tantas consecuencias.
1: Es la cerecita del pastel.
0: Exacto, exacto. Clau, ¿qué le dirías a una persona que lleva años sintiéndose insuficiente en todos estos temas, incluyendo el peso?
1: Empezar a conectar con ella misma. Es una cuestión de repente de practicarlo. Porque al principio no te sientes como muy congruente, porque está peleando la loca de la azotea, o sea, todos los pensamientos que traemos en la cabeza contra lo que conscientemente estás queriendo lograr. Entonces es como una pelea entre ambas. Cuando empiezas a darle chance que vaya ganando ciertas batallas tu parte consciente, entonces empiezas hacerlo ya de forma cada vez más natural. Y esa sensación que te deja cuando no te sirves tanto en el plato, por ejemplo, o cuando con flojera te levantas al gimnasio, o cuando de repente dices no gracias, o te comes el pastelito pero sin culpa. Empiezas a verte en el espejo y dices, pues sí tendrás unos kilitos de más.
0: Pero qué bonita te ves.
1: Viste qué linda.
0: Ver otras cosas.
1: Y ya viste
0: que
1: bien se te ven estos pantalones. O sea, empezar a ver lo que sí hay, lo que no, lo que estás en tu mente creando y no existe. Es solamente tu falsa percepción. Sí. Ahí es donde realmente empezamos a hacer ese cambio y que es maravilloso.
0: Y qué increíble, porque es un cambio que, o sea, es como abres la puerta y entras a un lugar donde pues te vas, evidentemente te vas a sentir tan bien y esa es esa puerta donde entres y ya no hay salida, para bien, que de eso se trata.
1: Sí.
0: Danos otra vez tus redes sociales, dinos cómo trabajas, qué haces, para si alguien que nos está escuchando o viendo te quisiera contactar.
1: Pues tengo un método que incluye todos estos pasos, es una metodología perfectamente estructurada, conciencia, biología, mi empatía y mi pasión, que soy, bueno, una loca por servir a las mujeres, porque yo pasé por lo mismo. Entonces tengo esta metodología y lo hago, sí, en línea, para llegar a más mujeres. Y mis redes es ponte
0: ajá,
1: chin,
0: ajá,
1: guión bajo, antidieta.
0: Maravilloso, sí. Pues es un placer, es un lujo, es un gusto. Cuando estés en Mérida, tú me avisas antes para que vengas a la cabina. Hay mucho que aportar, me encanta todo. Me encanta cómo nos quedamos después de escucharte.
1: O sea, gracias.
0: Nos hace mucho bien. Gracias por estar acá y gracias por escucharnos a través del 88.9 y multiplataforma. Soy Monse Pastrana. Nos escuchamos mañana en punto de las 4 de la tarde. Buenas y felices tardes. Se gastó, pero nos vemos mañana.

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1: Por la señal de la Santa Cruz, de nuestros enemigos, líbranos, Señor Dios nuestro, en el nombre del Padre, del Hijo y del Espíritu Santo. Amén. Señor mío Jesucristo, Dios y hombre verdadero, Creador, Padre y Redentor mío, por ser tú quien eres por bondad infinita y porque te amo por sobre todas las cosas, me pesa de todo corazón haberte ofendido. También me pesa porque puedes castigarme con las penas del infierno. Ayudado de tu divina gracia, propongo firmemente nunca más pecar, confesarme y cumplir la penitencia que me fuera impuesta. Amén. Misterios dolorosos. Primer misterio: la oración de nuestro Señor en el huerto.
2: Padre nuestro que estás en el cielo, santificado sea tu nombre. Venga a nosotros tu reino. Hágase tu voluntad en la tierra como en el cielo. Danos hoy nuestro pan de cada día. Perdona nuestras ofensas como también nosotros perdonamos a los que nos ofenden. No nos dejes caer en la tentación y líbranos del mal. Amén.
3: Dios te salve María, llena eres de gracia, el Señor es contigo. Bendita eres entre todas las mujeres y bendito es el fruto de tu vientre, Jesús. Santa María, Madre de Dios, ruega por nosotros a los pecadores, ahora y en la hora de nuestra muerte. Amén.
4: Dios te salve María, llena eres de gracia, el Señor es contigo. Bendita eres entre todas las mujeres y bendito es el fruto de tu vientre, Jesús. Santa María, Madre de Dios, ruega por nosotros los pecadores, ahora y en la hora de nuestra muerte. Amén.
5: Ave María, gracia plena, Dominus tecum, benedicta tu in mulieribus y benedictus fructus ventris tui, Jesús. Santa María, Mater Dei, ora pro nobis peccatoribus, te muera mortis nostre. Amén.
6: Dios te salve María, llena eres de gracia, el Señor es contigo. Bendita eres entre todas las mujeres y bendito es el fruto de tu vientre, Jesús. Santa María, Madre de Dios, ruega por nosotros pecadores, ahora y en nuestra muerte. Amén.
7: Dios te salve María, llena eres de gracia, el Señor es contigo. Bendita eres entre todas las mujeres, bendito es el fruto de tu vientre, Jesús. Santa María, Madre de Dios, ruega por nosotros pecadores, ahora y en la hora de nuestra muerte. Amén.
8: Ven María, llena eres de gracia, nuestro Señor es contigo. Bendita eres entre todas las mujeres y bendito es el fruto de tu vientre, Jesús. Santa María, Madre de Dios, ruega por nosotros pecadores, ahora y en la hora de nuestra muerte. Amén.
9: Dios te salve María, llena eres de gracia, el Señor es contigo. Bendita eres entre todas las mujeres y bendito es el fruto de tu vientre, Jesús. Santa María, Madre de Dios, ruega por nosotros pecadores, ahora y en la hora de nuestra muerte. Amén.
10: Dios te salve María, llena eres de gracia, el Señor es contigo. Bendita eres entre todas las mujeres y bendito es el fruto de tu vientre, Jesús. Santa María, Madre de Dios, ruega por nosotros los pecadores, ahora y en la hora de nuestra muerte. Amén.
11: Dios te salve María, llena eres de gracia, el Señor es contigo. Bendita eres entre todas las mujeres y bendito es el fruto de tu vientre, Jesús. Santa María, Madre de Dios, ruega por nosotros los pecadores y ahora en la hora de nuestra muerte. Amén.
12: Dios te salve María, llena eres de